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1: Ya sé.

0: Pico y Placa. Aquí con Giovanotti, con Madrid. Pues les cuento que... ¡Olímpica! Nuestros amigos Big John, Wanda Calderón, ¡Olímpica! Andan de serenata. ¡Ay, ay, ay! Andan serenateando, llevándole las serenatas a las mamis ganadoras. Hoy arrancamos a ver cómo está la cosa. ¿Cómo anda todo? ¿Qué están haciendo, güey?
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4: ¡Viejita linda, por favor, abra la puerta! ¿Cómo dice?
1: Aquí estamos desde las calles de Cali entregándoles serenatas para mamá.
4: Estamos con una de las ganadoras que fueron afortunadas y siendo presente con Olímpica Estéreo. ¿Cuál es su nombre, mi amor?
5: Patricia Benítez. ¿Cómo? Patricia Benítez.
1: Un aplauso para doña Patricia.
6: Quiero llenarla de besos y de flores. Ya le trajimos las flores de parte de Olímpica Estéreo. ¿Y qué flores, papá? Ya también tenemos para estas mamitas, lo que no está ya solita. Hay muchas mamás aquí. Esa es nuestra mamá ganadora. ¿Quién te registró, eh?
5: Mi hija Marcela Bejarano.
1: Marcela Bejarano la registró.
0: Eso.
1: Y se lleva su serenata para mamá de parte de Olímpica Estéreo. ¡Llámame el mariachi!
4: ¡Ay, ay, ay! ¡Venga, mariachi!
7: ¡Sopla! Ahora trae Olímpica Estéreo, César, papi. Estamos todos listos, entregando el show para mamá. Contándole el mariachi, pero no está por las nubes, ¿sí o no?
8: Gracias a Dios, sí. Muy solicitado este mes de mayo. Bendito sea mi Dios, mucho trabajo el fin de semana pasado. Este fin de semana también estamos, gracias a Dios, llenitos.
4: ¿Qué se espera la gente para un show de mariachi imperial hoy con Olímpica Estéreo?
8: Un espectáculo, como siempre.
0: Tremendo show.
8: Sí, señor.
4: Sabrosito, César, ¿no?
8: Sí, César.
4: Ustedes lo mandaron porque es el que manda la parada, ¿me vieron?
8: No, no sé. Mío, vaya usted ahí. Bueno.
4: Y bueno, ahí está, va, papi. Ya la tenemos listo.
1: Ya la tenemos toda, la tenemos aquí preparada toda esta bandota. El mariachi, el mejor mariachi de Cali, que es
2: el mariachi imperial.
1: Papi, dame un tono ahí. Escuchando Olímpica.
8: Escuchando Olímpica.
4: Eso.
1: Porque me pone de todo.
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1: Hola, Nicolás, ¿qué más ven? ¿Qué es por acá?
2: Hola, Jova, ¿qué más?
1: Bien, bien.
2: ¿Qué andas haciendo?
1: Aquí, vea, viendo cómo llega con su convertible y con Patricia Fernández.
2: Sí,
3: hola,
2: siempre.
3: ¡Hola, Nicolás!
2: ¡Hola, Betito! Ve, este micrófono tiene el volumen bajito. Ponémele volumen a este.
3: ¿Qué más, Nicolás? ¿Qué más? ¿Qué cuenta de nuevo?
2: Bien, bien. Aquí dándole. Uy.
3: Ay, está hablando, dándole. Ayer don Armando me estaba dando.
1: A ver.
2: Pero ese don Armando, ¿qué? ¿A qué se las pica?
3: Me está dando como a rata coja.
2: Si a usted ya. A usted, el coso ya no le funciona.
1: A ver.
3: Eso quedó como bolsillo de payaso.
2: ¿Cómo son los bolsillos de payaso?
1: Grandes.
3: Ay, Nicolás, no diga esas cosas.
2: Usted nunca viste un payaso por dentro.
3: ¿Qué pasó, Nicolás?
2: Mira que fueron una gente a tocarme la puerta y me dijeron, ¡abra la puerta! Yo dije, ¿quién es? Policía, solo queremos hablar. ¿Y cuántos son? Dos. Pues hablen entre ustedes.

0: ¡Yo soy Mickey Mouse!
1: ¡La Mickey Mouse! ¡Qué mal!
2: ¡Volvió!
1: Hoy volvió, me encanta. Me encanta porque Mickey Mouse es muy tierno, me encanta.
3: Es muy familiar.
0: ¡Oh, sí!
1: ¡Okio! ¡Okio!
0: ¡Hola, Goofy! ¡Hola,
4: Goofy!
0: ¡Hola,
4: Marley!
1: ¡No! ¡Hola, Barney!
0: ¡Hola, Jiffer! ¿Hasta qué hora vas a ver Mickey acá? ¡Hola, Chabelo!
2: ¡Hola, Mickey!
0: ¡Hola, Mickey Mouse! ¡Hola, Nicolás! ¡Hola, Mickey Mouse! ¡Hola! ¡Por favor! ¡Es mi espacio!
1: A ver.
0: ¿Cómo les parece?
1: Ya está cambiando como a Chabelo.
0: ¿Dónde está Big John?
1: ¿Big John qué hizo a propósito? ¿No estaba aquí ahorita?
3: No.
1: ¿Big John?
2: Estaba.
0: ¡Papá, papá! ¡Me picó una serpiente!
1: ¡Uy!
0: ¡Oh! No. ¡Y me dijo! ¡Cobra!
2: ¡No!
0: ¡Dije no!
1: ¡No!
0: ¡Es
1: no
0: gratis!
2: ¡Esto no puede ser!
1: ¡En serio también!
0: ¡Oh,
1: no!
0: ¡Churu!
2: Eso me lo enseñaban en el colegio.
1: ¡Chao, Mickey Mouse!
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1: Los Simpsons.
2: ¡Ay, caramba!
1: Ahora veremos los chistes de Homero.
3: Me voy por el bar de Moe. Hola, Moe, dame una cerveza, Dove.
4: Hola, Homero.
1: Excelente.
3: Señor Burns, ¿usted qué hace por acá, baboso?
5: Hola, Homero.
3: ¿Usted quién es?
5: Hermana de Mae.
3: ¡Pati Selma, babosa!
4: ¡Oye! Homero, no hables mal de mi hermana.
3: Está Homero. Bien.
1: ¡Milhouse!
5: Homero, fúmate este cigarrillo.
3: ¡Milhouse!
6: ¿Qué?
3: ¿Dónde está Bar?
6: ¡Se fue con!
5: ¿A dónde se fue?
3: ¡Nelson Baboso! ¡Es Nelson Baboso!
6: ¡Con Nelson!
3: ¿Quién es Nelson? ¡Pequeños demonios! Tengo una pregunta.
2: ¿Qué pasó?
3: ¡Qué babosos! Están todos acá tomando cerveza estúpida y sensual, Barney.
2: ¿Qué pasó, Homero?
5: Pregunta, Vera.
3: ¿Ustedes saben en qué se parece un pulpo a una silla?
2: ¿En qué se parece, Homero?
5: No sabemos, Homero.
4: ¿En qué se parece, Homero?
5: Te quiero, yo.
3: ¡Barney, ven de aquí, baboso!
5: ¿En qué se parece, Homero?
3: ¿En qué se parece un pulpo a una silla?
5: ¿En qué se parece, Homero?
3: En que el pulpo tiene tentáculos.
1: ¿Y la silla?
3: La silla tienta culos.
7: No creo que sea tienta, sino sienta. Sí.

Muy bien, llegamos a las 7 de la noche, 49 minutos, 7:49. 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Vea, nos visita la señorita Caldas, Reinado Nacional de Belleza, Caña y Azúcar. Nada más y nada menos, pues, para que vea el caché que nos damos. Así somos aquí, ni más faltaba. Visitando Cali.

Bueno, y con esta canción quiero saludar a nuestros amigos del Conjunto del Amor de Chaney, que hasta ahora van por las calles de Cali, andan con mi amigo Pescador, andan rondando la sucursal del cielo. Abrazo para ellos, Dios les bendiga. Hasta la música que nos traen, por Dios bendito. Salsita de la buena en este jueves, ¿qué hacemos? ¿Qué nos tomamos? ¿Qué está haciendo, Escuchando Olímpica, porque me pone de todo.

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0: No se puede negar la existencia de algo palpado, por más etéreo que sea. No hace falta exhibir una prueba de decencia de aquello que es tan verdadero. El único gesto es creer o no. Algunas veces hasta creer llorando. Se trata de un tema incompleto porque le falta respuesta. Respuesta que alguno de ustedes quizás le pueda dar. Es un tema en Technicolor para hacer algo útil

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1: Es Olímpica Estéreo 104.5. Atención, vamos avanzando en esta madrugada por Olímpica Estéreo. Hoy estamos a 15 de mayo, 15, día de San Billete. A partir de las 12 de la medianoche hasta las 4 de la mañana. Vamos con la madrugada olímpica de 4 a 5. Vamos con la primera hora de temprano y más bacano por Olímpica Estéreo 104.5, porque me pone todo bien bueno. 320-787-1045. Ahí estamos para ustedes y con ustedes, como siempre. Radio Olímpica Estéreo, porque me pone todo bien bueno. Bienvenidos, el DJ Big John nos acompaña en esta madrugada al estilo olímpica. Hoy es viernes, empezando fin de semana con puente incluido, ¿no? Puente festivo, nos tomamos el puente desde ya con Olímpica Estéreo. Puente del mes de mayo, vamos de chori de largo con Olímpica Estéreo 104.5. Venimos con el nombre de la prima y mucho más a través de la emisora El Primer Lugar de Sintonía, Olímpica.
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Vamos avanzando a esta hora a través de Olímpica Estéreo 104.5. Porque me pone todo bien buena atención. Recuerde, estamos saludando a toda la gente. Camilo Arango, para Sebastián, para Julio, para Nancy, para Ángela, también para Alejandro, para Steven, le diciendo yo escucho Olímpica, porque me pone todo bien bueno. Aquí estamos en esta madrugada acompañándolos. Primera hora llena de meloche, de muchos premios y de saludarlo a través del WhatsApp Olímpica. ¿Listo? 320-787-1045, 320-787-1045, escuchando Olímpica Estéreo, porque me pone todo bien bueno. La del primer lugar de sintonía, la que te pone todo bien bueno. La Olímpica se metió en los hogares, se metió en la casa, en el negocio. 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A esa hora también los vigilantes que dicen yo escucho Olímpica. Saludos para ellos que van a esta hora diciendo presente en las madrugadas por Olímpica, porque me pone todo y bien bueno.

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2: Atención, el nombre de la prima para hoy, 15 de mayo, tenemos... Viernes 15, Victoria, se llama Victoria, el nombre de la prima, Victoria, Victoria, Victoria. El nombre de la prima olímpica que me pone de todo bien bueno. 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

Esta es Olímpica Estéreo 104.5, porque me pone todo bien bueno. Aquí estamos, vamos avanzando en la madrugada por Olímpica Estéreo 104.5. Ahí, ahí, ahí, aquí estamos. Dándonos para toda la gente. 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Lo podemos invitar, listo, de una con Olímpica Estéreo 104.5. 104.500 bendiciones pueden ser suyas. Y hasta 2 millones de pesos también en efectivo con Olímpica Estéreo, la del primer lugar de sintonía en esta madrugada al estilo Olímpica. Vamos avanzando. Y recuerde que ahorita después de las 4 de la mañana venimos con Temprano y Más Bacano por Olímpica Estéreo. 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Saludo para ellos, que son fieles oyentes, Olímpica Estéreo 104.5. Porque me pone todo bien bueno, madrugadas al estilo Olímpica. ¿Qué estás haciendo? Ven.

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Vamos avanzando en esta madrugada por Olímpica Estéreo 104.5 porque me pone todo bien bueno. 320-787-1045. Buena melocha, buena melodía, salsita, el merenguito. Está por ahí la música popular, sabrosita. Yo los saludo para toda la gente de las redes sociales que dicen yo escucho Olímpica porque me pone todo bien bueno. Ay, ay, ay, saludo para los seguidores en redes sociales que nos siguen a través de arroba olímpica cali, arroba olímpica cali, arroba olímpica cali. Tenemos videos de todos los olimpiquistas de corazón. Gracias por ustedes ser parte de nosotros, ser parte de la emisora, el primer lugar de sintonía. Olímpica Estéreo, porque me pone de todo bien bueno. Madrugadas Olímpica, 320-787-1045. Aquí estamos para ustedes, como siempre y como tiene que ser, al pie del cañón, en el sur, norte, oriente. Reportando todos los vigilantes y los que trasnochan en esta madrugada del viernes 15, día de San Billete, escuchando Olímpica porque me pone de todo. Y bien.

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1: 5 de la mañana, 13 minutos, 5 de la mañana, 13 minutos, todo lo que es noticia, lo que pasa en Cali, Valle del Cauca, Colombia y el mundo, mucha atención. Te lo contamos en esta mañana de viernes 15 de mayo en Temprano Más Bacano de Olímpica Estéreo 104.5, atención.

0: Atención, porque como Jorman Smith Sabogal Arboleda fue identificado el joven que perdió la vida en un ataque sicarial en la carrera 32 con calle 33 en el barrio Victoria de Tuluá, cuando sicarios interceptaron la motocicleta en la que se movilizaba junto a otro hombre y les dispararon sin mediar palabra. Su acompañante resultó gravemente herido y fue trasladado de urgencia a un centro asistencial. Lo que más alarma a la comunidad es que ese es el segundo ataque sicarial en el barrio Victoria en pocos días, luego del asesinato de otro hombre en una barbería del mismo sector el domingo pasado. Los habitantes exigen al gobierno municipal reforzar urgentemente la seguridad en el sector. Yo escucho Olímpica. Ya venimos con saludos, ya venimos con reporte. Nota de voz 327-87-1045. Atención, porque ayer se registró un choque bastante fuerte entre Ginebra y Guacarí, que cobró la vida de una persona y dejó a otra herida. Según información, primero colisionaron un automóvil y una buseta, y cuando un tercer vehículo intentó esquivar el accidente, terminó impactando contra uno de los carros involucrados, agravando el siniestro. 5 de la mañana, 15 minutos, 5:15, yo escucho Olímpica. ¡Olímpica! Lo que es noticia, atención. ¡Olímpica! Un hombre perdió la vida en un ataque sicarial al interior del cementerio metropolitano del norte, en un hecho que generó conmoción entre quienes se encontraban en el lugar. La rápida reacción de la policía permitió capturar a dos personas vinculadas al crimen e incautar un revólver. 5 de la mañana, 15 minutos, ya vengo con reporte desde donde nos escuchan. Nota de voz 327-87-1045.
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0: Nueve y cero es el pico y placa para vehículos particulares, placas terminadas en 9 y 0. Pico y placa que arranca a las 6 de la mañana y que va de largo hasta las 7 de la noche. Pico y placa 9 y 0, yo escucho Olímpica.
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0: 5 de la mañana, 22 minutos, 5:22.
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0: Olímpica reporteros, Olímpica conductores, buenos días. ¿A quién saludamos mañana del viernes 15 de mayo del 2026?
2: Muy buenos días, yo escuchando Olímpica porque me pone todo bien bueno. John Díaz desde acá de Avilés, Asturias, acá pegándole al alicatao. José,
0: háblame.
2: ¿Cómo vamos, mi papacho? ¿Qué se dice? Cuéntamelo todo. Dios lo bendiga, mi papacho, feliz turno.
0: Amén, mi
2: yo
0: pana.
2: Yo escucho Olímpica siempre, la mejor. Váyalo, suelta la carepalo.
0: Abrazo, papi, 523, buenos días, ¿qué estás haciendo, eh? Reporte de sintonía. ¿Qué ha pasado en Cali, Valle del Cauca, Colombia, en el mundo? También ustedes nos ayudan con eso. 320-787-1045. Olimpí reporteros, Olímpica conductores, buenos días.
3: Olímpica Stereo Cali, me saludo.
0: Sí.
1: De mayo.
0: Hola. No tiene nada por aquí, muy bien. Nos ponen un audio ahí para saber de qué es, pero bueno. Por aquí, buenos días.
4: Buenos días, yo escucho Olímpica porque me pone de todo.
0: Y bien bueno.
4: Gato Valle Tetero 728, desde el barrio a la hacienda.
0: Sí, señor.
4: Todo al ciento.
0: Tranquilo.
4: Feliz día y buen turno.
0: Abrazo, mi pana, para vos.
5: Como buenos días, yo escuchando Olímpica porque me pone todo ahí bien bueno, pues hombre.
0: ¿Cómo le va, señora?
5: Buenos días, señor. Loquita de Jorge Vallejo, reportándote sintonía de aquí a la unidad Yoki Club 6, pues hombre, en Ciudad Jardín. Ve, y hoy te vas a ir otra vez de jopo.
0: ¿Por qué, ve? Papi, cualquiera cae y resbala. O cualquiera resbala y cae. ¡Hola, doña Luz!
6: ¿Qué estoy haciendo, ve? Escuchando Olímpica Estéreo porque me pone estoy bien bueno.
0: Eso, mi
6: reportando
0: Luz.
6: Sintonía de Washington. Que Dios los bendiga a los guardias y tengan un excelente fin de semana. Gracias por hacerme mis mañanas tan felices, por hacerme reír tanto. Los estoy siguiendo desde diciembre. No paro de escucharlos. Que tengan un excelente día. Un abrazo para todos. Chau, chau.
0: Tan hermosa, mi Luz. Un abrazo, 525. Buenos días.
7: Buenos días, Olímpica. Serio, ¿qué estás haciendo hoy? Yo escuchando Olímpica porque me pone de todo y bien bueno. José Vallejo, desde la vía Palmira a Puerto Techo, al 100. Un saludito a mi gente de país ya. Puerto Tejada, un abrazo para todos. Feliz día.
8: José, buenos
0: Háblame.
8: Días. Un saludito desde Asturias.
0: Sí, señor.
8: Navia. Para toda la gente en mi ciudad, en el Valle del Cauca, en mi país, hermoso país, Colombia. Pronto estaré nuevamente por allá. Un saludo, un abrazo para todos ustedes. José, excelente locutor. Dios te bendiga, papá. Dios te bendiga.
0: Abrazo, papito, para vos. Gracias por tu reporte. Para todo el personal de las clínicas, hospitales, todos los que están viviendo un tratamiento, confiando en Dios que todo va a salir muy bien. Personal médico, enfermeros, admisiones, todos los que nos escuchan en esta mañana, en esta madrugada del viernes. Conductores de ingenios azucareros, transportes escolares, buenos días, ¿a quién saludamos? ¡Hola! 327-87-1045, buenos días. Conductores de Volqueta, de Wallace, conductores del Mío.
9: En bendición,
0: buenos días, conductores del Mío también. Taxistas, amigos de plataformas, conductores de avícolas, volqueteros, rutas empresariales, rutas escolares, buenos días. 320-787-1045, buenos días, ¿qué estás haciendo, eh?
10: ¿Qué estoy haciendo yo? Escuchando Olímpica porque me pone de todo y bien bueno. José Vallejo, saludos a la mesa, a todos los oyentes que están conectadísimos a la número uno. Desde Puerto del Rosario, Islas Canarias, en España, a full sintonía. El Purri Sánchez, váyalo con todo el equipo de Gómez Barca.
0: 527, buenos días. Recuerden, pico y placa para hoy. Vehículos particulares, placas terminadas en 9 y 0. 9 y 0, buenos días. Temprano es más bacano.

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1: Hola, mi nombre es Karen Licep y muchas gracias por las gafas. Estoy muy feliz, las necesitaba bastante y mis gafas están muy bonitas y muchas gracias. Muchas gracias a los olimpiquistas y a Magali Nazari por su gestión. Muchas gracias.
0: Gracias, olimpiquistas de corazón.

0: las 5 de la mañana, 31 minutos, 5.31, 5.31.
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0: Cinco de la mañana, 31 minutos, ha pasado en Cali. Mucha atención, porque en las últimas horas se registró un homicidio de un hombre dentro de una tienda en el barrio Talanga 4. La víctima murió dentro del establecimiento por la gravedad de las lesiones tras ser atacado a bala. Las autoridades investigan los móviles del hecho registrado en el oriente de la ciudad. 5.32, yo escucho Olímpica. ¡Olímpica! Lo que es noticia, atención. Ayer se reportó desde el barrio Las Ceibas, aquí en Cali, que la comunidad educativa de la institución Manuel María Mayarino realizó un plantón por la falta de docentes, de profesores. Padres de estudiantes aseguraron que varias clases se han visto afectadas desde hace meses. Según denunciaron, la situación llevaría cerca de 4 meses sin solución por parte de la Secretaría de Educación. La comunidad dio una respuesta urgente para garantizar la continuidad de las actividades académica. 5.33, yo escucho Olímpica. ¡Olímpica! Mucha atención y noticias que tiene que ver con el deporte, exactamente con el América de Cali. Y es que durante las primeras horas de la tarde de ayer jueves se empezó a reportar la información de un presunto enfrentamiento entre jugadores de América e hinchas. Ahí en la sede deportiva de Gabriel Ochoa, en Cascajal, sur de la capital vallecaucana. De acuerdo con varios testimonios, algunos integrantes de la barra del equipo se acercaron al sitio para poder dialogar con los deportistas, integrantes del cuerpo técnico y hasta los dirigentes presentes sobre el nuevo fracaso del equipo en la Liga Colombiana y lo que ha sido el manejo de la institución en el último tiempo. Sin embargo, lo que empezó como un diálogo terminó en una batalla campal que habría dejado varios lesionados. ¡Qué horror! 5 de la mañana, 33 minutos, 5.33. Todo lo que es noticia, lo que pasa en Cali, Valle del Cauca, Colombia y el mundo, te lo contamos en esta mañana del viernes 15 de mayo, en Temprano y Más Bacano, de Olímpica Estéreo. ¡Olímpica!

9 y 0. Hay restricción para hoy. Vehículos particulares, placas terminadas en 9 y 0. Restricción que arranca a las 6 de la mañana, que va de largo de Chorizo hasta las 7 de la noche. Pico y placa para hoy. 9 y 0, buenos días. 5 de la mañana, 34 minutos. 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
0: 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Atención. Lotería de Bogotá 8220. Astroluna 1432. Caribeña Noche 9736. Sinuano Noche 7964. Chontico Noche 5500. Motilo Noche 2728. Fantástica Noche 9650. Cafeterito Noche 1661. Chontico Noche 7739. Paisita Noche 3502. Antioqueñita Tarde 4348. Astro Sol 4011. Dorado Tarde 3285. Motilón Día 3188. Caribeña Día 7027. Sinuano Día 0290. Pijao 2314. Paisita Día 9166. El Chontico 1824. Fantástica Día 3667. Samán 5813. Cafeterito Día 0408. Dorado Mañana 2223. Y Antioqueñita Mañana 4034. Resultados de loterías que se han jugado hasta el momento y te lo contamos hoy viernes.
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0: En 18 minutos arranca pico y placa para vehículos particulares. Placas terminadas en 9 y 0. Buenos días. 542. 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

0: Mañana 44 minutos, 5:44, 5:44.
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0: 5 de la mañana, 45 minutos.
2: Escuchando Olímpica Estéreo porque me pone todo y bien bueno. A la hora se presenta fuerte accidente aquí la autopista suroriental, sentido norte-sur.
0: Sí.
2: Aquí antes de la California, donde un accidente entre dos motociclistas, el hombre queda tirado en el suelo, hasta el momento le están prestando los servicios médicos.
0: Sí, los auxilios.
2: No se mueve ni nada, pero fuerte trancón en ese momento en ese sector.
0: Gracias, Madriciño, hombre, por tu reporte. 5:45, buenos días.
3: Muy buenos días, yo escuchando Olímpica, la que me pone todo y bien bueno, informando por las vías de Cali para Olímpica, pasé por el terminal de la Unidad Tercera Norte, Sameco, sin carro, sin ninguna novedad, le informó John Cardona, el del furgoncito de acero.
0: Un abrazo, viejo Johncito, hola.
4: Yo escucho Olímpica Estéreo porque me pone todo y bien bueno, muchas bendiciones, José Gallego, muchas bendiciones, Dios te bendiga, buen hola, día, mami. Buen día. Que estés muy bien, saludos desde Tenerife, España, Carlos Sarria, con los compañeros en la platanera, Avi, Manolo, Jay, Borja, Ni, Ismael y Steam. Sí. Saludos, bendiciones, bendiciones, José Gallego, te portás bien, te portás bien.
0: Abrazo, papi, por aquí ya nos dicen, buenos días, ¿qué estás haciendo, eh? Ah, bloqueo en la ciudad de Cali, en los lagos, nos dicen. Nos mandan el video y qué tal es.
5: Muy buenos días, de pronto que se da cuenta aquí sobre la ciudad de Cali, está cerrado, ¿por dónde me puedo ir?
0: Por los lagos, bloqueo hasta ahora, alguien que vaya pasando por allí para que nos informe. ¿Algún motivo? ¿Qué es lo que pasa entonces, sector Los Lagos? Buenos días.
6: Hola, José, buenos días. Un saludo. Ahí, de aquí desde Huesca, España.
0: Sí.
6: Hoy celebramos San Isidro del pueblo.
0: Opa. Abrazo, mi pana, para vos.
7: Buenos días, te escucho en serio. Que se bañero, pero que la recogí la leña. Llevo mucho, pero mucho daño escuchando Olímpica.
0: Sí.
7: Pero que nunca me agregó el WhatsApp.
0: Listo.
7: Yo escucho Olímpica porque me pone todo. Y bien bueno. Yo soy conductor del mío. Y lo escucho todos los días.
0: Tan lindo, papi, un abrazo, hombre. Que Dios te bendiga por esos barrios de Cali, conductor del mío, para vos y para todos los conductores del masivo. Un abrazo, buenos días.
8: Yo escuchando Olímpica porque me pone de todo y bien bueno.
0: Sí.
8: José, buen día.
0: Sí,
8: un saludo desde acá, desde Barcelona, España. Para ahí, para la tierrita. Para todos los de Cali también, todos. Un saludo muy especial de Cristian Luna.
0: Listo, Cristian. Un abrazo, papi. ¿Qué nos dice Madriciño por aquí, papi? Hola, entonces.
2: Escuchando Olímpica Estéreo porque me pone de todo y bien bueno. A la hora se presenta fuerte accidente.
0: Sí.
2: Aquí en toda la autopista sur con diagonal 23. Todo el puente peatonal, dos motociclistas, el hombre se lo llevan grave en ese momento, no responde. Fue un accidente entre dos motociclistas, una fémina y un hombre.
0: Sí.
2: El hombre quedó boca abajo, ya se lo está llevando la ambulancia para prestarle los servicios médicos, pero se presenta fuerte congestión a esta hora en este sector. Fuerte congestión, la móvil olímpica en todos los lugares de Santiago de Cali.
0: Madriciño, muchas gracias, papi, por toda tu información tan oportuna, como siempre.
9: Buenos
0: hola.
9: Días, buenos días. Buenos días, muchachos, ¿qué están haciendo hoy? Yo, como siempre, escuchando la mejor de Cali del mundo, Olímpica, porque nos pone todo. Y bien bueno, para reportar sintonía acá desde Panamá, ojito, para mandarle un saludo a toda mi gente de la Buitrera Palmira. Olímpica, porque me pone todo.
0: Bien, bueno, Jorgito, un abrazo fuerte para vos, papi, hola.
10: José, muy, pero muy buenos días.
0: Hola,
10: por aquí saludándote desde la cocina de mi casa,
0: sí.
10: Desde Valencia.
0: Opa.
10: Quiero que me le mandes un saludo, pero muy grande, a mi esposo Germán, que anda laborando muy juiciosamente,
0: sí.
10: Como todos los días, un hombre demasiadamente responsable que Dios me ha dado en mi camino aquí en España.
0: Qué bonito.
10: Que lo amo con todo mi corazón y que muchísimas gracias por estar conmigo en las buenas y en las malas. Que Dios me lo bendiga, me lo proteja siempre y que aquí le espero un delicioso y rico almuercito.
0: Y un postre,
10: que su
0: ¿no?
10: mujer lo consiente muchísimo. Besos y bendiciones para todo el grupo de Olímpica Estéreo.
0: Espérenle en tacones, en un liguero bien rico y todo. Hoy es viernes, mi amor. Voy a dar una película. Qué rico. 5:49, buenos días, 9:0, pico y placa para hoy. 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
2: A las 5 de la mañana, 56 minutos, DJ Happy, buenos días, feliz viernes para ti, ¿cómo estás? Un abrazo.
3: Calma, calma, no te desesperes, cógela con calma, escucha bien, no todo proceso se entiende mientras lo estás viviendo, calma. Cosas mejores, cosas excelentes vendrán. Hay momentos donde todo parece lento, donde todo parece confuso, incluso injusto. Pero es en esos procesos donde Dios está trabajando más profundamente en ti. A ti Dios te está formando, Dios te está moldeando, Dios está preparándote. Mi amigo, el proceso, mi amiga, es parte de la promesa. Dios a ti no te está trazando, Dios te está preparando. Por eso no te desesperes, porque tú estás en construcción. Escucha bien, tú estás en construcción. Pídele a Dios paciencia para seguir confiando en lo que está haciendo en tu vida. Dile, Dios, dame paciencia, papá, para creerte, para seguir confiando en que todo lo que tú estás haciendo en mi vida es para bien. Que Dios te bendiga inmensamente y que tengas un hermoso día agarrado de la bendición de Dios. Recuerda que Dios es bueno.

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2: A las 6 de la mañana en puntilla. Buenos días, pico y placa. Acaba de arrancar pico y placa para hoy. 9 y 0, vehículos particulares 9 y 0. Dirige el programa Magali Nazarí, la mamá de los pollitos. Olimpi reporteros, Olímpica conductores. ¿Qué hay para reportar en esta mañana del viernes 15 de mayo? Notas de voz 327-87-1045. Movilidad, tráfico, ¿cómo está la vuelta? ¿Cómo está Cali? Buenos días, temprano y más bacano.
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0: 6 de la mañana, 6 minutos, 6:06. 6:06. 6:06. Aquí estamos. Dirige y programa la mamá de los pollitos, Magali Nazarito, del grupo de trabajo hasta las 10. En eso que se llama Temprano, el más bacano de Olímpica Estéreo 104.5. Buenos días. ¿A quién saludamos? ¿Desde dónde nos reportan sintonía? Madriciño, ¿cómo vas, papi?
1: Aquí poniéndome sordo el desgraciado.
2: Bien, bien, papi, gracias.
0: ¿Cómo vas, Madriciño?
2: Es que, bien, papi, es que le estaba, pensé que le estaba subiendo el volumen a mi audífono y era ¿sí? lo de mi costa. Que
0: ay, lo dejó sin... ¿Cómo, mi corta? Lo dejó sin tímpanos, papi.
2: Buenos días pecado, para niño, todos, hombre. Bienvenidos. Hoy es viernes.
0: Hoy es viernesito y el cuerpo lo sabe, soldadito mi colta.
1: ¿Qué más agonías? ¿Cómo amaneces?
0: Feliz de escucharte y de verte.
1: Bendecido y para bendecir en esta mañana hermosa, espectacular y mucho más porque el lunes es festivo.
0: Sí, señor. Sí, señor.
1: Por fin es caché.
0: ¿Cómo así es cachón?
1: Ah, no, no es caché.
0: No, no es caché. Es el último festivo del mes de mayo y que prepare junio porque solamente junio... Hay solo un fin de semana que no es festivo.
2: No.
0: Los demás fines de semana son festivos el mes de junio.
1: ¡Yupi! Ay, cuidado, vea.
0: ¡Ay, Jesús bendito! Ay,
1: sí. Se va a ir de mula.
0: No, a ver, cuidado.
3: ¡Todavía no!
4: ¡Ah, sí, sí, sí!
5: ¡Serías tú! ¡Tranquila!
3: ¿Cuál es el que no es festivo, eh?
0: No, no sé.
5: El del 20, jefe.
3: ¿El del 20?
0: ¿El del 20 de junio?
3: ¿Ese no es festivo? Ah, entonces ¿por qué saqué vacaciones para fecha?
0: De resto, todos los fines de semana de junio son festivos.
3: ¡Opa, la arepa! ¡Ay, qué bicha, qué alegría! ¡Buenos días, buenos días, buenos días! Ya le venimos a contar todas las noticias, todo lo que es noticia en Santiago de Cali, Colombia y del mundo. Anoche hubo un accidente, aparatoso accidente, 7 personas heridas.
0: ¿Un loco? ¿Dónde? ¿Un loco al volante, jefe?
3: Puede ser un loco al volante. Por ahora se sabe que las autoridades ya tienen al sujeto en la Guandoca. Hay que esperar
0: lo
3: a ver. Sí, claro que sí. La comunidad lo iba a linchar, pero la policía que estaba ahí cerca del lugar alcanzó a capturarlo y lo llevaron hasta la estación de policía. Ya le venimos a contar más detalles sobre este accidente de la noche inmediatamente anterior, casi en la madrugada de hoy.
0: Sí, sí, sí, sí.
3: 6:08, 6:08, soldadito, mi culta.
1: Me miraba un amigo, le pregunta al otro, ve, y tu mujer, decime la verdad, tu mujer hace mucha bulla cuando está teniendo intimidad.
0: Ajá.
1: Y le dice el otro, uy, bastante, yo desde el billar la escucho.
0: Uy, uy, toma.
1: Ay, ya. Ay, ah, la

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1: A las 6 de la mañana, 12 minutos, 6 con 12, la mejor con los mejores.
2: Olímpica Estéreo, mira, hoy en este jueves, hoy día continental del seguro. Oiga, hablando de seguro, mira que una vez había una obra de construcción, están pues allá y están en el piso 84 cuando se vino ese andamio, mira. Ay, se vino ese andamio y fallecieron todos esos obreros, qué pesar, tan solo se salvó uno. Y ese que se salvó llegó a la casa, ay, mija, todos mis compañeros fallecieron, se vinieron de arriba de ese andamio y todos se mataron. Y la esposa decía, ay, mijo, gracias a Dios usted salvó. Gracias, Diosito, por salvar a mi esposo. Gracias. No, sí, mija, yo me salvé porque en ese momentico yo me había ido para el baño a ejercicio. Dijo, ay, ¿cómo así? Ay, no, definitivamente Dios nos tiene para cosas buenas. Yo, sí, mija. Y a cada viuda de los que fallecieron, el seguro les dio 5,000,000,000 de pesos. Wow. Y ella... ¿Le dieron 5,000,000,000 de pesos? Oiga, usted definitivamente muy desconsiderado, ¿no? ¿Ah? No piense en la familia. 5,000,000,000 de pesos y el señor miando.
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3: Olimpi reporteros en el Trompe 2787-1025 con los buenos días, buenos días, buenos días, buenos días, buenos días. ¡Hello! ¿Quién anda por aquí? Dale play, muchacho, dale play, muchacho, dale play.
4: ¿Qué estoy haciendo yo? Yo escuchando Olímpica porque me pone estoy bien bueno desde acá, desde Madrid, España, hoy pegándole al curro, a la cocina. Hoy es festivo, hoy es 15 de mayo, de día de San Isidro. Y bueno, pegándole al camello, haciendo sancochito hoy, sancochito de ternera rico y de gallina. Y ya empiezan a llegar los primeros resacados a pegarle al sancochito. Y bueno, pegándole al camellito y haciendo lo mejor, escuchando la mejor a nivel mundial. Olímpica, porque me pone todo bien bueno.
1: Gracias, mami. Gracias, mami.
3: Resacados, que es resacado, ¿eh? No. Búscate en Google, búscate en Google, mi colta, que es resacados.
5: Rezagados era, o
1: resacados. No, resacados, dijo él.
5: Ah, resaca. Guayabo.
1: ¿O guayabo?
3: Ah, sí, resaca. Resaca. Ah, bueno, 6:14 minutos, buenos días. Hoy es viernes y el lunes es festivo. ¡Qué buenas noticias! ¡Hola!
6: Buenos días, señores Olímpica. Vea, para junio está el primero y el 22 que no son festivos. Miren bien, pelados. Bueno, que tengan buen
1: primero
6: día.
1: Primero y 22.
3: ¿De qué estás hablando, José? Dijiste que apenas un solo no era festivo. No,
1: le voy a tener que decir a ese man de Blue Radio. Entonces
3: no, papi, pero entonces ¿para qué no, copia? No, copia, infórmese. No crea, eso, hombre.
1: Señora, no me deje caer mal otra vez.
7: El primero no es fin de semana.
1: Ah, sí, tiene razón, Alejandro. Yo dije fines de semana. La señora está diciendo
3: usted
1: el lunes.
3: Usted dijo que el único, el lunes sí, que fin no había de semana, festivo.
1: Fin de semana, dije.
3: No, festivo.
7: Por eso.
3: Usted dijo que el único que no era festivo era el 22.
1: Yo dije fin de semana.
3: No, ¿y entonces por qué el 22 no sería festivo? Tú dijiste, el único fin de semana, el único festivo, el único festivo de junio, en junio el único que no es festivo es el lunes 22.
5: Yo no lo había regañado y hasta que llamó a la señora.
1: Por hacerme quedar mal, la voy a bloquear.
3: No, mentira, señor.
8: Muy buenos días con B grande.
3: Y de todas formas averigüemos.
8: ¿Los escucho mudos? ¿Por qué están mudos?
1: Sí, señor, todavía con eso se vuelve como harto, ¿no? 327-87-1045, Olimpi Reporteros, norte, sur, oriente, oeste. Algo para reportar en esta mañana por las carreteras de Cali, por las vías del Valle del Cauca. Buenos días.
9: Buen día, mi gente olímpica.
3: Buenos días.
9: Escuchando Olímpica porque me pone de todo bien bueno. La mejor de Cali, Colombia para el mundo.
3: Niños.
9: Escuchándolos desde aquí, como siempre, Trentino, Italia.
3: Trentino,
9: estamos
3: Italia.
9: Que parece que todo el invierno no se quiere ir.
1: Sí.
9: Llueve, toda esta semana ha llovido. Papá. Esperemos que la otra semana está programado ya la buena temperatura.
1: ¿Ah, sí?
9: Muchas bendiciones, que Dios los bendiga a toda mi gente olímpica, a toda la familia olímpica, Magali y su grupo. Bendiciones desde
3: gracias,
9: aquí en Trentino, Italia, aparte de su amigo Henry.
3: Gracias,
9: bendiciones
3: Henry.
9: Para mis amigos aquí en Trentino.
1: Abrazo, papi, para vos.
3: Gracias, Henry. Venga, usted dice que ya van a tener buen clima. Por lo contrario, en Colombia dice que vamos a tener una sequía impresionante. Unas solazos que vamos a tener horribles. Que además nos podría llevar hasta apagones.
1: Ayer estaba viendo eso en las noticias y dice que va a ser el fenómeno de los más fuertes en los últimos años.
3: Sí, que nos tenemos que preparar, empezar a ahorrar energía.
1: Desodorante.
3: Para que de esa manera no tengamos los apagones. Toca poner de nuestra parte, por el amor de Dios.
1: Desodorante y todo el cuento. Vayan comprando desodorantes porque viene la ola de calor, señores.
3: Pero la mamá de los calores. 6:17 minutos, hola, buenos días. ¿Qué estás haciendo?
10: Buenos días, José Vallejo. Usted con ese cuerpo y le da miedo cuando tiembla. Si no es por Magali, se tira de ese segundo piso. Yo escucho Olímpica.
1: Pero mire cómo comienzan los chismes, ¿no? Todavía segundo piso aquí.
5: Pero es la verdad, no, donde
3: pero
5: la
3: lo
5: jefe...
3: que pasa es que desde afuera la gente ve un segundo piso porque esto aquí es una plataforma.
5: Pero bueno, donde sí, la jefe no le ponga la mano a usted ayer, usted sale corriendo para la carretera.
1: 6:18, buenos días.
11: Buenos días, estoy escuchando Olímpica porque me pone todo bien. Bueno, José tiene razón. El único lunes que no es festivo en Colombia es el 22 de junio.
1: La verdad no es... La verdad no he visto
3: si
1: el calendario.
3: Si ve que usted sí dijo eso, el único que lunes que no es festivo es el 22. Ay, Dios mío.
5: ¿Y el primero?
3: No, yo no sé si el primero qué día cae.
1: Yo tampoco.
3: El lunes.
5: Ah, el primero es lunes.
3: Así ve que usted había dicho que el lunes no era festivo.
1: Bueno, entonces al fin que me están volviendo loco, ¿qué?
3: No, no, papi, no.
12: Buenos días, Olímpica conectada siempre con la mejor. Desde Suiza.
3: ¿Sí? Hola.
12: Usted nos hace en el día porque está haciendo un frío y este friecito trae nieve.
1: No jodas.
12: Que ya estamos en mayo. Pero nada, ustedes nos calientan todo el tiempo.
3: Ay, qué bonito.
12: Y de risas, ni se diga.
3: Ay,
12: bendiciones para todos, un buen fin de semana. Y conectada con la mejor, Diana, desde Suiza.
3: Gracias, Diana. 6:18 minutos, buenos días, buenos días. ¿Qué estás haciendo, ve?
13: Reportando sintonía desde Estados Unidos. Good morning, good morning.
14: Hello.
13: Un saludito muy especial a todos en la mesa de trabajo. Un feliz día. Pero no, Piroberta, usted otra vez con ese cuento de obreros. ¿Usted es que está enamorada de los obreros o ya qué?
1: Puede ser.
13: Dios los bendiga, un feliz día. Saludo muy especial.
3: Gracias,
13: para
3: mi amor bello.
13: Trabajando.
3: Gracias.
13: Desde las 5 de la mañana en hora colombiana, 6 de la mañana en Estados Unidos.
3: Hola.
13: Dios los bendiga. Un fuerte
3: gracias.
13: Abrazo.
3: Gracias, gracias, gracias. Buenos días. Buenos días.
15: Buenos días desde España.
3: Hola, baby. Wow, está muy internacionalizado.
15: Parte de trabajando, escuchando Olimpia porque me pone de todo. Y bien bueno. Saludito desde las carreteras de Sevilla, España. Un saludito para todos.
5: Oiga,
15: para hablando, de trabajo.
5: Hablando
15: gracias por llevarnos, teletransportarnos a Colombia todos los días. Un besito y fuerte abrazo.
3: Gracias, papi.
5: Hablando de Sevilla, nos presentamos ahí el próximo 29
1: oiga
5: de
1: eso,
5: este mes.
1: Oiga
5: Sevilla
1: eso. Empieza a pasar memo, jefe. Memo, ya.
16: Magali, buenos días. Reportando sintonía de Candelaria. ¿Qué estoy haciendo? Escuchando Olímpica, que me pone de todo y bien bueno.
1: Un abrazo, papi, la gente en Candelaria. Buenos días.
17: Muy buenos días, Javier Fordi de Valencia, España. Yo escucho Olímpica porque me pone de todo y bien bueno para saludar a mi gente ahí de Quinamayo, en Jambí Valle, que está muy azotado esa zona en esos días por la violencia.
1: Tristemente, papi.
17: Y mi coltica es una persona muy conspicua, el único que sabía que era resaca. Sí, resaca es el guayabo, lo que llamamos en Colombia guayabo.
1: ¿Por qué les toma trago?
17: Resaca en España. Un abrazo, feliz día.
3: Gracias, my baby. Venga, a propósito de Jamundí, esa zona de la cual nos estaba hablando nuestro oyente, desafortunadamente la violencia sigue azotándolos, pero ahora están, ya llevan casi 3 días, muchos sectores. Recuerden que los niños los sacaron a estudiar de manera virtual. Llevan 3 días sin fluido eléctrico. ¿Cómo hacen para estudiar? Si no hay fluido eléctrico, pues no hay internet. Si no hay internet, no hay clases virtuales.
1: 37 escuelas entre escuelas y colegios y eso da para 3.000 niños, jefe.
3: Sí, 3.000 niños que están en este momento sin poder ir a clases.
1: Ay, Dios
3: y
1: bendito.
3: Y estos niños, muchos, están en este momento sin poder tener sus clases virtuales porque están sin fluido eléctrico. Dice la comunidad que han llamado a las empresas de energía del territorio, pero que no han llegado, ni tan siquiera han aparecido. Increíble, Dios mío.
1: Increíble.
3: Qué dolor.
1: Sí.
3: 6:21 minutos, hola, buenos días.
18: Hola. Hola, buenos días, reportando desde Golondrinas.
1: Golondrinas.
18: Los festivos son.
1: A ver.
18: Lunes 8, lunes 15 y lunes 29 de junio. Ahí son los festivos que hay en el mes de junio. Creo que estoy escuchando Olímpica porque me ponen de todo. Y bien, bueno.
1: Gracias, Peluche.
18: Que Dios me los bendiga, los guardes y los quiero desde Colombia.
3: Amén.
18: Ay,
3: linda, mi amor.
5: Pero no podemos que ese 22 también tomarlo como festivo.
3: Ve, José, la otra señora, la que te regañó, tampoco tenía razón, según esta señora.
1: No, señora, está toda descoordinada.
5: Ella dijo que el primero, que era lunes, no era festivo tampoco.
3: Sí. Por eso, pero esta señora dice que sí es festivo.
5: No, el primero no. Primero de junio es lunes.
3: Si usted
5: no
3: se mete, si usted se mete a revisar el los 8, festivos sí. del 26 de junio,
1: sí.
3: dice que son los siguientes: lunes 8 de junio, que es Corpus Christi,
1: sí.
3: lunes 15 de junio, que es Sagrado Corazón de Jesús, y lunes 29 de junio, que es San Pedro y San Pablo.
1: Sí.
3: O sea, si hay tres lunes festivos.
5: Hay tres, pero el lunes primero no y el lunes 22 tampoco.
1: El lunes 20 es festivo.
3: ¿Cómo va a ser el lunes primero, papi?
1: Jefe, el lunes.
3: No, sí. Si lunes es 8.
7: No, no.
3: 8 días después es 8.
1: No. Jefe, el lunes es 20. El lunes 20 es festivo.
5: No,
3: ay, no. Que no.
1: El 20 festivo es el día de la independencia. El 20 de julio. El 20 de julio. 20 de julio. 20 de julio.
5: Aprendan a escuchar. 20 de julio.
3: Se había dicho julio. 20.
7: No dijo nada más.
5: Ay, no desinformé.
3: Todavía faltan como 15 días, hombre.
1: 6 de la mañana, 23 minutos. Ya venimos con todos los hechos que han acontecido en Santiago de Cali, Valle del Cauca, Colombia y el mundo. Buenos días.

0: De los buenos.
1: No, de los míos.
0: Ah, de los suyos.
2: Pónganle en cuidado.
3: A ver, le ponemos cuidado.
2: ¿Ustedes saben qué es un gatito dentro de una bazuca?
0: ¿Qué es un
3: gatito dentro de una bazuca? No, no sabemos.
2: Pues es un michil. Michil. Michil.
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0: Boletín de noticias con el inspector de la noticia, del DJ Big John, desde los barrios. El man se mete a las comunas. El man se mete a las ollas de Cali, Big Johncito. Buenos días, ¿qué estás haciendo, ve?
5: Escuchando olímpica porque me pone todo bien bueno. La sangre se vuelve a teñir los caminos del valle. No los caminos de la vida, sino que el terror no da tregua en el sur del departamento. Escúchelo bien porque lluvias de balas en Jamundí, nadie está a salvo. Una pareja que simplemente se movilizaba en su motocicleta, atacada por hombres armados. Sí, señores, así como lo escuchan, como lo oyen, a escasos 300 metros del puente Río Claro, en la vía que conduce a Robles, el plomo fue el que mandó en la parada, señoras y señores. ¿Quiénes son? Pues nadie sabe, como cosa rara. Las autoridades guardan silencio sepulcral. Las identidades de las víctimas y su estado de salud son un misterio que tiene a todo el municipio con los pelos de punta. La pregunta del millón es, ¿estarán con vida o pasaron a mejor vida en esta carretera de la muerte? Eso es lo que no se sabe. Noticia que está en desarrollo. Dios mío, sigue Jumanji caliente. Jamundí sigue de terror. Hay zona de guerra. Atención, porque Jamundí se convirtió en un infierno. Este ataque ocurrió en uno de los exactamente corredores más peligrosos, de donde los drones cargados de explosivos, los asesinatos a sangre fría y los macabros hallazgos, atención, de cuerpos, son el pan de cada día, por Dios bendito. Un dato que es perturbador, dicen las malas lenguas y los reportes oficiales, señoras y señores, que el Frente Jaime Martínez de las disidencias de las FARC tiene azotada la zona, una escalada de violencia que no tiene freno, no parece de tener freno, señoras y señores. Ahí les contamos lo que es información, lo que es noticia en esta mañana de temprano, más bacano, por Olímpica, porque me pone de todo y bien bueno.
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3: Gracias, inspector. Oiga, desafortunadamente lo que está pasando en Jamundí es muy, muy, muy grave. Más de 3.400 niños de la zona rural de Jamundí están atrapados en una doble crisis. Fueron expulsados de las aulas por los ataques con drones de explosivos de las disidencias de la FARC y ahora no pueden estudiar en sus casas por culpa de la falta de luz y la pésima señal. La solución es mandar a todo el mundo a clases virtuales, porque estaban, obviamente, los niños teniendo dificultades y estaban sus vidas en peligro. Pero ahora que están en casa, esto se convirtió en una frustración, en otro fracaso más, porque las familias que viven en estos corregimientos apartados no tienen en ese instante fluido eléctrico, lo que hace que no puedan tener las clases virtuales. Pero no solamente afecta a los niños, también está afectando a los tenderos, al comercio del sector, a los pacientes que tienen que guardar medicamentos que necesitan una cadena de frío y no tienen esa cadena de frío porque están sin falta de fluido eléctrico. Es lo que está pasando en Jamundí, te lo contamos aquí en Olímpica Estéreo 104.5.
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0: Ya venimos con más reporte de sintonía, notas de voz, 6:31 a.m. Notas de voz, todo su reporte, 327-87-1045. Buenos días, temprano, es más bacano. En Medellín.

0: 6 de la mañana, 36 minutos, 6:36. Avanza la mañana del viernes 15 de mayo con puentecito incluido, gracias a mi Dios.
1: Así es, muñecos, 6:36.
2: Ay, me cansé. Tan chévere que estamos pasando con Olímpica Estéreo esta mañana deliciosa, ya de viernes, fin de semana, 15 de mayo, hoy día del profesor colombiano. Para todos los profesores, un feliz día, profesores, maestros, ¿sí?, educadores, docentes. Bueno, para todos ellos un saludo muy especial. Y mira que había una profesora que a los niños les preguntaba todos los días: papito, ¿qué comí anoche? Y uno decía: yo comí pizza. Otro: yo comí hamburguesa. Y había uno que era muy pobre y decía: yo comí colada. Y los demás niños se burlaban. Y yo le dije: ay, papito, pues no sea bobo. Mañana cuando pregunten, usted dice que también comió pizza. Sí. Al otro día la profesora: a ver, papito, ¿usted qué comió? Y dijo: pizza. Dijo: ¿y cuánto? Dijo: dos tazas.

0: Nos encanta escucharlos, escucharlas, nos encanta saber de ustedes. ¿A qué se dedican? Nota de voz. 327-87-1045, nota de voz. La gente en las panaderías, en los locales, en los restaurantes, cafeterías, los puesticos ahí en la esquina de los barrios de las arepas, la señora pegándole las arepitas, haciendo los buñuelitos, vendiendo el cafecito, el chocolate, la aromática. Buenos días. 327-87-1045, ¿qué estás haciendo, ve?
1: Hola, Olimpia Castelli, muy buenos días, cordial saludo desde acá del municipio del Tambo Nariño.
0: Sí.
1: Para todos los de la mesa de Olimpia Castelli.
0: Listo, papi, un abrazo fuerte para vos. Gracias por tu reporte, mi rey.
2: Ay, ay, ay, ay.
3: Magali, ay. Magali,
2: hola,
3: buenos
2: papi,
3: días.
2: Buenos
3: reportando
2: días.
3: Reportando sintonía de Candelaria.
2: Sí.
3: ¿Qué estoy haciendo? Escuchando Olímpica, que me pone de todo y bien bueno.
0: Eso.
2: Dale, bizcocho, bueno, muchas gracias.
4: Hola, buenos días, Olímpica. Un saludito ahí a toda la mesa de trabajo. En especial a mi esposa, que en ese momento se le está arreglando con mi hija para ir a la escuela.
0: Ay, qué bonita.
4: Que la amo mucho, que Dios nos bendiga siempre. Y bueno, desde acá, desde las calles de Santiago de Chile, un abrazo para todos, Dios los bendiga.
0: Abrazo, papi.
2: Lo importante es un te amo constante a los hijos, ¿no?
0: Mucho, ¿no, jefe?
2: Eso les enseña que en el futuro, cuando sean grandes, no tienen que mendigar amor.
0: Total.
2: 6:38 minutos. Hola, vaya. Buenos días. ¿Qué estás haciendo, ve?
5: Olímpica, porque me pone de todo. Bueno, reportando sintonía de acá, desde Cartagena, España. Les habla José, directamente desde Vivallín. Saludos a toda mi gente desde Buenaventura. Bendiciones para todos allá y a ustedes, ahí en la mesa. Resaca es guayabo, guayabo acá.
2: No, pero es que el señor lo dijo de una manera distinta. Sí, el señor. Gracias, papi. El señor dijo de una manera distinta.
0: Estábamos hablando de algo.
2: Dijo resacados. Resacados, entonces no sabíamos que era resacado.

0: acá en el encierro de los toros en Pamplona, cuando el toro viene quedado, viene atrás de los últimos, el toro viene rezagado.
1: Yo creo,
0: ahí les cuento pues, Magali.
1: Yo creo, gracias, que la vuelta va por ahí, jefe.
2: Sí, ve que era una cosa totalmente distinta. Ya hemos recibido 4 regaños por lo mismo.
1: Total.
2: ¿Ah? 6:40 minutos. Gracias, mi amor. Confía en ti. Tú eres más fuerte de lo que crees. Confía, confía, confía. Un paso a la vez. Hola, buenos días.
3: Buenos días. Olímpica Estéreo, yo escuchando Olímpica porque me pone de todo. Un saludo a toda la gente de Palma Seca, los de Guananá, los extraño mucho acá, desde México.
1: ¿A qué fue?
3: Desde Monterrey, les habla Yeshua Quiñones.
2: Yeshua.
3: Lo escucho todos los días. Bendiciones para todos.
1: Ve, madrecino.
2: Gracias, ¿verdad que, Yeshua?
1: ¿Verdad que a Jesús o a Dios también le decían Yeshua a Madrid?
4: Yeshua.
1: Ah, Yeshua. ¿Sí es verdad?
2: ¿Yeshua?
1: Sí. ¿Yeshua? ¿Por qué, papi?
4: Lo que pasa es que Dios tiene diferentes nombres en la Biblia, ¿no?
2: No me vive a mí que no sé.
4: Yeshua
2: no sé cómo,
4: era un... No,
2: no, no sé cómo ayudarle. No, o
1: sea, como que desenchávese de una vez, sí, conmigo, sí, porque
2: no,
1: yo
2: no sé, no sé.
4: Nombres. Entonces también se le llamaba Yeshua.
2: Ah, ok.
4: Yeshua.
2: Gracias, hermano.
4: Sino que es que Yeshua es
2: una, ¿no es la pronunciación
4: que le dan? Exactamente, porque realmente si vos te vas a verla, cómo se escribe, no sería.
1: Oh, como okay. Como gracias,
2: sí, madrecino. Es como la lectura.
1: Eso. ¿Te acordás de esto?
4: Claro. Dijo, que serán de fuego.
1: Opa. Eso. Vaya. Quisiera aprender a bailar champeta algún día. Veo mucha gente en TikTok pegándole la champeta y se ve sabroso.
2: Es que la champeta de ese tiempo se bailaba más sabrosito, ¿no? Más como...
1: Sí, ahorita hay más visaje, ¿no?
2: Ahorita sí hay como más.
1: Sí, más blin blin, más visaje.
2: Sí.
1: ¡Hola!
5: Buenos días, yo escuchando Olímpica porque me pone, estoy bien bueno. Les habla el Chamo Leo.
2: Hola,
5: desde
2: Chamito.
5: Bonanza hacia Cali por la avenida Bicentenario.
1: ¿Cómo está?
5: Sin novedad.
1: Tranquilo.
5: Mira, que tengan un bendecido fin de semana con
2: amén.
5: Puente
2: amén.
5: Y todo. Dios lo bendiga.
1: Chamito, un abrazo.
2: Gracias, Chamito. Yo les estaba diciendo que un paso a la vez, no necesitas ver el camino, la meta final. No, un paso a la vez, vete lento.
1: Tranquilo, tranquilo.
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2: Hola, buenos días, ¿qué estás haciendo?
7: Buenos días, Magali, yo escuchando Olímpica, que me pone todo muy bueno. Desde Italia, un barrio aquí en Palmira, la Italia. Lo que pasa es que junio tiene 5 lunes.
2: Ajá.
7: Empieza desde el primero.
2: Sí.
7: El primero de junio, el lunes.
1: Okay.
7: Y sí, solamente el primero y el 22 no son festivos.
1: Okay.
2: No, lo que pasa es que
7: pero
2: Joselito,
7: porque tiene 5 lunes.
2: Los pongo en contexto.
1: ¿Sí?
2: Es que Joselito decía que solo el lunes 22 de junio no era festivo.
1: No. Ah, sí. No. Yo no dije fecha.
2: Entonces,
1: solamente un lunes, dije yo.
2: Exacto, que solo un lunes, uh-huh. El 22.
1: No
2: la
1: dije fecha.
2: Claro que sí, dijiste el 22.
1: No.
2: Uy, vamos a la huella.
1: No, jefe, ¿cómo?
2: Papi, usted ya está en
1: jefe,
2: YouTube.
1: ¿Cómo?
2: Ya está en YouTube. Ahora nos devolvemos y miramos la fecha.
1: Un almuerzo.
2: Usted dijo, ¿un almuerzo?
1: Sí.
2: Hágale, papá, eso. Usted dijo que solo un lunes, el 22, no era festivo.
1: No, yo no dije fecha.
2: Ay,
1: ¿cómo voy a decir fecha y no tenía calendario ahí, jefe?
2: Usted dijo que el 22.
1: Además, lo escuché esta mañana así, entonces lo que yo escuché vengo y lo dije aquí. Y ahí donde escuché, no dijeron fecha, dijeron del próximo mes. Solamente hay un lunes que no es festivo.
2: Dijiste el 22.
1: No, jefe, yo no dije fecha.
2: ¿De dónde sacamos nosotros el 22?
1: Vamos al bar.
2: ¿Qué pasó? 6:43 minutos. Hola, entonces esa es la controversia que hay en este momento. Pero ya nos quedó claro.
1: Sí.
2: No es necesario que nos sigan enviando audios sobre el asunto porque ya sabemos que son dos lunes que no son festivos. El primero y el 22.
1: ¿Dos o tres?
2: Hombre, ¿cómo se la...?
1: ¿No son tres festivos, jefe?
2: ¿Cuáles tres? Son dos que no son festivos.
1: Bueno, son dos.
2: Uy, señor.
8: Muy buenos días,
2: Olímpica. Vaya que se los...
8: Bien, pues.
2: Chupete.
8: Reportando nuestras bellas tierras y vías caucanas.
2: Sí.
8: Hacia el sur, Parque Sur, zona franca industrial. Sin novedad, Puente Valencia fluye, aún sin pare y siga.
1: Sí.
8: Que tengan un excelente día.
1: Gracias, mi amor.
2: Por acá nos dice Jenny Trujillo Delgado. Ja, ja, ja. Magali, eres hermosa. Gracias, mi amor bello. Hoy no me bañé, ¿no? Por si la mosca. Hola, buenos días, mesa. Dios los bendiga.
9: Buenos días.
2: Un abrazo grande. Se les quiere. Nos están escribiendo por acá para las redes sociales. El zurdo. Gracias, zurdo.
1: Zurdo.
2: La negrita suelta la carcajada. Negrita dice también, en fin, hay festivos. Sí, totalmente de acuerdo. Saraí Meneses no es mi hija.
1: No, ¿y el Meneses de dónde? ¿Cómo así?
2: El apellido de mi hija es Meneses, ¿eh?
1: ¿Ah, sí?

0: Oiga, mucho bobo, metido hija, el bobo.
1: Eres tú, hija. Usted se alegra los días más difíciles, dice, ja, ja, ja, ja. Bueno, no, mi hija no trabaja, entonces me imagino que no es. Ulises Abelar, cómasela, le dijo, ja, ja, ja, ja, ja.
0: ¿Qué es? ¿Qué
1: dice,
0: es?
1: Alde, si no me saludan, les voy, voy y les quiero, ¿qué? Que si no le saludamos bien y nos quiebran los vidrios.
0: Llame a la policía de una vez. ¿Cómo se identifica el susodicho?
1: Pues hasta de pronto viene y lo reemplazan, ¿no?
0: ¿Qué hace falta? Nos dice, haría un favor, venga.
1: Sonia Magali, para ti desde Zaragoza, donde se goza. Gracias, mi amor, desde Bilbao. Nos escriben por aquí desde Florencia. ¿Dónde está Juanda? Juanda llega en un ratito. Saludos desde el Cauca. Por acá nos dicen, ja, no, Alde. ¿Cómo gozan en Olímpica Estéreo 104.5? Todos los que están conectados desde Portugal.
2: ¡Yomi!
1: ¿Dónde se escucha Olímpica? ¿Dónde se metió Olímpica? Los escuchamos, los leemos a través de nuestras plataformas digitales en TikTok, en YouTube, también en Facebook. Ahí estamos, en vivo y en directo. Ingresa a la plataforma que más te guste, ¿sí?, a la que más te parezca. Dale tac, tac a esa pantalla, tac, dale tac, compartir tac, para que le llegue a muchas más personas en el mundo. 6:46 minutos, hola, buenos días.
3: Buenos días, yo escucho Olímpica porque me pone de todo y bien bueno. Aquí sobre la autopista.
0: Sí, señor.
3: Cerca al Rancho Jonás, sobre de norte a sur y de sur a norte, sí. Dos accidentes de moto por los dos carriles. Tener cuidado. Ahí están las ambulancias y en los dos extremos.
0: Gracias, papi.
1: Gracias, baby.
0: Recuerden,
1: saludos.
0: Reporte de movilidad, nos lo envían, graban su nota de voz y abajo nos ponen el emoticón del carrito, por favor.
1: Por acá nos saludan desde Puerto Asís, Putumayo. Muchas gracias a Andrés Villota, a Cecilia, hola, buenos días, Dios me los bendiga. Marta Agudelo desde Nueva York. Chicos, los saludos desde España.
0: ¿Qué?
1: Dice España.
0: ¿Qué?
1: Feliz día. Feliz día, Romero, en su día de la profesora. Ah, dice, feliz día a Diana Romero en su día de la profesora.
0: Ay, jefe, vení.
1: Ay, sí, saluden a esos profesores que le marcó la vida.
0: Para vos que fuiste profesora, también maestra, profesora, hombre.
1: Orgullosamente.
0: Para vos y para todos los maestros en su día, felicidades.
1: Sabes que apenas abrí los ojitos hoy, ya tenía mensajes de muchos que fueron mis alumnos que están en otros países del mundo dándome las gracias.
0: Ve, jefe,
1: de una se me salió una
0: lágrimas. Eso la paciencia. Porque el ser maestro tiene que tener paciencia.
1: No, a veces le explota la paciencia y quiere coscorronearlos, pero.
0: Bueno, sí, eso es verdad.
1: Pero como son hijos ajenos, no se puede.
0: Pero usted me ha pegado.
1: ¿Ah?
0: Usted me ha pegado, ¿no?
1: Yo te he pegado.
0: Sí, claro.
1: Me dan ganas.
0: Aprende, gran majadero, ¿no? Me ha dicho.
1: Me dan ganas de darle reglazos. Sí, sí.

0: mañana, 52 minutos, es con 52, el mejor entre los mejores, el soldadito Micolta.
1: Soldadito Micolta, salúdeme por favor a Jamie Aventuras, que nos está saludando desde Londres.
2: Jamie, ¿cómo estás?
0: Que mande libras.
1: Jamie Aventuras.
0: Que mande libras esterlinas.
2: Uy, sí, que mande libras esterlinas.
1: ¿Son costosas?
2: Son las más caras, de la moneda más cara del mundo. Creo yo, si estoy seguro. Un momento, que la libra era lo más caro.
0: Bueno, ahorita venimos con la bolsa de valores, el humorcito.
2: Bueno, ustedes saben qué hace un pino.
1: ¿Qué hace un pino?
2: En una droguería.
1: ¿Qué hace? Un pino.
2: Un pino.
1: El árbol, el pino.
2: Sí.
1: En una droguería, ¿qué hace?
2: Pues busca pina.
0: ¡Bravo, mi corta! ¡Bravo! ¡Yupi!
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0: 6 de la mañana, 54 minutos. 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
0: 6 de la mañana, 57 minutos. 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
0: Siete de la mañana, un minuto, 7:01. Dirige el programa Magali Nazarí, la mamá de los pollitos. Aquí estamos hasta las 10 de la mañana en Temprano y Más Bacano de Olímpica Estéreo 104.5.

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1: A las 7 de la mañana, 6 minutos. 7 de la mañana, 6 minutos. Aquí continuamos en Temprano más Bacano de Olímpica Estéreo 104.5. Chocho y la hermosa, mi Chocho. Mira qué Chocho bonito.
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3: Y continuamos de la mañana aquí en este programa bacano de Olímpica Estéreo, esta mañana deliciosa de viernes. Oye, mira que llegó un vecino nuevo por ahí a la cuadra de la casa. Y se levantó una muchacha que es más brinconcita. Ay. Y todo orgulloso llegó y me dijo, ay, Zoila, mire, le presento a mi novia. Ella es mi media naranja. Le digo, ¿seguro que es su media naranja? Y yo, sí, ¿por qué lo duda? Y yo, porque ya le exprimió todo el barrio.
1: ¿Chachos, musiquita de viernes o qué?
4: ¿Musiquita de viernes, papito, o miedo?
5: Charanga, Luis con pachanga.
1: Viernes en mis tiempos, pues.
6: Viejoteca.
1: En mis tiempos, hermano.
4: Ah, bueno, mijo, siquiera, papi.
1: No, jefe, no.
4: Ay, ay.
1: Oh, está ay. Zapato blanco, vaya duro, venga suave.
4: Saludo a Lina Castaño, a Sonia Rincón, gracias. Gracias por estar aquí conectados con Olímpica. Nos saludan desde Puerto Llano, España. Gracias, mi amor.
1: Leo, ¿no?
4: Por aquí dice, cuando vaya al valle, le llego y le llevo algo. ¡Opa!
1: ¿Pero a cuál valle, jefe? ¿A Valledupar
6: pero
1: o a dónde? ¿A cuál valle?
4: No sé. También hay otro por aquí que dice, tranqui, que cuando vaya le llevo algo. Bendiciones para todos. Jimmy Aventura también nos dice lo mismo.
6: ¿Qué tal que vaya?
4: Gracias a todos.
6: Valle Aburra.
4: Hola, lindos, ¿cómo sí, claro, están?
7: Venga, dos informaciones muy importantes. Derrame de líquido combustible, carrera 15 con calle 15, barrio
1: y
7: Guayaquil.
1: Y derrame, usted la tiene clara.
7: Y accidente de tránsito, avenida Quinta Norte con calle 42 Norte, barrio La Flora.
1: Todo lo que sea derramamiento es con usted, papi. 7-8, buenos días. ¿Qué estás haciendo, Ben?
8: Buenos días, señores de Olímpica. Ahí le tengo la respuesta a mi colta sobre cuál es la moneda más cara del mundo.
6: ¿Cuál?
8: Ahí se los hago llegar, mi colta.
1: ¿Cuál es? Manda un mensaje. Dice que la moneda más cara y de mayor valor nominal del mundo es el dinar kuwaití.
6: ¿El dinar? ¿De dónde es ese? ¿De Dubái?
1: Me imagino. Un solo dinar equivale aproximadamente a $3.25 estadounidenses. Opa. O cerca de 12,000 pesos colombianos.
6: Uy, el dinar.
7: Árabe, sí, es del país árabe.
6: Oh, ok.
7: ¿Qué países árabes?
1: Kuwait. ¿Kuwait es un país?
4: No sé.
6: Sí, Kuwait, claro.
7: Sí, Cuba. ¿Sí? ¿Kuwaiti?
1: Porque yo conozco Kudai, que es una banda como de pop en español. ¿No?
7: La escuché mucho.
1: Kudai, buena.
6: Porque sí hubo un momento que era la libra el mayor. Ok, qué buen dato, chévere.
4: Queda en el Oriente Medio.
6: Oh,
1: ¿Kuwait?
6: Tiene mucha lógica.
4: Kuwait, pero un país soberano situado en noreste de la península Arabia.
6: Sí. ¿Cómo se llama la moneda?
4: Arábiga.
1: Dinar.
4: Se llama Kuwait. Sí. La moneda se llama Kibay, ¿fue? ¿Qué dijeron?
1: Sí. Kibay. No,
7: Kibay,
1: no.
7: No, dinar.
1: Dinar,
4: dinar.
1: Dinar.
4: Dinar o cubati.
1: Ah, o tu cubati también.
9: Mi querido Olimpiquita, acabas de terminar con un poquito de ignorancia.
1: Ya no van a venir a humillar ahorita con euros ni con dólares. Estamos recibiendo solo dinar.
4: Tres dólares estadounidenses, o sea que plata colombiana sería.
6: Vale como 12,000 pesos, jefe.
4: 6 por 3, 18.
1: 13 lucas más o menos.
4: Digamos que sea 3,000 pesos el dólar.
6: 3,500
4: y sí. 6 por 3, ¿cuánto es?
6: No, ah, no 18.
4: Son 3.
6: Son 9. 3
4: por 3, 9.
6: 11 mil pesos más o menos.
4: ¿Uno solo?
6: Uh-huh.
4: ¡Wow!
1: Bueno, vámonos para Dubái entonces.
6: La libra está
4: ¿quién está viviendo en Kuwait, por favor?
1: Depende de donde la compren, depende de donde la libra valga.
10: Algunos hay otros están viviendo por esos sectores.
1: En Estados Unidos pagan mejor la libra.
4: Es porque son petroleros, ¿verdad? Uh-huh. ¿O qué?
1: Sí, me imagino que
6: debe de ser, son los países más.
4: ¡Ok, buenos días!
11: ¿Qué estás haciendo?
4: ¿Dónde estás?
11: Escuchando Olímpica porque me pone todo. Y bien, bueno, Magali.
4: Papi.
11: Y ahí con todos los muchachos, quiero darle un feliz día a todos los profesores, a quienes forjan el futuro de nuestro nuevo país.
1: Es verdad.
11: Y están educando a nuestros hijos, nietos, hermanos. Saludo especial a mi hermano Alexander Balbuena, que es docente.
1: ¿Sí?
11: Y a todos los docentes de nuestro hermoso país. Un feliz día.
4: Por acá. ¡Qué bonito! gracias, mi amor. Yo me sumo para felicitar a todos los docentes en su día.
9: Yo también.
4: En especial a mi suegra, la señora Consuelo. Es profesora, acaba de ser pensionada.
1: ¿Consuelo?
4: Sí, Consuelo, okay. Se llama mi suegra.
6: O con techo. No mentiras.
4: Consuelo.
6: No mentiras, se me fue.
4: Las abuelas de mis dos hijas.
1: Sí.
4: Son.
1: Profesoras.
4: Paternas, profesoras.
1: Ok. ¿Sí? Felicidades.
4: 7:11 minutos.
1: Para que le envíen un mensaje a la jefe de parte de Felipe Chica. Dice: ay, muy buenos días, mi reina. Un abrazo grande. Dios te bendiga por ser la mujer ejemplar y humana que Dios puso en este mundo con muchas cualidades y facetas.
7: Ay, qué bonito.
1: Te quiero mucho, mi Magali. Tú marcas el camino de las personas dejando huella con tus consejos.
7: Le va a pedir plata
1: y acciones de corazón. Como maestra, fuiste lo mejor. Aprendí y soy un ejemplo de tus enseñanzas. Felicidades de parte de tu querido Felipe Chica.
7: ¡Bravo! Que hay profesores.
4: Felipe, te quiero.
7: Hay profesores que inculcan valor y respeto. Hay otros profesores que sí no sirven para nada. Pero hay otros profesores. A mí me tocó muy buenos profesores, gracias a Dios.
4: Papi, pero yo creo que de mil uno, papi, poquitos profesores.
7: Sí, no, por ejemplo, la profesora que me tocó a mi jefe era la directora, la rectora de una vez, doña Aida. No voy a decir el apellido. Y hace como 15 días me la encontré en el centro. Que es que, uy, pastor, yo lo creía como en. Yo lo veo. Usted como encarcelado.
1: Papi, pero es que usted es difícil.
4: Cierto que tú tienes problemas con la memoria. Algo está pasando. Porque
6: eso ya lo había contado.
4: Cada año cuentan lo mismo.
6: Llevo 4 años aquí. Cada año.
4: O sea, que cada año te la encuentras hace 15 días.
7: Pero eso lo dije para los oyentes nuevos, jefe.
1: Hay muchos oyentes que no lo han escuchado.
4: Es muy extraño que cada año te la encuentras hace 15 días.
7: Saludito para
6: el jefe. Pero qué bonito que los alumnos que han estado contigo te estén llamando para agradecer.
4: Sí,
6: ahorita llamó
4: lindo.
6: Pepe también a agradecerle.
7: Saludito para el profesor Girafales.
4: Papi, ¿por qué no dejas hablar?
7: Otro profesor.
6: Si pilla que lea.
1: Jefe, pero José tiene que haber sido difícil de alumno. Uy.
4: ¿Será?
1: Uy, sí.
4: Yo creo que José fue un niño reprimido.
6: Ve, jefe, ¿a usted nunca le pasó que, se enamoró de un profesor? No se llegaron a enamorar de una profesora, muchachos, claro. No,
4: es que a mí sí me tocaron los profesores, unas garritas. Uy, no.
6: A mí sí me tocó una profesora de inglés que estaba más buena.
7: ¿Sí? No, yo no tuve profesores buenos.
4: La profesora que yo tuve de inglés sí era una profesora de cepa a cepa, ella mantenía con el tablero puesto y todo. No
7: pegaba.
4: No.
7: Yo tuve de profesor un travesti. No, era como lo rescatable del colegio.
6: Travesti.
7: Bonito, operadito y todo.
4: No, físicamente lindo.
7: Sí, físicamente
1: te enseñaba.
7: Y ahí viene todo.
1: Álgebra.
7: Álgebra y trigonometría.
6: De ahí viene lo partido.
4: A todos los profesores, a esas personas que nos inspiran, que nos educan. ¡Feliz día!
1: De pronto, jefe.
4: Gracias por nutrir nuestras mentes, nuestros corazones, con tanta entrega, con tanta devoción. ¡Gracias, maestros! ¡Gracias, maestras! ¡Feliz día!
1: De pronto, jefe, ese oyente que recuerdas es profesor.
7: Sí, claro. Hay profesores que le han marcado la vida a uno pa' bien o pa' mal.
6: A mí me tocó la época que los profesores daban regla en la mano. ¿Se acuerdan eso? Que los profesores, y le jalaban las patillas.
7: Creo que a nuestras mamás les tocó eso.
6: Las patillas,
7: jefe, sí.
6: A mí me llegaron.
4: ¿Pero te quedaste sin patillas?
6: Yo creo que fue culpa de los profesores de primaria.
7: Le jalaron mucho que llegó hasta la cabeza.
4: Yo sí me acuerdo que en primaria, en el colegio, en la escuelita de allí, Simón Bolívar, de San Joaquín, Candelaria Valle, sí recuerdo que la profesora alguna vez me dio un reglazo, pero mi primaria también fue en una escuela que se llama Judea, que era de monjas, y ya las monjas no te daban reglazos, sino que los castigos eran a trapear todo el colegio, a barrer todo el colegio.
6: Pero a mí
4: o
6: nunca.
4: Se arrodilla y ora hasta que reflexione.
7: Era diferente los castigos.
6: A mí nunca me dolieron los reglazos, porque yo tenía una táctica secreta, uno se quitaba una pestaña y se la ponía en la mano y así no le dolía.
7: No sabía, ¿ves?
4: Sí, supuestamente.
6: Es
4: supuestamente eso funcionaba.
1: Para el profesor Yarumo, buenos días. Feliz día también.
4: Yo sí tuve un profesor que me dijo que yo no iba a ser abogada, yo quería ser abogada, yo quería ser profesora, yo quería ser cualquier otra cosa menos comunicadora social porque no lo tenía en mi mente. Y el profesor me dijo, no. Qué pena me da con usted, pero usted no va a ser ni abogada, ni psicóloga, usted va a ser comunicadora social.
1: Y vea.
4: Fue la primera vez en mi vida que escuché esa palabra.
6: Tenía
4: 14 años,
1: ¿sí?
4: 14, 15 años, y él fue el que me buscó las prácticas. Él era amigo de una locutora muy famosa en Cali.
7: Usted se metía en los medios.
4: Claro, él era amigo de Ana María Bayer.
1: Sí.
4: Yo nunca la conocí así face to face, pero me ayudó a conseguir las prácticas. Mis primeras prácticas fueron a los 14, 15 años, gracias a ese profesor.
7: Vea, pues sí, por eso les decía, hay profesores que le
1: dejaron huella, jefe.
7: Para uno de los grandes profesores que ha tenido Cali, el profesor Numar, también un abrazo.
1: Con la rabina quitavicios. Cómo no.
12: ¿Qué te parece si esta noche?

0: 7 de la mañana, 19 minutos. Soldadito mi colta con el humor del viernes.
1: Ve, voy yo, ¿cierto? ¿Qué, cómo sí. te parece que iba la novia con el novio? Caminando por la calle.
2: Sí.
1: Como camina la novia con el novio.
2: Yes. Sí.
1: Y de pronto la novia le dice al novio, le dice, ay, mira, ve. Ahí en esa piedra que está ahí, hice el amor con tu primo Enrique. Y le dice el novio, ¿aquí qué? Y sí, aquí qué.
3: Vamos, Enrique le dice, ¿aquí qué?
1: Sí, aquí qué. ¿Sí entendió? O sea.
0: Bastante complejo, jefe. Pues no le pare bolas.
1: ¿Aquí qué? Sí, aquí.
0: No le pare bolas, jefe, tranquila. Hoy es el día de la maestra, del maestro, del profesor.
3: Hay que tener paciencia.
0: No se vaya a arruinar su día con... con estas, si quiere, con esta escasez de chistes.
1: Si quieres me saco de la patilla.
0: Con esta escasez. Hoy algo muy especial como todos los días para todos los oyentes de Olímpica Estéreo 104.5. Jefe, algo ¿sí? muy especial para todos nuestros oyentes.
2: Claro que sí, hay que adivinar dónde está el soldadito mi colta. Escribe el WhatsApp Olímpica, la palabra...
1: ¿Cómo así? Me perdí.
2: Olímpica.
1: ¿En dónde estoy?
2: Escribe
1: yo.
2: Olímpica. Y vas estoy? A adivinar dónde está el soldadito mi colta. Adivina dónde estoy.
1: ¡Adivina dónde estoy yo!
0: ¡Eso!
2: Adivina dónde está. Déjalo fluir.
0: Ah, bueno, tranquila.
3: Jefe, eso son míos.
2: Otra vez.
1: Subiendo a los
2: audífonos
1: de él.
2: ¡Eso, Bobby! ¿Dónde está el soldadito, mi colta?
1: Aquí.
2: Escribe la palabra olímpica, olímpica, olímpica, olímpica, olímpica, olímpica, olímpica. Te vamos a retornar una imagen. Adivina, busca mi colta en esa imagen.
1: Ay, sí.
2: Y si adivinas dónde está mi colta,
0: ¿sí?
2: te vas a llevar un cuarto de millón de bendiciones.
1: ¡Eso! ¡Por favor, encuéntreme!
2: Así de fácil y sencillo. Está saludamos perdido, a todos los que están conectados. Dice Búsqueme. Rivera, ya que en el bachillerato yo tenía un profe de matemáticas que le decíamos Centella, Colegio Centella. Fe y Alegría. Centella. Por acá dice Edwin Castellano, sáquenlo, pero del pelo. ¿Pero cuál pelo ¿Cuál si no pelo? Tiene?
1: No, sí tengo, pero no les puedo
0: decir. Ya no.
1: Ya no, duele mucho.
2: 7:21 minutos. Los escuchamos en el 327-8710-35. Pero mientras tanto, nos vamos con nuestro inspector Millón.
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0: 7 de la mañana, 21 minutos. Inspector Millón, papi, ¿qué estás haciendo, ve?
5: Escuchando olímpica porque me pone todo bien bueno. Carnicería en metal, de metal en la vía. Atención, impactante, aterrador. Lo que empezó con un simple viaje terminó con una escena dantesca. Un choque múltiple que dejó los fierros retorcidos y el corazón de la familia destrozados. Un automóvil y una buseta se dieron de frente y cuando parecía que no podía ser un peor, pues un tercer vehículo apareció para sembrar caos. Apareció de la nada en el pavimento. La muerte viajaba de copiloto, lamentablemente, lo doloroso. Una persona no tuvo escapatoria y perdió la vida atrapada entre las latas retorcidas de uno de los vehículos. Murió en el sitio, señoras y señores, sin oportunidad de decir adiós. Sin un adiós, ahí sí le aplica la canción de Luis Alberto Posada. Se me fue sin un adiós. Ay, ay, ay. Dios mío, es increíble lo que pasa. Mientras tanto, otra persona está luchando por su vida, que fue rescatada por los valientes bomberos de Ginebra y llevada de urgencia a un hospital. La pregunta es, ¿sobrevivirá? Solo Dios lo sabe. ¿Quién tiene la culpa? Solo Dios lo sabe. Y las autoridades, la autoridad ya están en el lugar de los hechos del día de ayer. Buscaron respuestas y están buscando aún entre los escombros y el aceite derramado. ¿Será imprudencia al volante? ¿Será velocidad asesina o un grito fatal? ¿Qué será? Eso se lo informamos a través de Olímpica Estéreo 104.5 y temprano en más bacán el inspector de la noticia.
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2: 7 de la mañana, 23 minutos. Les contamos que Invima lanzó una alerta sanitaria por la comercialización irregular de una reconocida agua potable en Colombia. La entidad aseguró que el producto estaría siendo distribuido con registro sanitario vencido, incumpliendo la normativa nacional vigente. Según informó el organismo, se trata del agua de marca Purifrex.
0: Ah, no, no sé.
2: Purifrex. Termina con K. Purifrex.
1: Purifresca.
2: Yo nunca la he visto.
0: Tampoco la he escuchado Purifrex. Ni la he visto tampoco. Y menos la he tomado.
2: Pues bueno, si se la encuentra, por favor, evite su consumo. Ay, qué rica, ¿no?
0: Rica, ¿no?
2: Evite su consumo porque está diciendo la entidad que la regula, que tiene el registro Invima, sanitario vencido. Y está en el mercado, no la han sacado del mercado y continúa en el mercado pese a que su permiso sanitario expiró. Además, advierten posibles riesgos para los consumidores y la recomendación es suspender su consumo y reportar cualquier punto donde se siga vendiendo o comercializando esta agua que se llama Purifrex.
1: Oye, no la pueden tomar.
2: Purifrex.
0: Si no tiene registro Invima, papi, te puede hacer un daño terrible.
2: Tiene registro Invima, pero está vencido.
0: No. Bueno, es como tener la mamá, pero tener
1: para
0: la
1: lavar ropa.
0: Para el baño, jefe, sí.
2: Ay, sí, claro que sí, le he visto. Claro, cuando ya veo la imagen, sí, sé cuál es. Claro, es que el nombre de la marca Purifrex, pero la que aparece principal, la que aparece así, Cascada Clara o Purifrex.
0: Ok. No pero tomarla,
2: sí,
0: oído.
2: Pero sí aparece, mira. Sí aparece. Hasta la hay con gotitas de limón y todo. Ya saben, no tomarla, no consumirla porque tiene su registro Invima vencido. 7:25 minutos, temprano es...
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0: 7 de la mañana, 31 minutos, 7:31, el mejor. Soldadito mi colta.
2: ¡Oye!
0: Bien, papi. Siempre bien.
2: Fíjate que una vez fui a un hotel muy tranquilo, pero muy tranquilo. Oiga, qué hotel tan tranquilo, mano. ¿Eh? Sí, una tranquilidad en el hotel. Con decirle que era tan tranquilo que los fantasmas se levantaban a las 2 de la mañana y decían, ay, qué fue ese sonido.
3: Bueno,
2: qué bueno
3: que sonó. Súper tranquilo, ¿no?
4: Hablando de fantasmas, nos saludan desde... Nos saludan desde Pensilvania, mi amor.
2: Ay, de Drácula.
4: Ay, de Drácula. Igor.
0: ¿Dónde? Hola, Igor. Hola, el Conde Pátula.
4: El Conde Pátula también es de Pensilvania.
0: También. Sí, Conde Pátula.
4: Gracias, Juli. Gracias. Por acá también nos saluda Liliana. Liliana, muchas gracias. Hola, a todos los que están conectados. Gracias, se les quiere. Recuerden escribir la palabra olímpica en el 327-87-1045. Y allí te vamos a enviar una imagen y hay que descubrir dónde está el soldadito mi colta.
2: ¿Dónde estoy, colta?
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0: 7 de la mañana, 32 minutos, mucha atención porque llegaron los efectivos.
6: Los que son los clasificados olímpica.
0: Porque camello.
6: Sí, hay.
0: Y2K, Y2K, dijo la jefe. ¿Se acuerdan del Y2K?
7: Mi vida, no tengo dinero.
0: Uy, ¿no se acuerdan del Y2K?
8: No.
0: Están mal ustedes de cultura general, bueno. Están muy mal, muchachos.
8: Bueno, envíen sus clasificados al WhatsApp 320-787-1045. Por acá dice que se necesita logísticos y promotoras para este fin de semana. Se debe comunicar urgentemente al 301-646-2373. Promotoras y hombres para logística, cargue, descargue, surtir, refrigerar, producto y degustaciones para este fin de semana al 301-646-2373. Porque camello,
6: ¡sí hay!
4: Atención, se necesita pareja sin hijos,
0: sí,
4: para trabajar en casa de familia con experiencia, oficios varios.
0: ¿Pueden ser dos hombres?
4: Enviar la hoja de vida al 314-442-8690. Es que no tiene dónde vivir su pareja que está buscando...
8: Pero es como raro,
4: ¿dónde,
8: ¿no?,
4: vaya a cuidar o qué? Porque cada vez que digo el clasificado que se necesita pareja, siempre dice que sí se pueden dos hombres.
0: Tengo amigos.
4: Sí, cómo no.
2: Y más de los que...
4: Enviar hoja de vida al 314-442... Espere que lo estoy diciendo mal. 314-442-8690. Así está bien. 314-442-8690. Porque camello,
6: ¡sí hay!
0: Mucha atención porque se necesitan empleadas domésticas para oficios varios que sean internas, por favor, para el cuidado de adultos mayores y niñeras internas. Sueldo está entre 2 millones y 2 millones 200 mil pesos.
8: Ah, bueno.
0: Barrio Las Vegas.
8: Aquí nada más.
0: Estoy viendo a ver si es a tres casas de aquí.
4: No, pero ahí es otra cosa.
2: Es que a tres
4: casas de aquí es otra cosa. No son niñeras para niños precisamente.
0: Barrio Las Vegas.
2: No, pero por acá por lo menos yo he visto que hay una casa de adultos mayores, de pronto, o sea, para cuidar a adultos. Yo he visto por acá también.
4: Pero aquí sí, también, aquí cerquita.
8: Ah, es que José siempre trae esos...
4: Habla que la dirección, ¿cuál es?
2: Es para adultos menores.
0: Enviar hoja de vida a la calle novena número 8618, Barrio Las Vegas de Confandi.
8: 86, esa es la 86A.
4: No, venga, pero si son Las Vegas de Confandi, no es esta.
8: No,
4: esta es Mayapán, Las Vegas.
8: No, no.
4: Las Vegas de Confandi queda por allá, por el Canel.
0: No, dice Las Vegas de Ciudad de Cali. Barrio Las Vegas, no dice ni de Mayapán ni de Ciudad.
4: Pero dijiste con Fandi.
0: No, ¿en qué momento? Ay, no, no pongan ya palabras en mi boca tampoco. Tampoco así,
4: señora Magali. Me estoy volviendo loca, yo te escuché decir.
0: Yo creo que la segunda, jefe.
4: No, jefe, ay, no, si necesito la captura de ese último segundo.
0: Me estás volviendo loco a mí también.
4: Pégase con Fandi.
0: Jefe, porque me estás volviendo loco a mí también.
9: Lo bueno es que voy a estar ya en YouTube.
0: Sí. No, ahí queda todo, ahorita vamos al
4: bar. ¿Y usted por qué peleó también si no dijo Las Vegas de Confandi?
9: No, es que este evangeliquito.
8: No, es que el primero dijo, él dijo Las Vegas de Confandi.
0: No, señor.
4: Pero está diciendo que
8: vos dijiste en un momento.
0: Ahorita. Porque
8: vos dijiste.
4: Devuélvale eso en YouTube.
8: Sí, sí, salimos de la duda.
9: Yo le entendí Las Vagas de la 20.
0: Ese porque está ahí todo lo que dice la jefe, este dice que todo le dice.
4: Vamos, amiguito maravilloso.
9: Ay, no, los gemelos cósmicos.
0: Ay, no, ay, no.
4: Vamos, gemelos.
0: Ay, no, Sailor Moon, pues. Ay, no.
4: Cameca.
0: Ay, no, los caballeros del
8: Es que como no está José acá, porque él es siempre el que le hace así con la jefe y todo, entonces le da envidia.
0: No, los caballeros.
4: Porque camello.
9: Sí, ay. La jefe con Madrid siente como con otra hermanita.
0: Sí, sí, los caballeros del sobaco, pues.
8: Venga, atención, porque se necesita trabajadora doméstica para trabajar al día. Salario mínimo, debe enviar la hoja de vida, escribir, no llamar, al 301-592-0915. 301-592-0915, porque camello.
4: ¡Sí hay! Atención, se necesita personal masculino para oficios varios con conocimiento en mantenimiento de piscina.
8: Sí.
4: Repito, se necesita personal masculino para oficios varios con conocimiento en mantenimiento de piscinas. Interesados en enviar hoja de vida al 315-052-7561. 315-052-7561. Porque camello
6: sí, sí hay.
0: Que si puede ir un señor que arregla piscinas y limpia piscinas, pero con un compañero, jefe.
9: Un amigo.
0: Sí, son dos. Que si pueden ir los dos.
8: Atención, porque se requiere estilista profesional, proactiva, con excelente servicio al cliente y con experiencia en alisados. Se debe comunicar al 304-524-5966. 304-524-5966, porque camello
6: sí hay.
0: Tengo un amigo también que hace alisados, pero que va con su pareja, que se puede ir.
9: Venga, de prestigiosa empresa colombiana le manda una recomendación a sus usuarios. Por favor, metan la lengüita hasta el fondo la lengüita. Si la lengüita no le alcanza, entonces meta el dedito hasta, y lo importante es que no quede yogur en el tarrito. Es que es una empresa de yogures, no se asuste. Ah.
4: Detestaba el yogur.
0: Vea.
9: ¿Oyó? Estaba
0: mamando. Dice tan mal.
9: Yo me voy a echar.
4: Devuélvase a YouTube y verás que digo las.
0: Ay, vamos al bar, señores.
4: Sí, sí.
0: 7:38, buenos días. Aquí están tus locos de confianza.

0: a las 7:41, 7:41. Mucha atención. 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Todo lo que es noticia, lo que pasa en Cali, Valle del Cauca, Colombia y el mundo. Ya venimos con Olimpi Reportero. Ya venimos a saludar a toda la gente que está ahí en el WhatsApp Olímpica 327-87-1045. Mucha atención.
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0: 7:43, 7:43.
4: Tenemos el bar.
5: ¿Qué tenemos, DJ?

0: aquí está la evidencia de que yo no me estoy volviendo loca. Que usted dice una cosa, después dice otra, y después sale con el cuento que no lo dijo. Usted dijo claramente que era...
1: Que era
0: Las Vegas de Confandi. Aquí está el audio. Lo repetimos. Póngalo. Vamos al bar.
1: Póngalo. Blasfemos.
0: Nah, dale play.
2: Los mayores de pronto. Ah. O sea, para cuidar a yo hizo por acá.
0: Pero
2: también,
0: aquí ¿sí? también, aquí cerquita.
1: Ah, sí, pero José siempre trae esos.
0: Ahora que la dirección, ¿cuál es?
2: Para adultos menores.
1: Enviar la hoja de vida a la calle novena número 8618, barrio Las Vegas de Confandi.
0: ¡Ahí está! ¡Las Vegas de Confandi!
2: ¡Dijo!
0: ¡Dijo! ¡Las Vegas de Confandi! ¡Lo dijo! ¡Lo dijo! ¡Lo dijo!
1: Enviar la hoja de vida a la calle novena número 8618, barrio Las Vegas de Confandi.
0: ¡Ahí está!
3: Esa es la 80.
0: Vegas de Confandi.
1: Enviar la hoja de vida a la calle novena número 8618, barrio Las Vegas de Confandi.
3: 86.
1: Oiga, Madrid se ha aprendido a hacer todo con la inteligencia artificial. Sí, ¿cómo no,
0: moñito? ¿Cómo no, moñito?
1: Impresionante, Madrid.
0: 7:44 minutos. Hola, buenos días. Hoy es viernes.
4: ¡Eva! ¡Tommy!
5: Hola Magali, hola grupo, yo escucho Olímpica porque me pone todo bien. Bueno, ¿se acuerdan de la noticia que vio ustedes de la señora ayer de la liposucción?
1: Sí.
5: Eso era una clínica clandestina.
0: No. Ay, sí.
5: Mire lo que queda en la vanidad de las mujeres, de la gente, ¿eh?
2: Es verdad, ¿qué pasó con la señora?
5: Por hacerse una cosa que esa platica la hubiera utilizado para el mercadito. Ahí la señora está desaparecida. La sacaron por la noche ahí, según las noticias de ayer.
0: Claro que
5: ¿dónde
0: sí.
5: está la vanidad?
0: Pues imagínate que hasta ahora no se sabe dónde está esta mujer. Adivina, de la noticia que estoy. Les contamos.

0: El día de ayer, desafortunadamente, según testigos del sector, dicen que vieron que sacaron a la mujer, que estaba muy mal, que le sacaron a rastras en horas de la mañana, que estaba lloviendo y demás. Pues hasta ahora no se tiene a ciencia cierta una señal clara de dónde está esta mujer. Parece ser que los de la clínica clandestina, porque eso era una clínica de un barrio clandestina, sí, sin ninguno de los protocolos de seguridad, sí, parece ser que ellos la sacan del lugar y hasta el momento no se sabe ni dónde están los médicos ni dónde está ella. No, muchachos, es en serio. Ante la falta de respuesta, la Policía Nacional y el Cuerpo de Bomberos intervinieron en el inmueble.
1: Sí, señora.
0: Y confirmaron que los encargados escaparon y dejaron el lugar cerrado. Cuando llegan los bomberos a abrir con su maquinaria este centro clandestino, las autoridades hallaron a otra mujer ahí encerrada, que también se había sometido recientemente a un procedimiento estético y estaba allí encerrada. Los bomberos tuvieron que abrir el establecimiento con esos discos duros, esos discos que... Tuvieron que abrir, exacto, tuvieron que abrir porque lo dejaron sellado, no era imposible entrar. Los responsables del establecimiento, párele bolas a esto.
2: Deje hablar, hermano.
0: Los responsables se llevaron los discos duros de las cámaras de seguridad. Se llevaron todos los videos de seguridad. Se llevaron todo lo que pudiera servir como evidencia antes de huir para evitar que los identificaran. La familia, los amigos de esta mujer que desapareció después de que le hicieran este procedimiento, la señora Yulixa o Yulixa Tolosa, la mujer de 52 años que desapareció tras haberse sometido a esta lipólisis láser en esa clínica garaje de Bogotá. Los amigos, familiares y demás hicieron el día de ayer una velatón. Están orando porque prontamente se puedan dar respuestas positivas de la aparición de esta mujer.
2: Qué miedo. Pero también qué irresponsabilidad de uno irse por una clínica de estas que no tienen...
1: Papi, lo que pasa es que uno a veces por el precio y por el valor y porque salga más barato. Sí, pero hay gente que
0: no. Y esta clínica no tenía ninguna documentación. O sea, no estaba reglamentada. Eso es lo primero que hay que hacer.
1: O sea, como se conoce, jefe, clínica de garaje, ¿no?
0: No, no está mal que usted se quiera hacer un procedimiento estético, hombre. Si tiene las posibilidades económicas, pues hágaselos. Pero lo primero que usted debe hacer por responsabilidad con su vida, con su cuerpo, con su familia y con todos, averigüe la procedencia de esa clínica. Averigüe ante Secretaría de Salud si sí tiene toda la documentación necesaria, pero hay que hacer algo antes de poner sus manos, su vida, su cuerpo y su vida ante unas manos que esta gente practica con animales. Total. Y aún así, siendo una práctica con animales, Dios mío, qué doloroso. Los animales no deben ser utilizados ni para testear maquillaje, ni para testear medicamentos, ni para hacer prácticas, ni demás. O sea, este tipo de personas no tienen la educación necesaria, no pasaron por una universidad, así que no le ponga su cuerpo, su vida a estas personas. Pues los propietarios de Beauty Laser, se llama este lugar, pues están desaparecidos. No hay declaraciones hasta el momento, las autoridades están investigando.
1: 7 de la mañana, 48 minutos, 7:48, Dios bendito. Hola, ¿qué estás haciendo, ve?
3: Yo escucho Lística, Magali, buen día para ti. Una pregunta, Magali, ¿qué se puede hacer para que cuando uno va al centro de la 15 con 15 hasta la carrera quinta con 15, subiendo por toda la 15, rinda más el flujo de este vehículo? Porque es que se parquean al lado derecho de todos y queda uno estrecho. Muchas gracias.
0: No entendí casi.
1: Madrid, ¿tú le entendiste algo al señor?
4: Se habla muy entre con los dientes.
0: Entiendo que en la 15 con 15 se estacionan muchos vehículos y es que no puede pasar.
1: Muchas motos, hay mucho taller de motos
0: por
1: ahí.
0: Entonces descárgame por favor el audio, se lo mandamos a las autoridades competentes para que nos digan qué hacer, porque la verdad
1: estamos como sanos.
0: 7:49, hola, buenos días. Bueno. Tu reporte de movilidad, tus saludos, ¿dónde estás olimpiqueando a esta hora en el 327-87-1045?
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1: 7:54, 7:54, desafortunadamente tenemos un 901 en la carrera primera con calle 56, una persona fallecida en la carrera primera con calle 56, Mío versus peatón. Un 901 en la calle primera con calle 56 sobre el carril del Mío. Se ve en este momento en las imágenes que nos envían nuestros olimpireporteros. Desafortunadamente ya llegaron las ambulancias al lugar. Ya está el cuerpo cubierto con una manta azul. Un 901 en la carrera primera con calle 56, Mío versus peatón. Desafortunadamente, lamentamos esta noticia. Pierde la vida una persona en el carril del Mío. Carrera primera, calle 56, Mío versus peatón. 7:55, te lo informamos en Olímpica Estéreo.
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2: 7:55.
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2: ¡Se metió! 7:57. Yo escucho Olímpica. Mucha atención. ¡Olímpica! Temprano en Bobacano. Mucha atención. ¡Olímpica! Yo escucho Olímpica 7:57, mucha atención porque... Atención porque... Ahorita sí. Tranquilo, pero ¿por qué toda hora riéndose, señores? ¿Por qué, por favor? 7:57 temprano, más bacano.
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24: Venga,
2: 8 de la mañana, 2 minutos, 8-2, temprano y más bacano, edición viernes, hoy es 15 de mayo, 8 de la mañana, 2 minutos, ya venimos con reporte, ya venimos con saludos, ya venimos con todo lo que ha pasado en Cali, Valle del Cauca, Colombia y el mundo. Buenos días, es viernes, yo escucho Olímpica.
25: ¿Qué estás haciendo, ve?
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0: 8888 esta mañana del viernes con Olímpica 0 Cali 104.5. Buena mañana, chicos, buenos días.
1: Hola, Juancho. ¿Qué más?
0: ¿Cómo están?
1: Ay, te costó bañar. Oiga, muchachos, busqué tanto mi media naranja que ya me aburrí. Ahora solo necesito una buena exprimita.
2: Ay, no.
1: Bueno.
0: 8-9, yo escucho Olímpica 104.5. Hoy es viernes, te acompañamos a través de Olímpica Estéreo. ¿Cómo estamos? Feliz mañana. ¡Juégale! Temprano, papacaro. Juégale en el sol. Reporte WhatsAppos, toda la gente de las plataformas digitales. Buena mañana, good morning. 327-87-1045. 8-9, escuchando Olímpica Estéreo 104.5. ¿Quién anda por acá? Buenos días. ¿Qué estás haciendo, Ben?
3: Buenos días, muchachos. Yo escucho Olímpica porque me pone, estoy bien bueno. Muchachos, vean, no la había quedado tiempo de corregirlos, pero mis muñequitos de mi infancia eran el Conde Pátula, pero ellos no eran de Pensilvania, ellos son de
2: Transilvania.
4: Gracias, mi amor,
2: claro,
4: gracias.
2: Estábamos como
5: equivocados. Tienes
2: toda la razón.
5: Bebe, este lunes festivo hay pico y placa ahí en el kilómetro 18, ¿no?
4: Para la gente
5: que viene retornando, los que vienen retornando. 0, 2, 4, 6 y 8 pueden ingresar a Santiago de Cali este lunes 18, que es festivo, desde las 4 de la tarde hasta las 6 de la tarde. Y si su placa es impar, que es 1, 3, 5, 7 y 9, ingresa de 6 a 8 de la noche. La medida no aplica para salir de la ciudad, solamente para los que van ingresando.
2: Pa' usted, madre, que mantiene por allá en el 18 en fiestas y todo eso, en parches de música electrónica y todo eso.
5: Y sobre todo yo.
4: ¿Ah, sí? ¿Me hacen parches de música electrónica para allá?
6: Es que es morronco, jefe.
0: Así es, así y marihuana y de todas cosas alucinógenas.
2: Usted viera la marihuaniza que se ve.
0: Eso no está nublado.
4: Ese es el humo que sale.
5: Eso no es el frío.
0: Ve, repetime que
1: ahora no van a decir que yo ando por allá porque yo mantengo acá en la casita.
5: Papi, le repito, 0, 2, 4, 6 y 8, los ingresos de placas pares. Ingresan de 4 a 6 de la tarde. Y los impares, que son 1, 3, 5, 7 y 9, ingresan de 6 de la tarde a 8 de la noche.
7: Oye, despacio, cerebrito.
4: Despacio, cerebrito. Hola, buenos días.

0: a Jairo, que nos envió, a Jairo Giraldo, que nos envió el desayunito desde allá de Limón, vea. Muchas gracias. Muy rico ese desayuno, ¿no?
1: No, está hombre, bueno.
2: Gracias, mi amor bello. Yo queriendo hacer dieta, nada que puedo, ¿eh?
3: Está difícil, está complicado.
2: Tercer día que no puedo hacer mi dieta, Dios mío.
1: No, pero
2: mío,
1: no nos dejen, no nos dejen hacer dieta, tranquilo.
2: Dios te guarde, te multiplique y te bendiga, mi amor, a ti y las manos que prepararon esos alimentos.
0: Uy, sí,
2: muchas gracias, muchas gracias.

0: haciendo, ve.
1: Olímpica Estéreo, un saludo a toda la mesa.
0: ¿Sí?
1: Para que por favor nos colaboren con el servicio de agua, que desde el día de ayer no lo tenemos en el barrio Colseguros, entre la calle 10, carrera 32 y 33. ¿Sí? Muchas gracias.
2: Es autopista con 32 y 33.
0: Autopista 32-33.
2: Autopista, sí.
0: ¿Y por qué no te entran agua desde ayer, ve?
3: Yo creo que porque la quitaron.
0: Pero lo hizo muy bien, escribió exactamente como era, lo dijo como era. 8:12 minutos, 8:12 minutos. Hola, buenos días, ¿qué estás haciendo, ve?
4: Buen día, yo escucho Olímpica, que Magali. Lo que el señor dice de la 15 es, cuando tú vas de la 15 con 15 hacia el centro, hasta la 10, hay un poco de ferreterías. Y allí hay parqueadas, chanas, motocarros y todo. Entonces la calzada se redujo a un carril.
5: Ya entiendo. Sí, a 15 es bien complicadito pasar. Por el andén.
0: Ya entiendo, ya entiendo. 8:13.
6: Yo escucho Olímpica porque me pone esto. Y ¡yay! Bueno. Hola, mi costa, ¿cómo estás? Soy tu hijo perdido. Papá, papá. Te amo, papá, mi corta.
7: Escucho Olímpica porque me pone todo. Y bien, bueno, reportando desde Jamundí, un solazo ni el hijo de madre. Gracias por alegrar la vida. Yo escucho Olímpica. Ay, papito. Porque está bien, Magali.
5: Es chico que yo me lo ven.
8: Tiene que estar muy turbo.
6: Tú estás tomando algún medicamento.
0: Muchachos, ¿saben la diferencia entre el tiempo y el dinero?
5: ¿Tiempo, la diferencia dinero?
0: Entre el tiempo y el dinero.
5: Yo diría que el dinero se recupera.
8: Va y viene, el tiempo no.
0: No. En cuanto al dinero, siempre sabrás cuánto tienes. En cuanto al tiempo, nunca sabes cuánto tienes.
5: Uy,
0: así bueno. Que disfruta la vida. Vive tu vida, vívela.
3: Jefecita, y tú,
0: tú
3: sabes. ¿Sabes qué sería el tiempo sin ti? Sería empo. Claro, el tiempo sin ti sería
5: empo. Ay, no, marica.
3: Es lógico, si al tiempo le quitas ti, que hay empo.
0: Uy, no, manito. A veces te pones de un precio. Uy.
5: Ay, no,
2: uno diciendo eso, vale, con algo bueno.
7: Pero que te engañé.
0: Sonríele a la vida. Que la sonrisa alegre el alma.
1: Oiga, muy buenos días, Magali, muy buenos días, chicos.
2: Hola.
1: Oiga,
0: sí.
1: Entonces, Juanma, ¿qué? Se tiró a la barda hoy, pues hoy sí no apareció a trabajar.
0: Sonríe.
1: Muy duro, pues.
2: ¿Cómo así, señora? ¡Arrepiéntase!
3: ¡Arrepiéntate! Tenía que entrar a las 5.
2: ¿A las qué?
3: A las 5 de la mañana y a la hora que llegó.
0: Buenos días para todos, se les ama, se les quiere. Gracias por decir, yo escucho Olímpica. Sonríele a la vida, por favor.

0: dale gracias al de arriba.
1: Buenos días. Supo el trabajo Olímpica Estéreo. Te escucho Olímpica porque me pone esto y bien bueno. Está aquí reportándome del barrio municipal.
2: Ahora sí, tenés municipal.
1: Sintonía.

0: ¿Cómo le atreves? Tráeme un popazao.
1: Las dos hermanitas bailando, vea.
2: Hola, buenos días.
3: Buenos días, solita. Saludos muy especial a una vecina que carga el tablero en la espalda. Que lo entendió, lo entendió. Y recuerden lo que dijo el niño. Papá, hoy es viernes. Que me ponen de todo.
4: Ayer la gente comentando en recomendándole también a la gente que todo lo que pasa en la mañana lo tenemos en nuestro Instagram, en nuestro TikTok también, en todas las redes sociales de arroba olímpica serio Cali. Ahí están los videos. Está ayer que José Vallejo casi sale corriendo, jefe, deja todo tirado cuando tembló. Todo está ahí a través de la
5: todo tirado. Me quedé aquí con ustedes.
4: Papi, porque la jefe lo detuvo.
6: Porque lo agarré, si no sale corriendo.
4: Pecho plateado.
6: Es que yo ya viví con él un temblor y salió corriendo. Al punto que no encontraba cómo abrir la puerta de cristal. Entonces yo me paro en mi oficina a ayudarlo a controlar.
2: Se vuelve una loca.
6: Pero yo le abro la puerta y él sale corriendo como una bala. Menos mal que se encontró a una persona más en la puerta que ya iba evacuando. Si no, él tumba la puerta.
2: No, él también iba evacuando de aquí para arriba.
6: Pero evacuando otras cosas.
5: Las cosas naturales me da mucho miedo.
4: Pero sí te asustaste de una, ¿no, papá?
5: Siempre me ha dado miedo.
2: El problema es que si te dejas controlar por los nervios, la cagás.
5: Sí, es verdad.
2: Te dejas coger de un carro, te costaría.
6: Pero la verdad es que nunca nadie sabe cómo reacciona, sino hasta que le pasa.
5: Es verdad.
6: Y aún así, puede que vuelva y le pase y vuelva y reaccione de una manera totalmente distinta. 8:17 minutos, ¿dónde anda? ¿Dónde están olimpiqueando? ¿Dónde se metió Olímpica? ¡Los escuchamos!
7: Muy buenos días, yo estoy escuchando Olímpica, Magali, pero sí estamos viviendo el recuerdo de los profesores de antes. Yo tengo 45 años y los profesores que yo tuve, mejor dicho, todos los recuerdo. Pero los de ahora no echemos cuenta, y lo digo porque conozco. Mira, la muestra un motor, mire esos de FECODE y toda esa vaina, esas cosas que han inventado. Cuando ustedes estudiaron y yo estudié, que yo pues estudié en colegio público en Buenaventura, cuando había ese cuento de paros, de vainas. Eso, antes sí, estudiábamos con un berraco, ahora no, ahora los profesores entre menos trabajen y menos estudien. Ojo, no estoy generalizando, pero por lo menos con ese tema de FECODE y todo eso, eso no pasa absolutamente nada, Magali.
5: Estás en el llavero de José, papi.
6: Ve, total. Consulta, por ejemplo, mi chiquita que tiene 9 años, ya ha estudiado casi 13 años de su vida, ¿no? Mm-hmm. Ha estudiado un poquito más. No, ha estudiado los 9 años, porque arrancó, que gateadores.
2: Que párvulos.
6: Párvulos.
2: Kinder,
6: preescolar, primero.
4: O sea, 6 años antes de.
6: Pucha.
2: O sea, he estudiado más que José ya.
6: Yo estudié 11 años y paré de contar. Yo entré primario, primero. Bachillerato.
5: Yo entré
6: primero.
5: Directo a primero, jefe, por mi alto índice de sapiencia.
4: O porque el otro era más pequeño.
2: Porque tenía 13
5: y
2: años.
5: Y me volvieron a párvulos.
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0: 8:21, buenos días, aquí te acompañamos en Temprano Papá Canada Olímpica, Cero Cali 104.5, Soldado Mi Culta.
1: Señor, un consejo para las mujeres.
0: A ver.
1: Mujeres, quédense con el hombre que saque lo mejor de ustedes. Uy. Y le meta lo mejor de él.
2: Eso es lo que dice.
3: Está de viernes, ¿no?
2: Está de viernes.
0: Son las 8:22 en esta mañana.
4: Aprovechamos para saludar a todos los que están a través de las redes sociales.
5: Aprovechemos para saludar a los que están en las redes sociales, man.
4: Ya venimos con todos los de Tito, los de Joy Tú y los de Facebook.
0: Y también aprovechamos para saludar a los invitados que nos acompañan en esta mañana. Vía telefónica, Ana María Arbeláez es la gerente de Sociedad Sostenible de Diageo Colombia. Vamos a hablar de algo muy chévere y es el Learning for Life. Ana María, buenos días y... De una entramos en materia. ¿Qué es Learning for Life? ¿Y por qué es tan importante hoy abrir ese tipo de oportunidades para las personas que quieren trabajar, pero no siempre tienen el acceso a formación? Buenos días, Ana María.
6: Buenos días a toda la mesa de trabajo y a todos los oyentes. Muchísimas gracias por esta oportunidad. Bueno, te cuento que en Diageo Colombia, que es la empresa que tiene marcas como Johnny Walker, Buchanan, Solpar, seguramente ustedes han celebrado con alguna de estas marcas.
0: Total, sí,
6: tenemos un programa espectacular de becas 100% pagadas por Diageo, que se llama, como tú muy bien lo dices, Learning for Life o Aprendiendo para la Vida en español. Este es un programa de formación para el empleo. Es un programa básico en donde enseñamos coctelería, servicio y ventas, y lo hacemos en alianza con la Escuela de Gastronomía Mariano Moreno. Entonces, pues, es muy importante porque las personas que no tengan formación, que no tengan la capacidad o la forma de acceder a otro tipo de estudios, pueden acceder a estas becas para tener un primer diploma y poder después buscar un empleo en el sector de hospitalidad, restaurantes, gastrobares, discotecas, etcétera.
0: ¿Quiénes pueden aplicar a estas becas, Ana?
6: Mira, estas becas están principalmente dirigidas a personas de niveles socioeconómicos 1, 2 y 3 o personas en algún contexto de vulnerabilidad que por sus propios medios de pronto no pueden acceder a la formación, mayores de 18 años en cualquier parte del país. Lo importante es que tengan acceso a internet, porque principalmente estamos en este momento abriendo más cupos en las becas virtuales, que además es un tema virtual, pero es súper didáctico, y tienen clases en vivo y en directo de forma virtual con algunos docentes de la Mariano Moreno.
0: Y hay unas ciudades que están para presenciales, ¿no? Estaba viendo aquí la información, Bogotá, Medellín, Cali, ¿verdad?
6: Claro, que son las ciudades en donde la Mariano Moreno tiene sedes. Entonces es semipresencial, mitad en la Mariano y mitad de manera virtual, pero sincrónica.
0: Perfecto. ¿Cuál es el impacto del Learning for Life?
6: Mira, al año nosotros estamos graduando aproximadamente a 3,000 personas de las becas en todo Colombia, y llevamos más de 18,000 personas graduadas desde que empezó este programa. Entonces es un impacto en educación, porque como su nombre lo dice, que es Learning for Life, aprendiendo para la vida, no solamente hablamos de coctelería, de ventas, de servicios, sino también de liderazgo, de marca personal. Entonces es un tema de formación y educación muy importante, y también es una puerta de entrada para el empleo. Entonces tú sales con un diploma firmado por Diageo, firmado por la Mariano Moreno, que te permite de alguna forma tocar las puertas en el sector de hospitalidad. Adicional, nosotros también como Diageo trabajamos con nuestros aliados, con restaurantes, con bares, para que ellos también abran las puertas a algunos egresados de la Mariana. Entonces, no solamente es educación, sino también empleo.
0: Ana, y que hablando de empleo, ¿qué ha pasado con las personas que han pasado por el programa? ¿Dónde están? ¿Qué hacen? ¿A qué se dedican hoy en día?
6: Mira, hay de todo y es súper bonito porque hay muchas historias inspiradoras. Tenemos desde las personas que empezaron en Learning for Life y luego tienen su emprendimiento supremamente exitoso. Personas que empezaron en Learning for Life y han podido participar en el concurso de coctelería más prestigioso del mundo, que se llama World Class, representando a Colombia. O tenemos personas que han pasado por Learning for Life y terminan trabajando en el sector en lugares increíbles donde son muy bien tratados, restaurantes de los 50 Best o bares de los 50 Best, haciendo una carrera muy bonita. Realmente cambia vida.
0: Listo, ya para cerrar, ¿cómo pueden acceder al programa las personas que están interesadas?
6: Claro que sí. Invitamos a todos los que están interesados a escribir a este número de WhatsApp, 315-916-7684. Lo voy a repetir.
0: Sí.
6: 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Es el WhatsApp de la Escuela Gastronomía Mariana Moreno y ahí les dan todas las indicaciones.
0: Ana María, muchas gracias, gerente de Sociedad y Sostenibilidad de Diageo Colombia. Un abrazo, feliz fin de semana y gracias por toda esta información.
6: Igualmente, un abrazo, que estén bien.
0: 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Te acompañamos en este viernes, fin de semana, escuchando Olímpica 104.5. ¡Oh!

0: 8:31, soldado mi colta, se presente.
1: Póngale cuidado, este es el chiste de un viejito.
0: Sí.
1: Un viejito que llega donde el doctor. Ajá. Y le dice, doctor.
2: ¿Cómo?
1: Doctor. Buenos días, doctor. Sí, señor, ¿a qué necesita? Sí, doctor, mire, lo que pasa es que yo vengo para que usted me haga el favor y me chaque los dientes.
3: Sí, señor, usted ya está muy viejito y a su edad ya no le salen los dientes.
1: No, no, es que me los tragué.
0: Son cosas de...

0: ¿Cómo así? Que le pedía 500 mil pesos a su pareja para no publicar fotografías.
1: Mucho infame. ¿Cómo así?
0: ¿Qué dijo usted? ¿Que mucho infame?
2: Sí.
0: No, no fue un hombre.
2: ¿Qué?
0: Fue una mujer.
2: Ay,
0: no, que le estaba pidiendo 500 mil pesos a su exnovio, un policía, para no publicar foto íntima.
2: Qué desgraciada.
0: Esta mujer lo presionaba. Si usted no me da los 500 mil pesos, publico esa foto donde
1: con
0: usted
1: ese
0: está.
1: Bolillo chiquito que tiene. Sí.
0: Esto pasó en Antioquia.
1: No.
0: Ya la capturaron a ella y a otros dos presuntos miembros del Clan del Golfo.
1: Así. ¿Cómo así? ¿Cómo así? ¿Cómo así? ¿Cómo así? ¿Cómo así? ¿Cómo así? ¿Cómo así?
2: ¿Cómo así que ahora ser gay es un delito en cierto país?
1: ¿Cómo así?
3: No, no, sea marica, ¿en serio?
2: La aprobación de la ley anti-LGBTQ+ en Uganda ha marcado un retroceso histórico en materia de derechos humanos.
1: Uganda.
2: Esta normativa establece cadena perpetua para las relaciones homosexuales consensuadas.
1: No.
2: Y contempla la pena de muerte en casos de homosexualidad agravada.
0: Papi, pero tú dices que, ¿cómo así que
1: en
0: ahora es delito ser gay en cierto país? Hay 65 países en el mundo que la homosexualidad es castigada.
2: ¿Sí? Súmele a ese entonces.
1: Ya son 66.
2: No, 60. Vamos por 66.
1: ¿Cómo así? Ahí neto, ojos gay metidos a cadena perpetua.
2: No, qué puta, ¿verdad, no? Ponían.
0: Sería el paraíso para ellos.
2: Exacto. Sí, qué boleo tan berraco. Condéneme, nada de silla eléctrica, ¿no? No. Déjeme aquí pagar mi cadena.
1: Pipí perpetuo.
0: ¿Cómo así?
1: ¿Cómo así?
4: ¡Ah! ¿Cómo así que un cantante urbano ya le toca andar en Transmilenio?
1: ¿Cómo así?
4: Sí, pues estamos hablando justamente de Nicky Jam, quien fue visto viajando en Transmilenio.
1: ¡Opa!
4: Medio loco y con 20 tatuajes demostró que en Bogotá hay swing de calle. Apareció en el Transmilenio cantando algunos de sus éxitos y generó furor entre quienes coincidieron.
0: ¿Qué estaba
4: con
0: cantando?
4: Él. ¿Cómo? Algunos de sus éxitos.
1: ¿Cuáles?
5: Éxitos.
4: Sus
5: éxitos,
4: canciones.
2: No. Solo éxitos.
0: No, pero es. Lo corrigió,
4: es que yo tengo
0: corrigió,
4: un problema. Mira que yo muchas
0: no,
4: veces
0: papi,
4: cuando
0: pero,
4: está la X.
0: Pero no es un problema tuyo, papi. No te preocupes, que nosotros hablamos así.
2: Es
0: papi,
2: lo
0: que te oye lindo. No, papi, en Cali hablamos así. Nosotros no decimos éxitos. Éxito.
4: Muchas gracias, jefe. Tiene una carrera exitosa. El tema es que mientras que estaban en Transmilenio dijo que pesar por los que hoy justamente hoy les dio por no venir en Transmilenio.
0: ¿Y
4: no
0: por qué? ¿Y por qué fue que le tocó irse en Transmilenio?
4: No, estaba haciendo como
1: ¿campaña?
4: Como una normal, o sea,
2: Madrid, ¿verdad que paró el bus y dijo usted va para el éxito?
0: Vení, si él estaba haciendo campaña, entonces ¿por qué dijiste en el intro de tu noticia que le tocó irse en el
4: no,
0: Transmilenio?
4: No, era como para capturar la gente que está escuchando.
1: ¡Ah! ¡Mentiroso!
2: ¡Esa es, madre!
1: ¡Ampa!
2: ¡Ay, mi Valerio! ¡Está sacando la suya! ¡Está sacando la suya, mi Valerio!

0: con toda la desinformación deportiva, muchachos, antes de saludarlo, ¿se dieron cuenta de lo que publicó ayer el delantero de Altahuón, Roger Martínez, el colombiano?
1: Ah, como bravo,
0: ¿no? Arremetió, el man estaba piedro contra Néstor Lorenzo, el técnico de la Selección Colombia, mejor dicho, lo trató de rosquero.
2: Porque no lo convocó.
0: Exacto, que un delantero como él, que es el goleador bien allá, que prácticamente es el goleador de la liga
2: lleva
0: del país.
2: Lleva 23 goles en 30 partidos.
3: O sea, le ha ido muy bien.
4: ¿Qué país?
1: Promedio alto de goles.
2: ¿De qué país?
0: ¿De qué país, Madrid?
3: ¿De qué país?
1: Juega en Arabia, juega en Arabia.
2: Gracias, Montes.
0: ¡Hola! Arabia, Montes, ven. Es que usted tiene... Usted tiene que estar ahí tres piernas, papi.
4: Ah, no, pero aquí es está. Que para nadie es un secreto que ese fútbol de por ahora no es comercial.
0: No, papi, pero ¿sabe qué dijo Roger en su publicación? Que
3: él es muy exigente.
0: No. Que es más comercial de los jugadores, de los equipos donde pertenecen los jugadores, que llamó Néstor Lorenzo.
5: Ahí tengo, vea, ahí está publicado precisamente desde las redes de Roger Martínez. Dice, increíble, el segundo mejor jugador con mejor promedio de gol colombiano, 23 en 30 partidos y quedan dos fechas peleando por ser el mejor de la temporada en una liga que es mejor que muchas. Eso. Donde hoy jugadores de los mejores del mundo. Siempre que tuve la oportunidad, nunca me cagué, aún sin jugar en mi posición natural muchas veces, pero no sabes un carajo. Más de lo mismo, pero ahí.
2: Aquí vamos a tener que hacer un cursito todos de lectura,
3: man. Uy, sí, estamos, pero mal.
2: Los puntos, las comas, ¿dónde quedaron?
4: Era que el man no
2: el man escribió sin puntos y sin comas.
3: De hecho, es que estaba enojado. Estaba enojado y
1: se tragó los puntos.
5: Solo tiene punto ahí donde dice la pusa, del mundo. Y de ahí sigue otra vez derecho.
0: Pero el man tiene razón, jefe.
4: Sí.
2: Pues están divididas las opiniones en el entorno de fútbol a nivel nacional.
0: Mucha rosca.
2: Muchos dicen que no es cierto, que lo que dice Micolta, que él está en un equipo que no es comercial,
4: pues,
2: y que no tendría como la talla para un certamen internacional,
0: jefe, la liga
2: como
0: donde
2: el mundial.
0: Juega Roger Martínez es la liga donde juega Cristiano Ronaldo.
1: Ahí está.
4: Por eso, pero
2: otros dicen que es injusto que lo dejaran por fuera de los 55 convocados de Néstor Lorenzo. Otros dicen que se pasó de la raya, que él debió haber guardado silencio, darse golpes de pecho.
0: Y ahora ya no lo van a llamar, pero
2: no, por lo menos mientras esté Néstor.
0: Lo que pasó.
2: Aunque Néstor Lorenzo está demostrando que no se juzga al jugador durante toda su vida. Porque lo que hizo con este otro jugador que lo está convocando, a pesar de todos los conflictos de Sebastián Villa, a pesar de todos los conflictos que tiene con las autoridades, y él dijo claramente, Néstor Lorenzo dijo, es que yo no lo puedo como juzgar eternamente. Entonces podría pasar que más adelante Roger Martínez podría ser parte de la Selección Colombia.
4: Ahí lo que a mí me parece es que lo maluco es cuando uno dice que es que yo, las siempre lo bonito de uno es la más chévere de boca de otros.
2: Pero Micolta, si lo está haciendo y no se lo están reconociendo,
4: pero es que está,
2: a veces también es importante decir, yo soy muy bueno.
0: Es verdad.
4: Sí,
2: porque si nadie te lo está diciendo
4: sí,
2: y está haciendo buen trabajo.
6: Entonces yo soy muy bueno.
3: Sería muy bueno chiste, dígalo.
6: Yo tengo
2: pero
6: muy
2: es
6: bueno chiste.
2: A decirlo y demostrarlo. Y
1: ¿dónde falla usted, papi?
3: Las dos cosas
1: a
3: la misma.
0: Roger lo demostró.
3: 844.
0: Usted todavía no. 844, don Willy.
7: Usted que me hago chichi popo, que más afición deportiva. Esta es la mañana, llegamos con toda la información deportiva aquí a través del programa Pacano de Olímpica Estéreo, ya en este viernes fin de semana. Y hablemos de deportes.
1: A ver.
7: Porque se está corriendo el Giro de Italia. El Giro de Italia que hoy llega a la séptima etapa. Hoy es viernes 15 de mayo, será la séptima etapa del Giro de Italia, una de las carreras más importantes que tiene el mundo. Y pues muy bien por los colombianos, porque Egan Bernal ya está en la novena posición. Está en la novena posición de la general, a 6 minutos 6 segundos del líder. Esperemos que llegue la montaña fuerte, donde nuestros escaladores son bastante importantes en estas competencias. Y sigamos hablando de fútbol ahora. De fútbol hablemos, porque ya está lista la programación para este fin de semana de las semifinales de la Liga Profesional Colombiana. Ya quedaron así. Mañana sábado, atención, mañana sábado 16 de mayo a las 6 de la tarde. El primer compromiso. Primer compromiso. Yolima Nacional PAM. Partió en el Murillo Toro. Y a las 8:30 de la noche, atención, en el Nemesio Camacho el Campín, el partido entre Sarna Fe y el Burrior de Barranquilla. Serán las dos semifinales que se jugarán el día de mañana. Y atención, que hoy se paraliza Cali. ¿Qué pasa?

0: ¿Qué pasó?
1: Oye, atención, Madrid.
2: Señor.
1: Hoy a las 4 de la tarde en el Olímpico Pascual Guerrero por Copa Colombia será el partido entre el Boca Junior de Cali y el Despodrido Cali, partido que será hoy 4 de la tarde. Atención a los hinchas del Despodrido Cali, ahí ven, va a poder la gente ir a acompañar a su equipo azucarero. Sí, ya habilitaron para que haya público en este partido. Está todavía en veremos. A 28 mil pesos será la boleta para el partido de hoy, para que la gente vaya y disfrute en occidental segundo piso, occidental tercer piso. El partido hoy entre el Boca Junior y el Despodrido Cali, la segunda, ya viene siendo la tercera fecha de la Copa Colombia del Grupo A, donde está el equipo azucarero. Y siguiendo hablando de cosas, oiga, muy mal lo que se dice que pasó en la sede de Cascajal de la América de Cali. Los aficionados ingresaron los de las barras bravas, como se dice, y pues dicen que atacaron a varios jugadores, dicen que a uno le tiene contusiones, como lo es Dylan Borrero, creo que también atacaron a Murillo, el venezolano. Hay videos que están rotando por las diferentes redes sociales, pero muy mal esto, porque bueno, las cosas hay que hablarlas, listo, de pronto la hinchada no está de acuerdo con lo que está pasando con el América de Cali, que tendrá su compromiso por Copa Sudamericana el próximo día martes a las 9 de la noche contra Tigre de Argentina, y se metieron allá, armaron el bonche. No se sabe porque no han dado un comunicado oficial, pero esperemos que esto no vaya a pasar a mayores, pero pues la situación está bastante complicada. Dicen que ir a la América en estos momentos está más peligroso que bostezar en una orgía. Toda la información deportiva aquí en el programa Bacano y Olímpica Estéreo.
0: 8:48 minutos, hoy celebramos el Día de los Maestros. Saludamos de manera muy especial a los maestros del Instituto Maya. Gracias a todos los maestros que escuchan Olímpica, a todos los maestros del mundo. Celebramos este día, gracias por sus consejos, gracias por orientar, gracias por su amor, por su dedicación, gracias por inspirar, por acompañar a generaciones enteras. Gracias.
3: Una pregunta al profesor Salomón, jefe, también.
4: Una pregunta.
0: Ya lo dijiste.
4: Nunca han hecho.
3: Ese era el Saruma.
4: Una pregunta. ¿No hay una canción que hayan dedicado a los profesores?
3: Claro.
0: ¡Qué bonita vecindad!
4: ¡Ah! No, es de la vecindad.
0: ¡Qué bonita! Ya venimos con la escuelita de Olímpica.

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3: ¡Se metió! 8 de la mañana, 53 minutos. 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
24: Temprano, 9 de la mañana, 1 minuto, 9-1. Aquí continuamos mañana del viernes en Temprano, más bacano de Olímpica Serie 104.5. Ya venimos con Olimpi Reportero. Buenos días.

0: Escucha Olímpica 96, una hora más temprano va a bajar de Olímpica. ¿En serio? Atención, oyentes. Atención, atención. 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
0: ¡Se metió! 9-7, vamos a dar el nombre de la prima. Por favor, saque papel y lápiz, saque el anotador de su teléfono. Ahí está, perfecto, ¿listo? Con sus marcas, listos, fuera. Apúntele ahí que la prima de hoy se llama Victoria. ¡Victoria! Viernes 15 de mayo, Victoria.
3: Victoria.
4: Victoria.
0: Victoria, Victoria, apúntela
3: una
0: ahí.
3: Canción que hable Victoria, ¿ves?
0: Victoria.
5: Victoria, Victoria, si tú sabes que te quiero, que sin ti, mi amor.
3: Ahí te vi. Muy bien.
4: ¿Y cómo dice la original?
5: Victoria, Gloria, si tú sabes.
0: No le cambies, se llama Victoria. Ya, Victoria. Listo, apúntela ahí, 9-8, escuchando Olímpica 104.5. Nicolta.
6: El viejito que le dice a la esposa, le dice: Mija, vaya al médico, que como que tiene las rodillas hinchadas. Y le dice: no, es que no me puse brasileño.
4: Ay, qué pecado.
6: Apuntan para abajo.
3: Víbora, víbora, víbora, víbora. Culebra, culebra, culebra.
0: 9-8, yo escucho Olímpica 104.5. Te acompañamos hasta ahora con Olímpica.
6: Ay, mi mujer me gobierna. No, ajá, pues. Esa vaina me gusta. Ajá. Mi mujer me gobierna. Ajá. Esa vaina me gusta. Ajá. Yo sé que ella
0: está haciendo bien. Buenos días.
7: Hola, equipo precioso de Olímpica. Yo escuchando Olímpica desde Barcelona, España. Yo con ustedes en el corazón. Escuchando a la preciosa reina de los pollitos.
3: Gracias,
7: y a ese
3: baby
7: maravilloso equipo. Un abrazo fuerte y hermoso y bendecido fin de semana.
0: Gracias, mamá.
3: Gracias, mi amor bello. Te queremos, mi vida. 9 minutos. Hola, buenos días.
8: Yo siempre escucho Olímpica porque me pone de todo y bien bueno. Un saludo para aquí, Fabián Acevedo, John el Pollón, Aquaman, Carlos Peña, Gilmer, Don Fabio Guerrero, Oscar Ortiz, todo el combo aquí de Colombinitos en Fuerza Logística y para el gran Aquaman, el popular Aquaman, porque me pone de todo y bien bueno.
0: Eso.
3: Gracias, papi.
0: Por acá saludamos a Roger González, que dice reportando sintonía desde Montreal, Canadá. Roger González, un saludo muy especial para Magali, para mi
3: gracias,
0: conta, para Wanda, para José, para Alejo y el resto de la banda. Un abrazo, se les quiere. Por acá Nancy dice: buenos días, hermosa
3: buenos
0: familia
3: días
0: olímpica, abrazote muy fuerte desde España, Asturias, Oviedo, bendiciones, buen fin de semana,
4: allá
0: dice ella. Muy bien, y por el otro lado, dice por acá, muchachos, buenos días, los escucho a diario, nos encanta temprano, es más bacano, dice Connie. Chiqui dice: un gran saludo para los profesores del Colegio Santa Fe, en especial a la profe Yolanda. Saludo para todos los profesores en su día. Hola Magali, todos los de la mesa, lluvia de bendiciones para todos, ustedes son los mejores. Por acá Juliet dice: uy, jaja, tira risa, seguro algún chiste de mi colta.
4: Seguramente.
0: Porque todos dan risa.
4: De pronto
0: risa.
4: Sí, todos.
9: A mí me parece que están burlando,
0: ¿cierto? No, no, no, no, no, no, no.
4: Seríamos incapaces.
0: Jamás ni lo volveremos a decir. Liliana, buen y bendecido día para todos. Todos diciendo: yo escucho Olímpica.
3: Muchas gracias, 9 de la mañana, 10 minutos. Recuerda que tenemos los panitas, estas figuras hermosas. ¿Cuántos panitas son, por favor, José?
9: 15.
4: Son 15 panitas.
9: 15.
3: Ok, ¿dónde consigo los panitas?
0: En diferentes centros, ¿cómo llaman esos?
9: Almacenes de cadena, hermano. Móvil a mí.
0: Leo, atrancó por bobo. 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
3: El panita de hoy que debes descubrir para que te lo lleves, el de la magia. El pequeño de estatura, pero grande en talento.
4: Está preso, jefe.
3: Experto en tiros libres y pases gol. ¿Quién es?
9: ¡Ay, yo ya sé!
3: Repito, pequeño en estatura, pero grande en talento. Experto en los tiros libres y pases gol. ¿Quién es?
9: Yo ya sé quién es.
0: Ah, ya sé quién es.
4: Es un jugador.
3: ¿Quién es? ¿Quién es? ¿Quién es?
9: Es colombiano, ¿cierto?
3: Ya le voy a decir, ya le voy a decir. El panita de hoy, te repito, pequeño en estatura, pero grande en talento.
0: Y en corazón.
3: Experto en tiros libres y pases gol. ¿Quién es?
0: Su escudo es un corazón.
9: Él es. Con el chipote chillón.
3: ¿Quién es? ¿Quién es? ¿Quién es? Ya lo voy a decir, ya lo voy a decir.
4: Voy a leer los que están diciendo, los que están diciendo.
3: A ver, ¿qué están escribiendo ahí? A ver. ¿Quién es? Escribe la palabra panita.
4: Por aquí dice.
3: Escribe el panita de hoy. Es que el panita de hoy es tal. Tienes que escribir la palabra panita porque lo contrario entonces no va a ser fácil ubicar tu comentario. Y si no ubicamos tu comentario, pues no te podemos regalar el panita, ¿ok? A propósito de los panitas, todos los que han ganado han venido a reclamar que lo que somos.
0: Que lo que somos, baby.
3: Carrera 86A509 Barrio Las Vegas con tu fotocopia de la cédula.
4: No, doña Jocorro Castillo dice que es que Magali es Antonio Ávila. Por aquí dice
3: el pitufo.
4: Es Quinterito, sí. Por aquí dice Juan Fernando Quintero, James Rodríguez, dicen por aquí. El panita de hoy es Quinterito, es Messi.
9: Messi.
0: Es un panita.
3: Pero mira qué panita. Es un panita chiquitito.
0: Es un boludito.
3: Pequeño en estatura, pero gigante en talento. El rey de los tiros libres y el pase gol. ¿Quién es?
10: Pues Hugo es un corazón.
9: Es el de la selección.
10: El Chapulín Colorado.
9: Y el rey del pase.
3: El Chapulín Cododado.
9: El rey del pase, Benet. No.
3: Uy. Escribe en el WhatsApp Olímpica 327-810-45 la palabra panitas. Panitas, panitas, panitas.
9: Ya mismo, panitas.
11: A ver, niño.
0: Profesor de Felipe.
11: Animales que se estiren.
12: El resorteronte, la ligartija y el cauchodrilo.
11: Cinco en todo.
3: ¡Feliz día del profesor! ¿Qué profesor te marcó? ¿Qué profesor es el que...?
9: A mí me marcó uno con una regla.
3: ¿Qué profesor es el que más recuerdas, el que dices, este definitivamente hizo que hoy yo eligiera esta profesión? ¿O este profesor fue el que me enseñó tanto, que me enseñó el amor por estudiar?
0: Sí, por
3: estudiar. Muchos aprenden de sus maestros al estudiar, otros que no nos gusta estudiar. Pero igual aprendimos del profesor.
4: Yo siempre les he hablado de un profesor que tuve que llamaba Francisco. Se me escapa el apellido.
3: El matemático. Reboleático. Francisco, el matemático.
4: Y era de matemáticas, jefe. Y yo le decía, jefe, Pacho, ¿para qué vos nos enseñas esto? Si yo con esto en la radio no lo voy a utilizar. Y es verdad, ¿dónde uno que utiliza las matemáticas o la trigonometría?
0: Claro. ¿Cuánto es 8 por 5?
4: 40, papi.
0: 8 por 6.
13: ¿Vio? El mínimo como un múltiplo de eso.
0: Coseno de teta
4: cuadrada. Raíz cuadrada. La propiedad conmutativa. De la
9: 8 por 5.
4: 40.
9: Y 5 por 8, 40.
4: 50 muy
9: puro. 40.
4: Profesores que lo han llevado a uno por el camino.
0: Sí, que marcan.
9: Yo estudié en el Liceo Moderno, yo ya conté esta anécdota. Hicieron un concurso de cuentachistes y yo estaba en segundo de bachillerato y yo me gané ese concurso y el coordinador de ese colegio dijo que yo era uno de los futuros comediantes de Colombia. Y ahí fue cuando los embaló a ustedes porque me contrataron. Estoy aquí.
0: 327-87-1045. Buenos días, Olimpi reporteros. A esta hora, feliz mañana.
14: Buenos días, Olimpica.
9: Buenos días, papi.
14: Olimpica porque me pone todo. Y bien, bueno. Magali, para saludar a mi hija, que en el día del profesor, que es mi maestra preferida. Que Dios la bendiga y que siga así.
9: Qué bonito. Bien. Diga, ¿qué verdad es eso, no? ¿Cuántas veces no los niños son los que nos salen enseñando a nosotros? Son nuestros profesores.
3: No, pero él se refiere a que su hija es una profesora.
4: Sí, la hija es una maestra, papi.
9: ¿Para
3: por
9: él?
3: Eso es, no, por eso es su maestra preferida.
9: Ah, sí.
3: No, y me estaba diciendo a mí ahorita, bruta, que Google.
9: No,
3: que Google es un bruto, que no es cuánto, pero mira.
9: No, usted no, a Google.
3: Pero
9: mírelo,
3: míralo. Pero míralo, míralo. Míralo, míralo.
9: Ay,
3: sagrado.
15: ¿Qué estás haciendo escuchando Olímpica Estéreo? No me pone todo bien. Bueno, tío, esa historia ya está contada.
4: Ay, papi, se lleva. Bueno, papi, estamos en otra cosa.
15: ¿Qué estás haciendo escuchando Olímpica Estéreo? Porque me pone todo. Y bien, bueno, para darle un feliz día a los profesores de la Escuela Pedro Antonio Molina en el Cerrito Valle del Cauca. A los profesores de la institución educativa Jorge Ixaz del Cerrito Valle del Cauca.
3: Sí.
15: Profesores que valieron la pena. De verdad. Y si los nombro, pues no termino. ¿Qué estoy haciendo? Si son Olímpica Estéreo, porque me prometo. Y bien, bueno.
4: Y bien, bueno.
3: Gracias, gracias, mi amor.
0: ¿Cómo llaman ustedes? ¿Estudiaron cuando chiquis? ¿De bachillerato y todo eso?
3: Yo estudié en la escuela Simón Bolívar, ahí fue como mi primero. El resto de la secundaria, en la escuela de la Judea, que no me acuerdo cómo se llama. De la Judea, allá de San Joaquín. Tocaba caminar hasta por allá.
0: ¿Todavía está ahí? Sí.
3: Sí, claro. Okay. Yo estudié... Es una escuela que la manejan monjas, pero es de la hacienda de Nápoles.
4: Yo estoy en una parte en Fernández Guerra, en Santander de Clichao, y la otra parte aquí en Santa Juana de Arco. Ahí en, aquí
16: saludamos en a un profesor jefe, vea, alias el profe cabecilla de la
3: disciplina.
16: ¡Oh!
3: El bachillerato lo hice en el colegio militar hasta cuarto. Colegio militar de ahí, Alfonso López.
0: Saca pecho.
3: Y después el juvenil del Valle, donde tuve la oportunidad de enseñar y se.
4: Pero este man de alias el profe era tremendo. Usaba el fútbol para reclutar menores en
3: Argentina. A propósito de eso, José, ¿qué fue lo que pasó? Que hay unos audios que están rondando por todos lados. Unos audios que dicen que. ¿Qué pasó, José?
4: Lo bugueó.
3: No.
4: Mire, yo lo paso acá, papi.
3: Ay, hacia la campaña presidencial del candidato de Pacto Histórico, el señor Iván Cepeda.
16: Unos audios tremendos, jefe.
17: Sean serios, porque es una cosa que es de verdad, no es mentira, sean serios.
16: La frase fue pronunciada por alias Rogelio Benavides, señalado integrante de las disidencias. Sean serios.
3: El emisor de los audios ya está identificado. Las autoridades atribuyen las grabaciones a un disidente conocido como Rogelio Benavides, integrante del grupo criminal bajo el mando de alias Calarcá. En el material difundido en departamentos como Guaviare, Meta, el emisor afirma explícitamente: ojalá gane el compañero Cepeda.
0: Ay, ay, ay.
3: Medios de comunicación y sectores de la oposición reportaron que esos audios forman parte de presiones y amenazas enviadas a presidentes de juntas de acción comunal y habitantes de las zonas rurales para direccionar el voto supuestamente, aparentemente, hacia Cepeda. Estos son los audios.
17: Cepeda, pues puerca, porque ahí sí nos vamos a apretar otros 4 años nosotros.
3: Póngalo desde el principio, bebé.
4: El video, muchachos, mientras tanto ha generado fuerte controversia por las referencias políticas hechas por el hombre armado y por la situación de presión e intimidación que vive en comunidades rurales en zonas afectadas por grupos ilegales.
17: Pues puerca, porque ahí sí nos vamos a apretar otros 4 años nosotros.
0: Yo busco y que está completo.
3: Pues organismos como la Defensoría del Pueblo ya mantienen alertas tempranas vigentes por el riesgo de constreñimiento electoral por parte de las disidencias de las FARC y el ELN en regiones vulnerables.
17: Ojalá gane Cepeda, el compañero Cepeda.
4: Ojalá gane Cepeda.
17: Pues puerca, porque ahí sí nos vamos a apretar otros 4 años nosotros. Ojalá gane Cepeda, el compañero Cepeda.
4: Ya como quien dice, los apretamos ya 4 años y si gana Cepeda los vamos a volver a apretar otros 4 años.
3: Nicolta, ¿por qué hiciste caras cuando dije constreñimiento?
9: No entendí la palabra y constreñimiento. Pensé que era estreñimiento.
4: No, estreñimiento es cuando no puedes.
3: Cuando te obligan. No, estreñimiento es cuando no puedes evacuar. Constreñimiento es cuando te obligan. O sea, estreñimiento es cuando no puedes evacuar. Constreñimiento es cuando te obligan.
9: ¿A evacuar?
3: No.
4: Entonces, cuando alguien
3: te obligan a hacer algo, cuando alguien... te presionan.
0: Papi, constriñase un ratico.
9: Para evacuar, no, ¿verdad? No.
17: Constríñelo
4: con los chistes, jefe.
17: Le digo, compañero.
4: Oblíguelo.
17: Ojalá gane Cepeda. Ojalá gane Cepeda, compañero Cepeda. Pues puerca, porque ahí sí lo vamos a apretar otros 4 años nosotros. O yo, compañero, ojalá gane Cepeda.
3: Bueno, esos son los audios que están rotando. Qué fuerte.
17: Eso es lo único que les digo, compañeros. Yo quise hacer las cosas bien con ustedes. Quise trabajar. Pero como a la gente le gusta así, la gente le gusta es la mala vida, la mala... Sí, que los vivan es con la pistola en la mano, con la pistola en la mano, los vivan amenazando, los vivan humillando. Que esto no es el que este es mierdero, no, compañero. Eso las cosas no son así, hermano. Bueno, seriedad ante todo.
3: Ahí ya estaba el audio más completo, ¿no?
4: Sí, me imagino que otros cuatro años, el más se refiere a otros cuatro años de bombas, de ataques de
18: todo lo que ha pasado últimamente.
17: Te voy a seguir pidiendo plata, ni mucho menos. Acá la idea es trabajar.
3: Panda, si quieres lo descargue y lo escucha.
13: No, pensé que como hubiera dos minutos, no sé.
3: No, pero nos va a poner los dos minutos, papi, por favor.
4: Trabajaré que era la emisora de las FARC, hermano.
3: Ay, no, Dios mío, Padre amado, Señor Jesucristo. Estas son las grabaciones que obviamente están generando rechazo por todos, por los de derecha, por los de izquierda, por los del centro, por los de adentro, por todos.
17: Comunidades.
3: ¡Ya!
17: Quieren carnetizar.
3: ¡Ya!

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2: Y continuamos aquí en este programa que nos dio Olímpica Estéreo. Una mañana rica, una mañana deliciosa de viernes. Mira que un amigo me dijo, ay, soy la conseguí novia. Y yo, ¿cuál es? Mi ojo es la que está. Yo le dije, ay, no. Esa novia tan fea. Ole, mirale, mi no, mira, tiene cola kung fu, se le confunde con la espalda, no. Mira esos ojos todos torcidos, mira uno y se lo da a otro, no, no, no, no. Ay, no, no, no, ay, ¿será que estoy hablando muy duro? Mío, no, tranquilo, fresca, hable duro que también es sorda.

0: Calderón dice, mi corta pregunta.
1: Ay, Dios mío.
0: Pero no dice la pregunta.
1: Ah, bueno. Ay, mejor dejémoslo así. Gracias, don Emi.
0: Andresita dice, dejen de dar lora, Cepeda ganará, vamos. G-N-A-R, no joda.
2: Vamos a ganar.
0: Bueno. Liliana dice por acá, ya, Juanda, no más.
3: ¿Qué cosa?
0: Pues eso, papi, que ya nos iba a dar un podcast de esa vaina.
4: Pesito,
0: ya, papi, ya. Carolina Sá, te escribe Carolina Sá. Rivera Yaque, Rivera Yaque dice, la hermana Candela. El panita de hoy es John Arias. Lo seguimos leyendo en redes sociales. TikTok.
1: Yo y tú. Y Facebook.
0: Gracias, baby. Gracias, papi. Hola, buenos días.
4: Carmen, fue 35 mil, ¿no?
0: ¡Ay, ya!
3: Señor, esta mañana. Ya, señor, ya, por favor. Hola, buenos días.
0: Venga.
5: Yo escucho Olímpica porque me pone de todo y bien bueno. Yo le doy la razón a mi colta, porque la Liga Saudí es un poco, no muy vista, pero no me explico qué hace Rafael Santos Borré ahí. Si es que él no le hace un gol ni al arco iris, duró 2 meses en Brasil y no ha hecho un gol, no ha hecho nada. Entonces, ¿qué hace ahí? ¿Lo llevan a qué? ¿A banquear? Pues que es el mozo de... Del técnico, ¿o qué? Pues porque es que hay muchos mejores jugadores delanteros que él. ¿Qué hace ahí?
1: No, la verdad yo me pregunto es qué hace Estefan Medina ahí.
3: Tu opinión es válida.
6: Venga, a esa hora nos reportan fuerte congestión vehicular sobre la calle Quinta, a la altura de Confenalco. Conductores reportan que la fila de carros prácticamente no avanza y el tráfico es bastante lento.
0: A propósito de carros, en la noche inmediatamente anterior, un vehículo, un furgón, a toda velocidad se llevó a muchas personas por delante y hay 7 personas heridas, una de ellas está de gravedad.
3: Pues, muchachos, el robo de furgón terminó en persecución en la autopista con calle 44 aquí en Cali. La noche de ayer se registró un fuerte operativo policial en Cali tras el presunto robo de un vehículo tipo furgón, hecho que habría desatado una persecución por varios kilómetros. De acuerdo con la información conocida hasta el momento, el conductor del vehículo se habría dado a la fuga desde la carrera 56 con autopista, arrollando a más de 6 personas, varios motociclistas y a otros automotores que se cruzaban en su camino durante la huida. La persecución avanzó por distintas calles de la capital vallecaucana hasta llegar a la autopista con calle 44, donde finalmente el furgón fue interceptado por unidades de la Policía Nacional. En videos difundidos en redes sociales se observa el momento de tensión y el riesgo que generó la persecución en plena vía pública, y pues por ahora no se conoce un reporte oficial sobre personas lesionadas ni detalle preciso sobre la captura.
0: Ahí está, pero hay 7 personas lesionadas hasta el momento. Se conoce que una de ellas está gravemente, una mujer está muy grave en un hospital de la ciudad.
1: ¿Él le meten intento de homicidio a eso? Claro.
0: Sí, claro. Sí, claro, sí, muchos decían que aparentemente el tipo estaba en estado de alcoholemia. Ay, sí. Las autoridades no alcanzan a hacerle el examen porque se lo llevan del lugar porque la comunidad ya lo iba a linchar. Entonces deciden llevárselo hasta la estación de policía. Pero los que estaban ahí, muchos testigos dicen que lo veían que estaba como raro, que el comportamiento del sujeto era bastante raro. Pero
3: tenía sus traguitos o alguna sustancia. Salen, el furgón, bien. Recordemos, de placas José Torres Zorro 554.
0: Muchachos, oyentes, hoy es el día de la banderita. ¿También? Hoy el día de la banderita. La Cruz Roja Valle invita a los vallecaucanos a sumarse al día de la banderita. Busquen las banderitas, eso tiene que haber muchas personas de la Cruz Roja en esta jornada colocándole la banderita y usted done sangre. ¿Sí te acuerdas?
1: Sí,
0: yo creo que eso es tradicional y solamente pasa en Colombia.
1: A mí me tocó en el colegio.
3: En México. ¿También? México también lo hace. ¿Se acuerda el episodio del Chavo? Donde él sale con, hoy es el día de la banderita.
1: Sí,
3: ellos salen recogiendo.
1: Pero jefe, a mí en el colegio me acuerdo que un día me tocó salir a pedir moneditas con la banderita. ¿Ustedes no? A mí en el colegio en Palmira.
0: ¿Sí? ¿Te tocaba?
1: Sí, hace muchos años me tocó, siendo un niño. Salía todo el salón con la banderita y le pegábamos la
3: el stickercito.
0: Durante esta jornada yo van a estar en lugares estratégicos de Santiago de Cali, como Infivalle, como la gobernación del Valle del Cauca, como la alcaldía de Cali, en Imbanaco, en el edificio de los Colones, en la sede de la Cruz Roja del Valle, así como harán actividades que se van a llevar a cabo en el transcurso de la jornada en los colegios, como por ahí van a estar al lado del Club Colombia, van a estar en los colegios Jefferson, van a estar en el Colegio Alemán, en Pío 10, 12, en Pío 12, entre otros. Y eso que era bueno para las matemáticas, pero los números romanos me dan duro. Pío 12, Pío 10, y un palito. Me toca porque mi novio de María no me da. La idea de esta jornada es ellos recaudar donaciones, ¿no? En especie, usted pone la le dan la banderita y usted da
3: el dinerito, ¿cierto? Donaciones en, sí, en dinero. En dinero.
1: En especie.
0: Sí, creo que sí. Día de la banderita.
3: Clásico eso, ¿viste?
0: Yo creo que sí, es muy clásico en nuestro país. No sabía que en México. Gracias por
3: pues, informarte. Pues, jefe, yo lo tengo entendido que es en México porque hay un capítulo del Chavo donde ellos dicen hoy es el día de la bandera y salen con el
0: tapito. Eso es como para fortalecer la solidaridad hacia la Cruz Roja.
1: Yo en este día quiero felicitar a mi tía muy especialmente porque ella es la bandera.
0: ¿Sí?
1: Sí, ella lava ropa.
0: ¡Qué horror! ¡No, 31! ¡Hola, buenos días!
2: Buenos días, por acá dice saludos a toda la mesa de trabajo. Mañana es mi cumpleaños, quiero que me pongan la canción y queremos pastel.
0: ¡Vamos, feliz cumpleaños! ¿Cómo se llama?
2: Gilbert Gaitán Hernández.

0: Gilbert.
1: Queremos pastel.
0: Está bien, pero no hay mucho.
1: Queremos pastel.
0: No alcanza.
1: Aunque sea un pedacito.
0: Está bien.
1: Pero queremos pastel.
0: Feliz cumpleaños, Gilbert, para ti y para todos los que

0: Bueno, jefe.
1: ¿Qué?
0: Me voy. No me vine.

0: 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Buenos días, 9:38, cambia el relojito, soldado Micolta.
1: El niño que va donde la mamá y le dice: mami, ¿por qué mi papito se pinta de payasito? Y ella le dice: no es de payasito, eso es vitiligio. Y yo: ay, si hubiera puesto mejor tuerquito.
2: ¡Qué

0: festivo. ¡Epa! ¿Quién es la persona que se lleva el panita de hoy? ¿Ya adivinaron cuál es el panita? ¿Cuál es el panita de hoy? ¿Cómo se llama el panita de hoy?
1: Anoche le escuché un chiste bueno en el pico y placa.
0: Percho instructor, gracias, baby. ¿Dónde está el panita, el panita, el panita, panita de hoy? ¿Cómo se llama?

0: en talento, experto en tiros libres y pases gol. ¿Quién es? ¿Quién es? ¿Quién es? ¿Quién es? ¿Quién es?
1: Colorado.
0: ¿Quién es? ¿Quién es? ¿Quién es? ¿Quién es? ¿Quién es? ¿Cómo se llama? Vamos a ver. No le han dado, ninguno le ha pegado.
2: No, yo no sé la verdad.
0: Está fácil.
3: ¿Mi cuarta no lo ha pegado? Sí,
1: yo
3: ¿le ha pegado?
1: Yo creo que...
4: A las 5:30.
3: Jefe, mírenlo, ¿qué van a pensar que yo llego aquí con un...
5: Con razón siempre olvida el hijo. El hijo siempre llega aquí a la ventana.
4: Es que yo, papá.
3: Usted está orbitando, papá. Mire,
0: ¿cómo
3: que...
0: así? ¿Es que usted para en el parque los deja ya tirados y se viene?
2: Ay, a veces. No. El otro día se volvió. Es que no,
0: ya mis hijos allá. Ya, porque ya entiende, porque llega sudando el niño que es
3: claro.
0: Que papá.
3: Claro. Están hablando mucha mentira de mí.
6: Este muchacho me llena de orgullo.
0: Nos reportan que a esta hora se presenta una fuerte congestión vehicular sobre la calle Quinta a la altura de Confenalco. Conductores reportan que la fila de carros prácticamente no avanza y el tráfico está bastante lento. 9:40 minutos. A ver, los escuchamos, los leemos. ¿Qué estás haciendo, eh?
7: Un guapa. El que no tenga el carnet.
0: ¡Ay, no! ¡Ay!
8: Olímpica, la que me pone de todo. Y bien bueno, buenos días.
0: Buenos días,
8: bueno, mirando ese accidente cerca de acá donde yo vivo,
0: ¿sí?
8: En la primera con 56,
0: ¿sí?
8: Yo diría que eso es una crónica de una muerte anunciada. El semáforo peatonal que hay en esa, en ese paso de la estación, ¿sí? Flora Industrial, se demora 10 segundos para atravesar los dos carriles del mío y los tres carriles de la primera. O sea que hay que pasar corriendo en esos 10 segundos. Una persona con discapacidad, con un bastón, ¿cómo hace

0: presenta
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1: Ahí está grabado el cabezote.
3: 9:42. Esto pasaba en un salón de clases.
0: A ver.
4: ¡Profe!
0: A ver, a ver, a ver. Todos a sus puestos, por favor. A ver, a ver. Nicolta, apague eso. A ver, a ver. Bueno, buenos días. Buenos días.
5: Profe, profe, mire lo que tiene ahí encendido el papelito.
0: Apague eso, Nicolta.
4: Yo ya leí los tiempos,
6: profe.
0: A ver, a ver. A ver, queridos alumnos, hoy tenemos nuestro examen final. ¿Estudiaron?
4: ¡Sí!
5: No, pero rezamos bastante.
0: Ay, muy bien. Bueno, ya que rezó bastante, entonces arranquemos con usted. Que veo está que se contesta. A ver, ¿cómo se dice vino en inglés? Risa nerviosa, ¿verdad?
4: Está Margarita, mire. Margarita, sí, mire. Yo le dije, ensayemos primero. Yo le dije, ensayemos primero.
0: A ver, ¿cómo se dice?
5: Se pronuncia guay.
0: Eso. ¿Y se vino?
5: Oh, yeah. Oh, my.
0: A ver. No, no, no. A ver, a ver. A ver, pastorcito. Bueno, niño Juanda.
6: Señor, profesor, aquí estoy.
0: ¿Qué debe hacer para repartir 11 naranjas en 5 personas?
6: Es muy fácil, profe, un jugo.
0: No, no, no, no, con ustedes no voy a poder. A ver, ¿con quién más? José, Josecito.
7: Está sacando la espinilla al compañero.
0: José. A ver, Josecito.
8: Sí, señor.
0: Listo. ¿Cómo se llama la fuerza que expulsa los cuerpos hacia afuera?
8: ¡Purgante!
0: No.
6: No, eso no es.
0: No, no, no, no, no, no, Dios mío. ¿Y ustedes estudiaron?
4: Sí.
0: A ver, mi coltica. Que apague eso, hermano, apague eso.
6: Mire. Está fumando una servilleta, profe. Yo ya veo.
8: Que apague eso y el profesor que pague el diezmo.
5: Póngale cero, ¿eh? Póngale
0: sí, va
5: cero,
0: a tocar. A ver.
5: Qué bruto, qué bruto.
7: Sáquenlo de la patilla.
0: Mi coltica.
7: Señora.
0: Dígame 4 animales cuadrúpedos.
7: ¿Cuadrúpedos que tengan 4 patas?
0: Sí, cuadrúpedos.
7: Una vaca. Ajá. Un caballo. Y 2 gallinas.
0: A ver. Una vaca, estamos bien.
7: Sí.
0: Un caballo, estamos bien.
7: Sí.
0: ¿Dos gallinas?
7: Amárrenlas de la cabeza y
0: No. A ver, vamos a darle una nueva oportunidad a José. José, haga la oración con la palabra estatua.
8: Querido profesor, ayer mi abuelita se cayó por la escalera.
0: ¿Y dónde está la estatua? ¿Dónde está la estatua?
8: ¿No ve que mi abuelita está toda golpeada?
7: Estatua torcida.
0: A ver. Vamos, señorita Magali, ¿ya está lista? Vamos con otra pregunta.
5: Ya siempre estoy lista.
0: Listo,
5: profe.
0: Perfecto. Quiero que haga una oración que rime. ¿Listo?
5: Ok.
0: Le doy un ejemplo. Soy el profesor Madrid y cuando voy al mar, el agua me moja los pies.
5: Ay, profe, está muy fácil.
0: A ver, muy bien.
5: Yo soy Magali Angulo. Y cuando voy al mar, el agua...
0: ¡No!
5: ¡Profe, me moja los pies!
0: ¡Ah, muy bien! No, pero eso no rima.
5: Espera que suba la marea y verá cómo...
0: ¡No! No, Dios mío, bendito, ¿qué voy a hacer con ustedes? ¡Juanda!
6: ¡Señor!
0: ¿Cuál es el número del hidrógeno?
6: ¿El número del hidrógeno, profe?
0: Sí.
6: ¿El teléfono celular de la casa?
0: ¡No! No, a ver, le voy a dar otra oportunidad. ¿Cuál es el hueso más largo?
6: ¿El hueso más largo? ¡Padres e hijos!
0: ¡No! A ver, José, ¿cómo se dice 2 en inglés?
8: Tú.
0: Eso, ¿y 2.222.222? No, vaya.
7: ¡Profesor! ¿Me da permiso ir al baño?
0: Listo, cuando quieran ir al baño me dicen, quiero ir a cortar las flores del jardín y yo les voy a entender.
7: Entonces, profesor, ¿me regala papel higiénico para ir al baño?
0: Niño Micolta, no se dice papel higiénico. Recuerda que debes decir que quieres ir a cortar las flores del jardín.
7: Entonces, ¿con qué me limpio el florero?

0: No. Oye, oye, oye.
1: ¿Qué quiere fruta?
2: Es papula, papula.
1: No, no, ¿qué quiere fruta?
2: ¿Qué quiere fruta? Quiero fruta. Hijo.
0: A ver. Teníamos
1: míralo, míralo, míralo,
2: No se me parece un mariquita.
1: No, no, no, no, parece una zarigüeya.
2: Ay, ya.

0: Chavo, por eso te dije. Chavito, no, Chavito.
1: Ay, le estaba viendo el popis.
2: No, la popis.
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2: 9:53, antes de irnos, ¿qué pasó un día como hoy? Rápidamente, José Vallejo.
3: ¿No sabe?
4: Nos montamos en la prima del tiempo y damos una vuelta al pasado. Mucha atención porque un día como hoy...
3: Póngale cuidado.
4: Nacía una actriz colombiana, jefe, que tristemente falleció hace 2 años. Conocida por su interpretación de la doctora en Pedro el Escamoso. Estamos hablando de Sandrita Reyes.
5: Sandra Reyes. ¿Un año ya?
4: ¿Se acuerda? 2 años ya.
6: ¿Se acuerda? Ya murió muy joven, ¿verdad?
5: 40 y pico.
4: Un problema de cáncer que dicen que nunca se quiso tratar con medicina, médica convencional. Que siempre estuvo, fue como a las plantas y que
5: el yajé.
6: Pero ella también fue la que dijo que los extraterrestres le habían hablado o algo así.
4: Esa misma, sí, señora, esa misma. Pues un día como hoy entonces nacía Sandrita Reyes. Muchachos, en cuanto a la música, un día como hoy nacía un músico puertorriqueño fallecido en el 2006. En 1938, un 15 de mayo, nacía Don Tommy Olivencia.
5: Uy, 38. Tommy Olivencia.
4: Que le dio oportunidad grandes de...
6: ¿Por eso le decían la escuelita de la salsa?
4: Sí, jefe.
6: Porque tú pulía los talentos.
4: Trompetista, y le dio la oportunidad a Paquito Guzmán, le dio la oportunidad a Frankie Ruiz.
6: Él cantaba, papi, ¿no? ¿Cierto?
4: No, trompetista. Pero por ahí, como usted le dice, jefe, era una escuela, porque pasaban muchos de los que hoy en día son buenos cantantes.
6: Pulía el talento de los cantantes emergentes, o sea, era como su pasión, de coger un artista nuevo, pulirlo y lanzarlo a la fama.
5: Eso hay que tener muy poca envidia para hacer eso.
6: Hay que ser maestro.
4: También le dio la oportunidad a este señor, Héctor Tricoche.
6: Papi, un lobo domesticado no es de esa...
4: Sí, es de

0: pasado.
1: ¿Cómo? Un día como hoy.
2: Como una estrella, Víctor Manuel también, ¿no?
3: ¿Qué?
2: No fue él, la composición.
1: No, no, no, sí.
2: No, yo tampoco sé, porque estoy preguntando.
1: No, ya está. No sé.
4: ¿Pero escribía también?
1: No sé si escribía el man.
2: Ay, yo tampoco sé.
1: Ahí voy, Wanda, ahí voy.
4: O sea, era analfabeta, pues, no escribía.
1: Creo que este artista que viene a continuación, tú lo conociste, jefe. Estamos hablando de que en 1974 nace cantante estadounidense, ex miembro de DLG, Huey Dunbar.
2: Opa. Ay, sí. DLG. Una voz extraordinaria.
4: Genial.
1: Era corista de la India.
2: Papi, increíble de él que no hablaba bien español a pesar de su influencia. ¿Él es de dónde? ¿Puertorriqueño?
1: Sí.
2: Pero no hablaba bien español y cantaba perfectamente español. Sí.
1: Un día Sergio George entró a un bar por allá en Manhattan
2: lo vio cantando.
1: Y lo vio cantando, haciéndole coros a la India. Y el man

0: Lo que hace la
1: muy duro, ¿no?
0: Sí.
1: Espero.
0: Muy buenos temas, ¿eh?
2: Sí. Impresionante, canta y baila.
0: Y canta y baila.
2: Canta y baila.
0: Ganador,
1: Él es el calvito, ¿cierto?
2: Tiene
1: calvito.
2: Un color de voz particular, sí, aunque también Fragancia era calvo, ¿no?
0: Sí.
2: Era el blanquito, pues, para que te...
0: El que tenía las abdominales marcadas.
2: Un cuerpazo. ¡Ya nos vamos!
3: Pero tiene que venir por el panita, ¿sabe quién?
0: ¿Quién?
3: ¡El señor Juan Sebastián Peña! Venga por su panita, señor. Sí, señor.
0: Y el que se lleva el cuarto de millón de bendiciones por adivinar dónde estaba mi colta.
3: Él se llama Carlos Mario Guzmán. La cédula es 1-1-4-3-5-0.
2: Adiós, que tengan un excelente día. Los queremos muchísimo. No van a hacer mucha falta. Nos escuchamos nuevamente el martes. El martes nuevamente nos escuchamos. Gracias a todos por su sintonía. Gracias.
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0: Son las 10 de la mañana, 6 minutos. Hoy estoy yo. Y ahorita está fuera de nuestro country, de nuestro país. Bueno, aquí lo van a estar yo. Hoy nomás, tranquila, ya, tranquilos. No, hoy me permiten acompañarles hoy. Ya, así que Giovanotti es el único que le suena. Pero ya, gracias por permitirme hacerlo a mí también. No, 3 años reemplazando a mi muchacho. Aquí estamos. Vamos a ir a Madrid Olímpica, serio.
1: Y al que no le gusta el papi, también mándelo a comer.
0: No, así no. Chao, papi, que te vaya bien. 17, hoy de una vez con la información, entramos con Maya, vengo con la historia. Si tiene historia, ya, envíemela ahí, la grabo ahí, me coloca ahí la palabra historia y la sacamos de una vez, estoy botado. La palabra historia de WhatsApp Olímpica y la graba. ¿Qué le está pasando? ¿Una historiecita picantosa por hoy viernes o qué? Háganle. 17, yo escucho Olímpica que me pone, estoy bien. Bueno, hasta ahora voy para... ¿Dónde está ese man, ve? El viejo morraja, papi. ¿Qué estás haciendo, güey? ¿Dónde estás?
2: Escuchando Olímpica porque me pone, estoy bien. Bueno, señores, estoy por acá en el sur de Cali. Aquí nomás ¿sí? por ¿dónde? La 80.
0: Ah, ya te aquí, vi. Aquí, papi. Levanta la mano.
2: Aquí, ya. Aquí se levantando la mano, papi.
0: Ya te vi. Ya, marica, está muy aquí. Flaco, güey.
2: No, papi. Para que vea. Y eso que hoy estamos a viernes apenas, güey.
0: Eso, y lo que le espera este fin de semana, güey. Ay.
2: Ah, sí, papi. Lo que me espera, mejor dicho. 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
2: 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Ahí pues, ahí nos vemos. Muchas gracias, oye.
0: Gracias, papi. O sea, yo le bendiga. 19, escuchando Olímpica 104.5. Llegué al hombre, pues, para que. Ay, ya hay un balón gol de orina. ¡Qué nivel! ¡Se metió!

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1: Son las 10:12. Abrimos consultorio tempranito a través de Olímpica Estéreo. Espérate. ¿Cómo no es que me la llave, ve? Aquí está. Esto, con las llavecitas. Muy bien, ahí está. Ahí lo abre, ve. Aquí. Listo ya. Perfecto. Ahora vamos aquí consultorio. Este man, hacemos desorden aquí. Hola, qué horrible. Párame ahí, por favor. 10:13, aquí las tengo. Las historias para ustedes a través de Olímpica Estéreo Cali. 104.5. ¡Buenos días! Eso. ¿Cómo les baila? ¿Bien o no? A las 10 de la mañana, 13 minutos, yo escucho Olímpica 104.5. Mañana el viernes en Olímpica Estéreo, que me pone todo bien bueno. Musidramas dirige el programa La Mamá de los Pollitos, Magali Nazarita, acompaña a Sara. ¿Cómo te va? ¿Qué has hecho? ¿Qué tal tu viernes 15 de mayo? ¿Le pagan, no? Hágale pues, todo bien. En compañía de Olímpica Estéreo. Mi nombre es Wanda Calderón. Jovita no está. Viene ya la otra semana.
2: Pepe no ha llegado ya.
1: No está. Viene ya el martes. Se fue de puente el viejo, te cuento. Entonces, pues para que ustedes sepan que voy a estar acompañándoles hoy yo, si me lo permiten y me dejan estar un ratico con ustedes, acompañándoles en Musidramas de Olímpica Estéreo. Como lento el internet aquí hoy, ¿oís? Demasiado lento, ¿eh? Vamos a ver si... Escuchando Olímpica porque me pone todo de bien. Bueno, entonces la palabra historia de WhatsApp Olímpica, ustedes ahí colocan ahí historia, esta es mi historia, con H, por favor. Y graban el audicito, 2 minutos, minuto y medio, lo que dure su historia. Trate de enviarla lo más resumida posible y bueno, ahí ya empiecen a opinar, ¿de acuerdo? 10:14, buenos días, esta es la historia del día de hoy. Siente ahí, mi amor, por favor, gracias, muy amable. Eso, ahí, acomódelo ahí. Te cuento que este internet está, es mejor dicho... A ver si ya cuando empieza a sonar. Esperémosle a ver.
3: Hola. Mira, lo que pasa es que quiero hablar sobre mi problema.
1: A ver, ¿qué le pasó?
3: Imagínate que yo estoy casada desde hace 7 años. Mi esposo es médico y todo era color de rosa hasta que hace como 10 meses de la...
1: Sí. Ay, se le cortó. Hasta está muy lento el internet. Pati, a ver. ¿Qué pasó? ¿Qué pasó?
3: ¿Para nada? Ajá. Me dice que se declaró asexual.
1: ¿Qué?
3: Yo no sé qué hacer. Porque la verdad yo sí necesito su mantenimiento. Yo lo amo demasiado. Hemos construido una familia y un hogar muy hermoso durante todo este tiempo. Pero imagínate que hace 3 meses conocí a alguien y siento que me estoy enganchando demasiado. Y eso, pues la verdad, me estaba confundiendo y me está...
1: ¿Pero qué? ¿Cómo decía ahí, mi amor? Que es que me está moviendo mucho.
3: Está abriendo la puerta a contemplar la posibilidad de separarme. Pero igual, en este momento me da mucho miedo.
1: ¿Por qué?
3: Porque no sé si continuar con...
1: Sí, mira esto. Ese internet está... ¡Fue pucha! A ver. Hasta ahí va. El marido se le declaró que ya no le gusta el tiki. Conoció a alguien. Y a ver, entonces ya cargo aquí. Espérate, que es que está muy lento su internet. Está de remate hoy, ¿oís?
3: ¿Mi doble vida?
1: A ver.
3: ¿O dejar ese aspecto sexual en tercer plano para darle más importancia a todo lo que hemos construido con mi esposo? A darle la importancia como hombre, como persona. Ajá. Por el cariño.
1: Por el cariño que tiene la relación, me imagino, sí. Bueno, 10:16. Internet está fallando hoy bastante, pero ahí ya se entendió pues la historia y ya se va a acabar el audio, ya acabó, mejor dicho. La historia del día de hoy, compleja, Marichis. 10:16, si deja el hogar, el marido ya no la voltea ni a mirar, vale la hora. ¿Conoció a alguien? Están ahí como que sí, como que no. Díselo, cariño que tiene la relación, me imagino, sí. Bueno, 10:16. Internet está fallando hoy bastante, pero ahí ya se entendió pues la historia y ya se va a acabar el audio, ya acabó, mejor dicho. La historia del día de hoy, compleja, Marichis. 10:16, si deja el hogar, el marido ya no la voltea ni a mirar, vale la hora. ¿Conoció a alguien? Están ahí como que sí, como que no. Díselo de la hora. ¿Conoció a alguien? Están ahí como que sí, como que no.

0: 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En este viernes te acompañamos a través de Olímpica 015 de mayo con muchas opiniones a través del WhatsApp Olímpica 327-87-1045. Consideramos el programa de las historias en Cali, en Colombia, en el mundo. Primer lugar de sintonía. Ay, a través de Olímpica 0. ¿Qué me pone? ¿Todo bien? Bueno, por acá, ¿quién anda? Buenos días. ¿Qué estás haciendo, Ben?
1: Yo le diría a la muchacha que trate de luchar por su matrimonio, que meter un tercero en la relación ya es difícil y es duro, porque después de que te mete ya no sale. Y ahí está el problema. Dices que todavía ama a tu esposo y que todo eso, pero también tienes que ver en la manera que lo tratas, a la hora de la relación, cómo estás con él, porque hay mujeres que son muy frías y esperan solo que el hombre, entonces lo aburre a cualquier hombre. Entonces sería bueno que mira a ver en qué está fallando y dile que te dé otra oportunidad, a ver.
0: El man no sabe nada, ¿no? El esposo está sano, ¿no? Pero el esposo no siente nada por la vieja, pues. No quiero. Entonces ya busco por fuera. Pero sí, está bien el consejo. Gracias, papi, por sus recomendaciones. Hola, buenas.
2: Hola, buenos días. Yo escucho Olímpico porque me pone de todo y bien bueno.
0: ¿Cómo vas?
2: Ven, musculatoki.
0: ¿Qué pasó?
2: Mira, yo opino. A ver. Yo opino. Que no se deje manipular.
0: ¿Por qué?
2: Que no se deje manipular. Dice más. Igualito. Dale mi nombre. Dale mi número.
0: No, no, cansan,
2: para que me llame. Que si él,
0: señor,
2: la deja,
0: señor,
2: pues aquí,
0: señor,
2: yo la recojo.
0: Señor, no. Olé. Miría mi compa a gusaneadera. Hola. Yo escucho Olímpica. Buenas. ¿Qué estás haciendo, Ben?
3: El consejo para el oyente. Yo escucho Olímpica. Amiga, deje ese hombre. Háblase, valórese. Dese otra oportunidad más adelante. Es mi consejo. Olímpica.
0: Querida, ¿cuál de los dos? Hola, yo escucho Olímpica. Feliz mañana, ¿qué estás haciendo, Ben?
4: Uy, papi, yo escucho Olímpica porque me pone, estoy bien bueno. Yo opino.
0: Yo opino.
4: Uy, mami, venga, venga, que yo iba con mantenimiento.
0: A ver,
4: también
0: a ver,
4: necesito
0: a ver,
4: mantenimiento.
0: A, ver, señor,
4: a mí también me tienen sequía.
0: Dele
4: mi número, dele mi número.
0: Señor. Gusanería, por favor. 10:24 más opiniones. 327-87-1045. Por acá, Julián, buenas. ¿Qué estás haciendo, Ben?
5: Alámelo, alámelo, Juan.
6: Yo escuchando Olímpica porque me pone todo bien. Bueno, vea, si yo anoté, a esta hora es que tiene que empezar, papi. A las 16, así, vea, con el muchacho, vea. Muchacho, bueno, vea, mire, a 16, su pupilo, no, papi. ¿Qué pasa, Giovanotti? Seamos serios, vea, 16, así es que es. Ahí lo vi. Muy bien.
0: Hola, buenos días.
7: Yo escucho Olímpica. Papi, Giovanotti se volvió a tragar otro pelo y volvió y se mueve la garganta, ¿no?
0: Sí,
7: no, ese mano se cuida. Bueno, el consejo para la amiga. No, mamita, uno cada año debe cambiar de marido, mamita. Eso se vuelven unos cañengos. Ahí está, marica, se vuelven unos
0: huecos. Señora, por favor, señora. El chuzo encargado un día me gana. 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Buenos días, ¿qué estás haciendo, Ben?

0: 9:29, yo escucho Olímpica 104.5, señoras y señores. Escuchando Olímpica, que me pone todo bien. 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A esta hora, a las 10:30, escuchando Olímpica, porque me pone todo bien bueno. 10 de la mañana, 30 minutos. Ya venimos con sus opiniones a través de WhatsApp Olímpica. Pero antes, mucha información. 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Rodolfo, buenos días. ¿Qué estás haciendo, Ben?
1: Yo, escuchando Olímpica, porque me pone de todo y bien bueno. 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

0: más opiniones de nuestra historia rápidamente, porque el tiempo apremia, señoras y señores, a las 10:39. ¿Qué va pasando? ¿Qué ha pasado? A ver, con nuestro oyente, ¿qué le podemos aconsejar? Buenos días, ¿qué tal?
1: Ve, Wanda, escuchando Olímpica. Ve, Wanda, el consejo ahí para la muchacha. Mami, pero usted, eso ya es cosa suya, ¿sí? O sea, lo que usted tiene que hacer es sentarse, meditar y decir, bueno, ¿qué es lo que yo quiero? Porque démosle los consejos que leemos aquí los oyentes, es lo mismo, la decisión es suya, ¿sí? Debe de meditar usted mismo y diga, bueno, yo quiero esto es lo mejor para mí, y ya. Porque ya el otro ya se volvió, como se dice, cacorro. Y pues ahora mismo usted tiene que buscarse a alguien que le saque las estrellas a usted. No ha dicho, mami, que la mande a la luna. Juan, dale mi número ahí.
0: Ay, no. 10:40. Jonathan, buenos días, ¿qué estás haciendo, Ben?
2: Wanda, estoy escuchando Olímpica porque me pone todo bien. Bueno, estás de cajonero, ¿no?
0: No, jamás.
2: En el cajón al gordo. La buena, yo opino.
0: Bueno, a ver.
2: Ya la hembra que le volía a ellos, que pone el odio, que se bañe.
0: A ver.
2: Ya, listo, ya estuvo.
0: No, por favor. Los consejos, no, nuestro oyente está ahí pendiente de lo que está pasando. Ay, malísimo, o algo aquí. Son las 10:40, escuchando Olímpica 104.5. Don Aurelio, buenos días.
3: Qué guandanoti.
0: ¿Quiero no?
3: Vea, papi, hay un pequeño problema, ¿sabes cuál es?
0: ¿Cuál?
3: Que la pelada está enamorada del
0: marido. Eso sí, papi. ¿Tú?
3: Entonces, si la hembra consigue a otro man, esa vaina no le dura nada, papi, porque ella sencillamente, cuando esté con el otro, va a extrañar al marido.
0: Sí.
3: Pues
0: sí,
3: no,
0: sí.
3: Que hable con el marido y mire a ver cómo cuadra la vuelta.
0: Hágale, sí, eso es un buen consejo también. A ver, ya van dos personas que dicen, hable con él, solucione, primero hable en la casa, de ponerse por agua, voltearme otro lado. Voy de nuevo a la 80 con 10. Ahí está, morrajita, papi, ¿qué estás haciendo, Ben?
4: Escuchando Olímpica porque me pone todo bien. 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
1: 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Estamos con Olímpica Estéreo. ¿Quieres un balón? Vení, sí, que te lo regalamos, papi. Yo le llevo uno, yo.
2: Bueno, gracias. 10:43, ya vengo con usted un ratito yo, mi querido Morrajita. Un abrazo. 10:43, escuchas Olímpica Estéreo Cali 104.5.
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8: 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Son las 10.
9: 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Son las que las. Deme la hora bien, por favor. Hágame el favor. Gracias.
7: Escuchas.

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1: 11 de la mañana. 8 minutos. 11:11. El programa de las historias. Musidrama. De Olímpica Estéreo. Les acompaña en esta mañana de viernes. ¿Qué, dónde está? Me pregunta mucho la gente. ¿Dónde está Giovanotti? Giovita está en los United States. Va para algo allá. ¿Qué es lo que va a hacer allá? ¿Ven? Banderazo. ¿Qué onda? Rebuscando, ¿me entendés? Ok, listo. Ya no la de la tarde en el Pico y Placa. Se va a conectar un ratico para estar con los muchachos ahí en el programa. Desde allá, desde los United States. Como que en Orlando, el viejo. Por allá anda el viejo dándose la vueltica por allá. Hubo un evento también de fin de semana. Entonces, ¿vos sabes que la gente internacional es así? ¡Qué bendición! Y aquí me deja a mí. Mira, papi, esa es la historia del día de hoy. Me deja organizadito todo. Yo aquí estoy. Historia de WhatsApp Olímpica 327-87-1045. Ahí puedes enviar tu historia y la grabas. Minutita de voz, dos minuticos, minuto y medio, pues depende, pues, no es tan grandota, pues ahí cinco minutos contando, ¿no? Resumidita. Al 327-87-1045 la palabra historia. Esta es mi historia para poder identificarlas y así mismo reproducirlas. Dije, programa la mamá de los pollitos Magdalena Sarit. Aquí te acompañas ahora, mucho gusto, Juanda Calderón, en tu tarde de mediodía. Ahorita en la tarde, ¿verdad? Es hora de la mañana, a las 11:10. Repitamos la historia un poquito más rapidito para que nos rinda el tiempo.
2: Hola, mira, lo que pasa es que quiero hablar sobre mi problema. Bien, señora. Imagínate que yo estoy casada desde hace 7 años. Mi esposo es médico, sí. Y todo era color de rosa hasta que hace como 10 meses de la nada me dice que se declaró asexual.
1: Sí, sí.
2: Yo no sé qué hacer, pues porque la verdad yo sí necesito su mantenimiento.
1: Bien, señora,
2: yo lo amo demasiado. Hemos construido una familia y un hogar muy hermoso durante todo este tiempo. Pero imagínate que hace 3 meses conocí a alguien y siento que me estoy enganchando demasiado. Y eso, pues la verdad, me está confundiendo y me está abriendo la puerta a contemplar la posibilidad de separarme. Pero igual, en este momento me da mucho miedo porque no sé si continuar con mi doble vida o dejar ese aspecto sexual en tercer plano para darle más importancia a todo lo que hemos construido con mi esposo, a darle la importancia como hombre, como persona, por el cariño que me ha dado por todo este tiempo. Pero es que no, para mí es muy difícil porque a mí el sexo me fascina.
1: Esa es la parte que faltaba. Vea usted, me cargo todo el audio. 11:11, pide el deseo. Ay, eso le salió como del alma. Eso me fascina. Escucha. Controla. Ah, no, sí. 27, 87, 10, 45. Opiniones, buenos días.
3: Estoy escuchando Olímpica porque me pone y todo bien. Bueno, ¿qué pasa, Juanda? Ponga mi audio, pues.
1: Ahí está.
3: Oiga, Juanda, no, yo digo a la niña que ¿qué? Que es ese hombre, que es al marido, al oficial, y se venga conmigo mejor.
1: No, hombre.
3: Oiga, Juanda, cuente, ¿y dónde está el Giovanotti haciendo de la lipo, qué?
1: No, te imaginas, no. A estar en Estados Unidos. Sabe, gira por Estados Unidos, gira promocional. Hola, buenos días.
4: Háblame, Wanda Noti, escuchando Olímpica de acá desde las carreteras de la USA.
1: De la USA. ¿Qué está haciendo, señor? Por favor.
4: Parce, yo no sé, man, cómo le gusta el sexo, eso se lo marre, de manera propia, loca. Wanda, Olímpica, la mejor, parcero.
1: Sí. EBR 590, un abrazo, parcero. El gato Valle Ratón 590 en la móvil 93. Listo, ahí está, un abrazo, parcero, que le va bien. Opiniones aquí, es tremendo estar sin Tiki. La relación tiene un porcentaje bastante pesadito, la parte íntima, ¿verdad? ¿Cuánto le pondría vos de porcentaje? ¿Qué es más importante? De 1 a 10, ¿qué tan importante es el Tiki en la relación? 5, 6, de 1 a 10, una escala de 1 a 10 es muy importante. 10, 5 más o menos. 3 no es tan importante, 1 no importa nada. Cuéntame tu opinión, por favor. A ver, por aquí, buenos días, ¿qué estás haciendo, Ben?
5: Hola, buenos días, Juan.
1: ¿Cómo estás? ¿Qué has hecho?
5: Yo opino,
1: sí,
5: que eso, ese cuentico de asexual me suena a moza. Así que no sé cómo meter cuento. Y si tiene que bolear, pues que bolee.
1: Señora, por favor.
5: Por otro lado.
1: Por otro lado. Ya lo está haciendo. 11-13, señoras y señores, escuchando Olímpica por...

0: Dice a mi muchacho, Big John, papi, ¿qué estás haciendo? Ven.
1: Chando olímpica porque me pone todo bien bueno. 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
1: Ahí está pues la información, Juanita. 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
3: Y bien bueno.

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1: 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Opiniones, WhatsApp Olímpica, me pone todo bien, bueno, buenos días, ¿qué estás haciendo, Ben?
2: Olímpica Estéreo, la que me pone de todo.
1: ¿Qué más, Ben?
2: No, yo no, diga la señora que es, man, te compré un consolador.
1: No, ¿qué es eso?
2: No le gusta porque es que eso así está muy grave. Es donde baila con él, mano, que estamos en un mundo libre ya. Eso ya acabó.
1: A ver, señor.
2: Qué cuento de amor.
1: Y si la señora está enamorada, el man, quizá ahí toda atrapada del hombre y... ella quiere recuperar su hogar, aunque ya están preguntando para que internamente ve, pero ella sigue con el mambo. Ella ya cometió el pecado de estar con otro hombre, dijo un oyente. Sí, ella ya lleva hace tres meses, dijo más o menos que sí, que ya había conocido a alguien. Le está haciendo prácticamente con el mantenimiento, pero ella dice, pero es que yo amo a mi hombre. Pues no sé si seguir con eso o dejarlo así. Acabo con él, me voy con el otro, me quedo sola. ¿Qué hago? Hola, buenos días. ¿Qué estás haciendo, Ben?
3: Buen día, Juan, papacito. Mi opinión es que la señora, yo creo que se puso a tocar por la puerta de atrás. Y por eso el esposo se volvió así. Y que no le abrieron las puertas. Yo creo que ella le abrió
1: feliz. A ver, cuidado. Señora, por favor. ¿Será que lo chocó? Yo escucho Olímpica, buenos días, ¿qué estás haciendo, Ben?
4: Yo escuchando Olímpica porque me pone de todo y bien bueno.
1: ¿Cuánta? Señor.
4: De 1 a 10, 11, lógico, 11.
1: Epa,
4: llame el teléfono a la hembra.
1: A ver, no, señor. Yo le hacía una encuestica que para ustedes, ¿qué es tan más importante? ¿Qué tan importante es el sexo en la relación? De 1 a 10, ¿para usted qué tan importante es? Dijo el señor que es 11, el señor es un poco goloso. Pero pesa mucho la relación, ¿no? Muy importante. Buenos días, ¿qué estás haciendo, Ben?
3: Yo escucho Olímpica Estéreo, la que me pone todo y bien bueno. Es muy importante.
1: Sí.
3: Yo le doy una calificación del 1 al 10, el 10.
1: Señora.
3: Mi Wanda. Rorro.
1: Un abrazo. Yo escucho Olímpica 11:28, mañana de este viernes con Olímpica Estéreo. Carlitos, buenos días, ¿qué estás haciendo, Ben?
5: 9.9, Juan Canotti, eso es importante, todo es importante. Yo escucho Olímpica porque pone, estoy muy bueno.
1: Dale, papá, 9.9, 10, 11, Dios, una calificación bastante alta. ¿Cuánto pesa para usted el sex en una relación? Regala el peluche, no a la rata. ¿Eh? 10, esas puntuaciones sobre 10. Buenos días, yo escucho Olímpica, que me pone todo bien. Bueno, hola.
6: Ve, mi Juanda, ¿cómo estás?
1: Bien,
6: bienvenido a Musidrama. Pero tan raro, Germán, ¿cómo va a tomar la decisión si tiene pareja? Él tiene que consultar con ella,
1: claro.
6: Mirar a ver qué es lo que está pasando. Y si ya no la quiere, pues que se abra. Open de paz.
1: ¿Cómo fue que dijo?
6: Que ella se haga su vida por aparte. Que sí le gusta el sexo.
1: Sí, señora, por favor. Yo escucho Olímpica. Buenos días, ¿qué estás haciendo, Ben?
5: Yo, Wanda.
1: Háblame.
5: Olímpica porque pone todo bien bueno. No, nada. Colocale temita de hermano Medina. Doble vida.
1: Le puede salir, ¿no? En este momentico ya está llevando su doble vida y le puede estar saliendo ese temazo, ¿no?

0: Yo escucho Olímpica. Hola, Juanda.
1: Hola, amor, ¿cómo estás?
0: Un consejo para la amiga, no, amiga, ¿qué es eso? Hola, ni el uno ni el otro. No pierda tiempo ahí.
1: Sí, sí, sí.
0: Que es solita.
1: Cuidado,
0: que el día menos pensado le llegue el suyo.
1: A ver.
0: Y el que sí le dé como a usted le gusta, mira.
1: El que llega, mamita, y la pone y guárdeme ahí.
2: ¿Cómo arranca?
1: 11:29, mejor dicho. Yo escucho Olímpica, que me pone de todo bien. Bueno, uno más por aquí, buenos días. ¿Qué estás haciendo? Ve por acá, hola.
3: Yo escuchando Olímpica porque me pone de todo bien. Bueno, yo opino, mi querido Cajonoti.
1: A ver, no, por favor, Wanda. Respeto.
3: Papi, yo le voy a decir una cosa. La señora tiene un marido que hace buscando al otro man. Cuando una mujer se lo entrega a otro man, le entrega la lagaña, papi, eso es porque ya está cogida. No es que es por un día, por dos días, no, ya está cogida, papi. Mejor dicho. Y esa señora dice que ese man, vea, le fogonea, que mejor dicho, está enamorada, que porque el man la coge, le hace el robo del Nico, le da el tigre, mejor dicho. De todo, entonces prácticamente ahí ya no hay nada, Wanda. Que vaya con el man, ya está enamorada del otro man. Ya que, hijo de pucha, esos dos años se van a perder.
1: Ay, 11:30, buenos días. Aquí avanza esta mañana hermosa pechocha del viernes con Olímpica Estéreo.

Amor Tormentoso a Trato River. 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

0: viernes a través de Olímpica Cero Cali 104.5. Buenos días, más opiniones a nuestro WhatsApp Olímpica. ¿Qué estás haciendo, Ben?
1: Yo escuchando Olímpica porque me pone de todo y bien bueno. Juan Danotti, Juan Danotti. Juan da Hipopotanotti. Lo que pasa es que la hembra le cogió ese man porque es que ese man sí le chupa ese frijolero.
0: Sí, señor, por favor, ¿qué es eso?
1: Entonces, la hembra le cogió, ese man no le hacía eso, entonces no, la hembra aburrió de eso.
0: Por favor,
1: este sí le chupa
0: a ver,
1: cero bien
0: ¿qué
1: bueno,
0: es
1: y saca la calacha de
0: a ver, señor,
1: de tomate,
0: ¿qué
1: entonces,
0: es esto?
1: La hembra de cogió. No, yo no, escucho limpio no, no, porque no. Me pone de todo y bien bueno.
0: Controlen esa lengua, hola, por favor.
2: ¡Arrepiéntete, hijo del diablo!
0: Te cuento que no. 27871045, buenos días.
3: Wanda, el sexo es del 1 al 10, 11. Es demasiado importante. Así no haya plata para comer, pero después de que lo tengan a uno bien, está todo bien.
0: Come chito. 11:36, señora. Señora, por favor.
4: Diablos, señorita.
0: Lo escucho, Olímpica. 11:37, buenos días. Más audios por aquí, aloha.
5: Qué hubo, Andanotti. Yo escuchando Olímpica porque me pone todo. Y bien bueno. Soto desde acá, de Villagorgón. Un saludo para Chanario, Joanotti. Joanotti, hazme un favor, repetime la historia. Acabé de llegar. No sé qué es lo que hicieron. Contame. Pero lo que sea, que la hembra le haga.
0: Joanotti no está, weón. ¿Cómo hacemos ahí? Bueno, alguien más por aquí. Buenos días. ¿Qué estás haciendo, Ben?
6: Yo limpio el cerebro, me pone todo y vi un buen. A ver, don David Laverde. Yo opino. Nada. Dígale que eso no salió partido para partir y compartir. Que eso no se preocupe. Que continúe con su doble vía. Que tenga su satisfacción personal. Que no se preocupe que si el hombre no, si salió asexual, homosexual, bisexual, lo que sea, que ella continúe con su vida. Que a la larga la única separación que va a haber es de pierna. Entonces yo escucho Olímpica Estéreo, ¿por qué? Porque sí, punto.
0: Porque sí, porque me pone todo bien bueno, ¿cómo así? Yo escucho Olímpica porque me pone todo bien bueno. ¿Qué? 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Feliz mañana. Buenos días.
7: Hola, Olímpica. Buenas.
0: Hola, ¿cómo le va?
7: Wanda, haga un favor y me dice la prima de ayer.
0: Ah, ya la digo. Por acá, buenos días. Ya, papi. Hola, buenos días, ¿qué estás haciendo, Ben?
7: Buenos días, Juanda.
0: ¿Cómo está?
7: Desde aquí, desde Palmira, yo escucho Palmira, Olímpica Estéreo porque me pone de todo y bien bueno. Yo opino,
0: a ver,
7: opino
0: señora,
7: que si ese muchacho no baja bien al pozo de la dicha,
0: señora, por favor,
7: pierde el tiempo.
0: Señora.
7: Que tengan buen día.
0: Por aquí uno más, buenos días, ¿qué estás haciendo, Ben?
8: Hola, Joanotti. Yo escucho Olímpica. Porque me pone de todo y bien bueno. Ve,
0: ¿qué?
8: ¿Podrías
0: ¿qué?
8: Hacer el favor de repetirme cosa? La historia? Es que apenas me levanté.
0: Sí, entonces, ya me di cuenta.
8: Quiero colocarme como en contexto para opinar, porfa.
0: ¿Sabe quién la repetí?
8: Gracias.
0: Historia, ¿no? Aquí está Ed Muñoz, mi yo de

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1: 11:42, vamos cerrando ahí, por favor, que me tengo que ir. Ah, ya está. Ya abrí a las 16 y a las 11:42, porque es que tenemos un breakcito bien potente. Buenos días, ¿qué estás haciendo? Ve, últimos audios, aloha.
2: Buenos días, Olímpica, la que me pone de todo y bien bueno. A ver, como que se nota que no saben ni siquiera qué diablos es asexual. Tranquila, la persona asexual no significa lo más simple posible, que no siente...

0: normal, sí, pero ya cuando ya tiene un, ya el problema, ya el trastorno es más grande, pues ya no siente placer por ninguna parte y ya no quiere buscar placer. Primero instruyase y después habla. Asexual no significa lo que están diciendo. Y pues la muchacha, si ella ve que su marido no le está dando lo que necesita, mami, ábrase. Así quiera mucho al tipo, pero señora, el amor hay veces no es todo en la vida. Y si él ya le dijo a usted eso, eso ya va a llegar el punto en que él ya no va a querer volver a estar con usted. Así usted lo busque hasta aquí a Pekín, no le va a hacer nada. Y usted va a llegar el punto en que va, en la que va a sufrir es usted. Y si usted ya está viendo que hay otro hombre en su vida, pues ponga todo eso en una balanza.
1: ¿Hasta cuándo?
0: Que tengan feliz tarde.
2: Gracias, señora, que esté muy bien. Cuídese mucho, de la bendigo.
1: 2787-1045. Uno más tranquilo.
3: Ve, Juanda. Juanda, ve. ¿Por qué no le decías a Germán de Giovanni Gordonotti que Germán no mono desde aquí de Yacogón, desde aquí de Santiago de Chile, hermano, colocando videos, audios, hermano, para que lo saluden a uno? Y es Germán, nada, ahí hermano, ¿qué es lo que está pasando? Uno gastando acá también internet, gastando voz para que le pongan los audios y a uno nada. Esa hembra, hermano, mándela para acá, para Chile, hermano, que aquí hay trabajo con las apias así.
1: A ver, no usa negra.
3: Así que se venga, que acá las recibimos.
2: Buenos días, ¿qué estás haciendo, ven?
4: Juanda, yo escuchando Olímpica, señora, porque me pone de todo y bien bueno.
2: ¿Qué ha hecho?
4: Pues como todo, los excesos son malos. Ni mucho que queme al santo, ni poco que no lo alumbre.
2: ¿Cómo? Vamos, un abrazo. Frases sabias que dicen los oyentes. Hola, buenas.
5: ¿Qué, mano? ¿Qué, ¿qué, pues? ¿Qué Juanda, ve, gran hombre que se abra, porque ese man ya no quiere estar con ella. Él ya está buscando,
2: A ver,
5: es que a él le metan carne.
2: A ver, ¿no?
5: Porque él ya no siente deseo, pues entonces quiere, yo diré que se busque su otro man, porque es que él ya está buscando que le metan carne. A él, por eso es que quiero yo.
2: Qué cosita. Hola, buenos días.
6: Ay, Magali. Hola, mi Giovanotti. Ay, perdón. Yo juraba que Giovanotti había tomado Herbalife. ¡Hue puchica! Le funcionó. Yo a Juanda Calderón. ¡Ah! ¡Hue puta! Yo escucho Olímpica. No, papi, repeteme la historia de marica que apenas acaba de llegar.
2: No, papi.
6: Prendeme el ventilador, marica, que está haciendo calor. ¡Ay, qué calentura!
2: Ya escucho Olímpica, una más que me.
7: No, Giovanotti, dígale que no, que se vaya de ahí, Giovanotti. Ahí ya no pasa nada.
2: Giovanotti está en Estados Unidos, metita sea. Hola, ¿quién más por acá? Mi nombre es Juanda, yo nos vemos en las redes como arroba DJ Juanda Calderón. Ahí estoy yo también por ahí, pero bueno, yo no me enojo que me digan, yo tengo Juanda, tiene una eminencia. Es el mejor, es el locutor del año a nivel nacional, te cuento. Hola, buenos días.
8: ¿Qué hubo, Juanda? ¿No? ¿Qué ve, el vecinito ese que acaba de decir que están buscando mujeres allá. Decile que la mamá está aquí arreglando la maleta.
2: Señora, ¿qué es
8: a
2: eso?
8: Que la reciba ya también.
2: No, ¿qué es esa peleadera? Cierren ahí el consultorio, ya, cierre. Me hago como raja, señoras y señores, yo escucho Olímpica. Voy a la pausa, un abrazo, feliz viernes.
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2: Es hora. Yo escucho Olímpica 104.5. Voy al sur de la ciudad. Voy al sur de Cali. Ahí está mi pana. Ahí te salar mi. Mi televisión, mi visaje, mi parabólica. Papi, ¿cómo que estás haciendo, güey?
12: Escuchando Olímpica porque me pone todo bien bueno. ¿Qué le pasó? ¿Por qué? ¿Que me están dando cosquillas o qué?
2: No, aquí hablando cositas, papi. Dame la información, rápido.
12: Bueno, ve, ay, papi, bueno, no me afane, pues. 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
1: Está encima, muchas gracias. Ahí estamos con la información, con Olímpica Serio y DirecTV, porque me pone de todo y bien bueno.
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2: ¡Hello! ¡Feliz mediodía! ¿Cómo vamos? 12:10. ¿Qué tal? ¿Qué han hecho? ¿Qué ha pasado? ¿Qué han dicho? ¿Cómo es la cosa? Hoy es viernes. Tu cuerpo y mi cuerpo lo saben. ¡Qué calor! ¿Cómo vamos? Bienvenidos a este mediodía con Olímpica Estéreo 104.5.
3: Dame los tomates.
2: Y en este mediodía, como siempre, como es habitual, también saludamos. ¿Qué hubo, Nebrio, pues? ¿Qué ha pasado?
4: ¡Háblamelo, morocho!
2: ¿Cómo fue? ¿Qué bien o no? ¿Qué ha pasado? Vamos a meterle sabrosura. Bienvenidos a este mediodía. Soy Jeffer Montes y los acompaño hasta las 2 de la tarde. Ya la otra semana volverá Llovita. Llovita volverá. Así que...
5: Hey. Ah. Yo anoté cuando vuelve. Ah.
2: No, yo creo que ya la otra semanita lo tenemos otra vez. Ahora en la tarde se reportará en el Pico y Placa, se conectará con nosotros, así que todo el mundo tú tranquilo. Siempre dándole gracias a Dios por un día más de vida, de salud. Para acompañar a los mejores oyentes del mundo, los de Olímpica Estéreo 104.5. Feliz almuerzo. ¿Qué hay para hoy? Contámelo todo. Decime qué hay pues para almorzarnos alguito. 12:11.

0: escuchas Olímpica 104.5 en este mediodía sabrosito, 12:22. Contámelo todo, que hay de almuerzo. WhatsApp activo 327-87-1045. Ay, ay, ay. Llegó la hora del almuerzo. 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
0: Así es, llegó toda la información, todo lo que es noticia a esta hora del mediodía. Abrazo para mi amigo Willy Quijano, Terrón Colorado, que dice yo escucho Olímpica. Camellosos, camellosos, como tiene que ser. Arrancamos la información, atención. Con una noticia que sucedió en la noche del jueves de ayer, que se presentó una grave situación en Cali, luego de que el conductor de un furgón recorriera varias vías de la ciudad sin detenerse, arrollando a diestra y siniestra todo lo que se le atravesara. Motociclistas golpeando vehículos a su paso. El recorrido habría iniciado aproximadamente desde la autopista con carrera 44 hasta el retorno de la calle 44, donde se ubican varias barras y discotecas. Ay, ay, ay, eso fue anoche, ayer jueves. 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
0: Atención, porque llega el fenómeno del Niño, que podría incluso llegar antes a Colombia. La llegada del pico de este fenómeno coincidiría con la segunda temporada seca del 2026. Podría haber desabastecimiento hídrico en algunas regiones. Atención, el Ministerio de Ambiente de Colombia anunció que las temperaturas a nivel nacional han aumentado considerablemente, propiciando una llegada anticipada de este fenómeno, el fenómeno del Niño. Quiere decir que entre este mes mayo, el que viene junio y julio, hay una probabilidad de ocurrencia del 62%. Pero estas ya han incrementado hasta el 82%. Va a haber calorcito durante estos 3 meses del año. Mayo, junio y julio.
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0: Autoridades de la policía en Cali informaron oficialmente sobre la captura del hombre del que les comentaba hace un rato, que anoche protagonizó esa persecución de un extenso tramo de la autopista suroriental. ¡Lo agarraron! Según las autoridades, presuntamente el conductor se encontraba en estado de embriaguez al momento de los hechos. ¡Qué berriondo ese, ah! ¿Eh? Más información, atención, atención.
3: ¡Atención, atención! Y aquí vienen las noticias con Jeffer, el chocolatín sabrosón.
0: Así es, don Ebrio. Más información a esta hora del mediodía, porque esta mañana se registró un siniestro vial frente a la estación Flora Industrial del Mío, en la carrera primera con calle 56 al norte de Cali. Según información preliminar, una ciudadana de aproximadamente 50 años quedó sin vida tras verse involucrada en un incidente con un bus del sistema masivo Mío. ¡Ay, ay, ay! Por eso las afectaciones en tema vial en el tráfico en el norte de la ciudad.
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0: Bueno, la Mechita se pronunció luego de los hechos registrados. Estamos hablando del América de Cali. Se registraron ayer en la sede deportiva de Cascajal, donde hinchas, jugadores, cuerpo técnico y directivos sostuvieron una reunión por el difícil momento deportivo del equipo. El club confirmó que durante el encuentro se presentaron situaciones de tensión. Por ahí dicen que hubo agresiones físicas a algunos jugadores de la Mecha. Ay, ay, ay. Que avanza en información a esta hora del mediodía. 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
1: Atención, 12:42, yo escucho olímpica. Bueno, tengo el nombre de la prima, don Ebrio, ya lo tengo. Atención, porque voy con el nombre de la prima. Y eso, a ver, viernes 15 de mayo.
2: ¡Ey, Giovanotti! En cualquier parte del mundo donde estés, tráenos cualquier cosita, weón.
1: Uy, sí, que nos traiga alguito. No va a venir con las manos vacías, pues. Atención, nombre de la prima, hoy viernes 15 de mayo es Victoria, Victoria, Victoria. Así se llama el nombre de la prima. Los que me están preguntando a través del WhatsApp de Olímpica, 327-87-1045. ¿Cómo se llama la prima de hoy? Se llama Victoria. ¿Ya se registró? ¿No se ha registrado? Pues envíe la palabra prima, prima, prima, prima, prima, prima al 327-87-1045. Regístrese y en cualquier momento usted puede ganar con nosotros. Se puede llevar todas esas bendiciones con nosotros, pero tiene que registrarse.

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3: Atención, yo escucho Olímpica. Hoy se juntan dos pioneros del mismo origen, Aguardiente Amarillo de Manzanares y Jason Jiménez. 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

0: ahí. Por favor, me dan los resultados del chance. ¿Sí? A ver si me la agarré.
1: Claro, claro que sí, de una vez. Ya te tiro los resultados del chance. Porque ya los tengo toditos. Así que preparémonos. Dígame que se lo ganó, por favor. Dígame que le dije el número que era. Atención, Dorado Mañana. Dorado Mañana. 11:53. Dorado Mañana, 11:53. Atención, Cafeterito Día. 43:88. Cafeterito Día, 43:88. Revíseme ahí, Samán. Revíselo, revíselo. 75:68. Dígame que lo ganó, por favor. 75:68. La Fantástica Día. Atención, 34:61. 34:61, La Fantástica Día. Paisita, paisita. Paisita, paisita. 31:71. 31:71. 31:71.
0: Y a esta hora, los resultados del chance.
1: Así es, don Ebrio. Y le tengo el que falta. El que falta, el chontico. El chonto, Chontico, Chontico Día. Decime, por favor, que te lo vas a ganar. Decímelo, por favor. El número es 1461. 1461. Decime que te lo ganaste, por favor. Decime que sí. 1461, Chontico, Chontico. Bueno, me están preguntando la prima de ayer. Me voy a tirar el changuquito ahí en bombaja. La prima de ayer, la prima mundialista de ayer, fue Cristina. La de hoy es Victoria. ¿Listo? La de ayer Cristina, la de hoy Victoria. Ahí le tiro ya. No me insista más. 1:14, yo escucho Olímpica.

0: haciendo, eh?
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2: Oiga, al mediodía, la sazón, la sabrosura, la ponemos Jeffer y Don Ebrio.

0: Ah, la salsita sabrosa. 1.23, yo escucho Olímpica. ¿Será que le metemos un retico a esto? Retame pues, WhatsApp activo 327-87-1045. Yo te recibo ahí. Háblame pues, retame pues.
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0: comenzar el juego.
1: Es momento del reto. A través del WhatsApp de Olímpica me llegaron varios retos. El primero que llegó fue el que escogí, así que nada que hacer. Vamos con este reto. 1:30, ¿qué está haciendo,
2: Jeffer, te reto con mala maña de Rubén Blades, conectado con Olímpica.
1: Uy, eso fue rapidito, ¿no? Eso fue... Mejor dicho. A ver, Rubén Blades.

primera canción de este reto sabrosito. Y bueno, yo traigo también lo mío. Atención, atención. Vamos a bajarle un poquito las revoluciones.

0: ya, tranquilos. Ese es nuestro reto de este mediodía, 1:33 de la tarde. Ustedes van a empezar a votar desde ya al WhatsApp de Olímpica, 327-87-1045, que suene cual, completico. Vas a decir, yo escucho Olímpica, Jeffer, voto por la primera canción, por Tu Mala Maña. O yo escucho Olímpica, mi voto es por A Mí, del Cano Estremera. ¿Les parece si arrancamos de una vez? Ok. Vamos allá, let's go. ¿Qué estás haciendo, ve?
1: Hola, mi Jeffer, buena
0: ¿Qué
1: tarde.
0: ¿Qué más? ¿Cómo vas?
1: Yo escuchando Olímpica. Dímelo, Jeffer,
0: dime.
1: Las dos son dos palazos, pero yo me quedo con la primera. Por Tu Mala Maña.
0: Por Tu Mala Maña. Ok.
1: Una abracita.
0: Lo mismo, mi amor, gracias. Ok, la primera por Tu Mala Maña. ¿Qué estás haciendo, ve? Hola.
2: Yo escucho Olímpica, Jeffer. Yo quiero escuchar la dos. A mí.
0: A mí. Ok, 1-1. Se va poniendo sabrosito la cosa. ¿Qué estás haciendo, ve?
3: Hola, mi chocolatín, muy buenas tardes.
0: ¿Qué más, mi amor? ¿Bien?
3: Yo, escuchando Olímpica, vamos con A Mí, de Cano.
0: A Mí. 2-1, listo, de Juan. Háblamelo, buena tarde, ¿qué estás haciendo, ve?
4: Vamos allá. Hola, hola, yo escucho Olímpica y voto por A Mí, de Cano Estremera.
0: 3-1, listo, papá. ¿Qué estás haciendo, ve? Hola.
5: Hola.
0: Hello.
5: Yo escuchando Olímpica porque me pone de todo y bien bueno. Jeffer,
0: dime.
5: Por Tu Mala Maña.
0: Te hice sin pagar. 3-2, listo. De Juan. ¿Qué estás haciendo? Ve, hola.
6: Yo escucho Olímpica A Mí.
0: A Mí. 4-1. Ay, ay, ay. ¿Qué estás haciendo? Ve.
7: Buenas tardes.
0: Hola.
7: Jeffer, yo escucho Olímpica A Mí.
0: A Mí.
7: Esa va.
0: Esa va, creo que tiene 5 votos contra 2 de Por Tu Mala Maña. Yo creería que... A Mí es la ganadora, eso, A Mí. Pasita. Ay, ay, ay, ponela a rodar pues ahí. Dale play. Eso. Estoy escuchando Olímpica porque me pone de todo.
8: Y bien pues.
0: ¿Sabe qué? Puro loco, le di que la mande el WhatsApp.

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0: Y sí, el grito de soda acá deliciosa. 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Los 12 bienvenidos, tarde ganadoras, a través de Olímpica Cero Cali 104.5 con mucha información. Eso en un ratito. Por ahora, te registro ya, te voy a enviar el quiz de la tarde. Esto y más pasa en la tarde sabrosa de este fin de semana. Hoy es viernes con puente incluido, señoras y señores. Para que usted se relaje con Olímpica Estéreo 104.5. Dirige y programa la mamá de los pollitos, Magali Nazarit. Te acompaña hasta ahora, mucho gusto. Juanda Calderón, metiéndole sazón a tu tardecita de este espectacular viernes a través de Olímpica Cero Cali, que me pone todo bien bueno. Mi nombre es Juanda, aquí ya estoy listo para acompañarte en esa tarde de Olímpica Cero de viernes 15, escuchando Olímpica 104.5. Cuéntemelo ahí, maestro.
1: ¡Nos tomamos el puente con la música de...

0: Qué bonito, yo escucho Olímpica 104.5, buena tarde. Oye, aquí te acompañamos, un abrazote, 2:19, ¿cómo estamos? Buena tarde. Listo ya desde las 2 de la tarde hasta las 5 de la tarde con buena melocha. Traje mi instrumento hoy. ¿Qué hay para hacer? ¿Cómo diría? ¿Qué hay para dañar? 327-87-1045. Un abrazo, feliz y bonita tarde de viernes. Gracias a Dios, es viernes. Y aquí le acompañamos con buena melocha. A usted, gracias por estar ahí con nosotros, conmigo, por dejarme acompañarte ahí en tu radio, en tu casita, en tu trabajo, en tu vehículo, en tu moto, en tus audífonos. Allá, le estoy mandando el peluche también. Con todos los poderes. Camellando allá en el centro de la ciudad, en cualquier rinconcito de Santiago de Cali, del Valle del Cauca. ¿Cómo están? ¡Feliz tarde! El Cauca también hace parte de nuestros territorios hermosos, queridos. Toda la gente de Colombia, del mundo entero, que dice, yo escucho Olímpica, porque me pone de todo.
1: Y bien bueno.
0: Hablando de centro, por ahí está mi compis, el viejo Big John, alias Morraja. Papi, ¿qué estás haciendo? ¿Dónde estás exactamente?
2: Escuchando Olímpica porque me pone de todo y bien bueno. ¿Qué más, papi? ¿Bien o no?
0: Bien, papi, ¿cómo le ve con la parabólica?
2: No, papi, bien. Tengo la antena arriba, le
0: sí,
2: cuento.
0: Sí, grande, ¿no? ¿Y usted sabe qué haces? ¿Cómo va todo?
2: Papi, bien, gracias a Dios. Mira que estamos en esta tarde espectacular. Y hoy me he venido para la carrera sexta 14:45. Carrera sexta con 14, exactamente acá en Aritex, papi. 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
0: Pero por su pollo.
2: 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Así que los invitamos, tenemos dado de premios, tenemos premios para votar hasta las 4 de la tarde, papi. Así que aquí lo vemos y aquí nos escuchamos con Olímpica 0104.5.
0: Dale, mi papi, un abrazo, cuídate mucho, el viejo Borraja Villona allá en el centro de la ciudad. 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De ahí son las bichotelas jabrosas. Acá me está invitado a tomar a la 20 hasta el otro día. ¿Qué es eso? No. Yo escucho Olímpica 22, ¿le metemos un campanadito suave o qué? Ya lo dijo mi papacho, suelte lo que tenemos. Aquí es buena melocha para este fin de semana. Vaya, qué sabor, ¿qué estás haciendo, ve?
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0: Imposible se llama ese temazo. Suena rico, ¿sí o no? Grupo Frontera, Silvestre Dangón. Imposible. 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Ahorita estamos con Olímpica Estéreo allá, está Billone. En la carrera sexta con calle 14. Carrera sexta con calle 14. Aritex pone el centro y vos metes el gol con Olímpica Estéreo.
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0: Voy a dar el nombre de la prima de hoy, se llama Victoria. Para hoy, 15 de mayo, se llama Victoria. Apunte el nombre de la prima de hoy, Victoria. Victoria, Victoria, Victoria, se llama la prima de hoy. Victoria, ahí está entonces. Victoria. ¿Listo? 231, apúntela ahí. El WhatsApp Olímpica, 320-787-1045. Buena tarde, buena tarde. Haciendo, ve por acá, hola.
2: Hola, mi Juanda, buenas tardes. Yo escucho Olímpica porque me pone de todo y bien bueno. ¿Cómo te va? Un besito para ti, mi amor, que Dios te bendiga.
0: Un besito para mí también, gracias para ti. Un abrazo, cuídate mucho. Listo, por acá dice Juanda, buena tarde. Yo escucho Olímpica que me pone de todo y bien bueno. A ver quién anda por aquí, dice hola, Juanda, feliz tarde. Hoy tenemos 500,000, ¿no? Adelanto de prima, entonces me habla ahí con la palabra prima, le registro porque ahorita me voy a entregar 500,000. 231, buena tarde, por acá dice Carlito, buenas, escuchando Olímpica, ¿qué estás haciendo? ¿Eh?
3: Juan David Calderón.
0: ¿Cómo le va, señor?
3: Mi socio.
0: Mi pana.
3: Feliz fin de semana.
0: Gracias,
3: papi. Feliz turno. Un abrazo, parcero.
0: Igualmente, papi.
3: ¿Qué estoy haciendo, Escuchando Olímpica, la que me pone de todo. Y bien, bueno. Pana, los retos.
0: A ver.
3: El sonero que regresa, papi. Ahí le dejo, pues, para que le pegue duro a la campana.
0: Eso,
3: papi.
0: Parcero. Si gana, va. Si no gana, también. La campana, ¿no? El sonero que regresa, primera opción. Entonces, suéltelo, mi papacho, que dice sí por Olímpica. ¿En serio? Oh, me gusta. Pedro Conga, el sonero.

puede salir de ese 3x3 porque pierde el año. La coge ahí, lo coge ahí usted, mi chica, también. Agarra ese hombro, mija. Móntelo ahí. Eso es suyo. Ya lo dije. La segunda opción, por si piensas regresar.

0: Olímpica 320-787-1045. Me dice, yo escucho Olímpica, voto por el sendero que regresa o por si piensas regresar. Buena tarde.
1: Hola, Juanda. Buenas tardes. Estoy escuchando Olímpica porque me conecto y bien, bueno. Me voy por si piensas regresar.
0: Está bien. Un besito. Listo, 1-0, buena tarde, 320-787-1045, 1-0. A ver quién más por acá, a ver, votando. Soraya, ¿cómo está? ¿Qué estás haciendo, Ben?
2: Hola, Juanda.
0: Hola.
2: Yo escuchando Olímpica me pone todo bien bueno. Yo voto por si piensas regresar.
0: Por si piensas regresar, 2. El son de lo que regresa, 0. Buena tarde, ¿qué estás haciendo, Ben?
3: Yo escuchando Olímpica, ¿qué te comen del barrio obrero? Por si piensas regresar.
0: Listo, papá. 3. Gracias, un abrazo. Ivonne, buenas. ¿Qué estás haciendo, Ben?
4: Yo escuchando Olímpica porque me pone de todo. Y bien, bueno.
0: Y la canción aquí manda otro.
4: Wanda, por si piensas regresar.
0: Eso, listo. 4, señores. Juan Volqueta, el oyente. Buena tarde. ¿Qué estás haciendo, Ben?
5: Buenas tardes. Yo escucho Olímpica Estéreo porque me pone de todo. Y mi voto es por si quiere regresar desde Medellín.
0: Un abrazo, felicitaciones por si piensa regresar, se va completita. De la maestra que dice siempre Olímpica, hicieron mucho tema, ¿sí o no, ve? 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

0: 2:43, yo escucho Olímpica 104.5. Te acompañamos hasta ahora en 104.5 Olímpica. 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Aquí ganamos todo, ¿eh? Yo escuchando Olímpica porque me pone todo bien bueno. Avanzamos la tarde con mucha información desde el centro de la ciudad. Ahí está mi pana, mi brother. Más que mi hermano, es mi brother, sí. ¿Y yo, papi, qué estás haciendo, ven?
1: Escuchando Olímpica porque me pone todo bien bueno. 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Eso. Continuamos. Está la gente lanzando el dado. Es una locura total. Carrera sexta, 14:45. 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Estamos hoy aquí en la carrera sexta con 14. Tenemos

0: ponga su nombre.
1: Luz Marina Cano.
2: Luz Marina la han soltado y ganó, vea.
1: Gracias.
2: Se ganó una noche con el locutor de Olímpica.
1: No, tampoco.
2: Ahí tiene, ya. Estamos regalando camisetas, mejor dicho, de todos regalos. Hoy acá con Aditez lanzando el dado. Si le cae gana, es una locura total. Acá los esperamos. Carrera Sexta con 14 que está haciendo B, escuchando Olímpica porque me pone de todo y bien bueno.
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0: ganadora de Olímpica Cero Cali 104.5. Te acompañamos en tu tardecita del viernes. 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
0: Un abrazo, feliz tarde escuchando Olímpica porque me pone todo bien bueno en tus tardes. Ganadora de Olímpica Cero Cali 104.536. Avanzamos con buena melocha en compañía de 104.5. Reportecito, mensaje, saludos al WhatsApp Olímpica 320-787-1045. Un abrazo para usted que está reportándose en el trancón. Hay trancón en la calle Quinta con 86, sentido norte-sur.

0: el sentido norte-sur, ahí como llegando a la entrada de Meléndez. Están haciendo trabajos de reparcheo, ¿cierto? Con lo que están haciendo ahí. Luego los que la boqueta de infraestructura ahí, dándola toda en la calle Quinta con 86 hasta los 94. Así que bueno, paciencia, que el trancocito está ahí un pasito lento. Para que tenga un poquito de paciencia. Si hay más reportes de movilidad, 327-87-1045. Las tardes, ganadora de Olímpica Estéreo. Bueno, ¿dónde andas? ¿Qué estás haciendo? Ve. Por acá dice, hola, yo escucho Olímpica, buena tarde.
1: Yo escucho Olímpica, me pone, estoy bien bueno. Háblame, Wanda Calderón, bueno, reporte de sintonía.
0: ¿Qué ha pasado?
1: Gracias por ese quiz. Listo, ganador de hoy.
0: Parcer, un abrazo, ahí le voy enviando el quiz de la tarde a través de Olímpica Cero Cali 104.5. Ahí avanzamos en la tarde, escuchando Olímpica. ¿Quién más por acá? Dejando su reporte al WhatsApp Olímpica, que me pone todo bien. Bueno, 327-87-1045. Hola.
2: Yo, Wanda, buenas tardes. Yo escuchando Olímpica porque me pone todo bien. Bueno, bueno, papi, le vas a hacer tu reporte. Chipichape infartado, papi. Hablando norte-sur, no sé qué es lo que está pasando. Y aquí acabo de pasar. Tercera Norte con 52, papi, la tranca viene de la Tercera Norte, desde la 44 hasta acá hasta la 52, hablando norte-sur, papi, está infartado sobre acá, hermano.
0: Papi, un abrazo, yo escuchando Olímpica, bendito Dios. Aquí te acompañamos a través de Olímpica, en serio. Ay, auxilio, esto que está infartada la ciudad. Y escuchando Olímpica porque me pone todo bien. Bueno, vaya, qué rico, papá. Yo escucho Olímpica 104.5. A ver, ¿qué más por aquí? Me deja reportecito. A ver, buena. A ver, ¿qué más por aquí? A ver, démele un poquito de volumen a este lado, por favor. Gracias, muy amable. Eso, ahí. ¿Quién está por aquí? Buenas, 327-87-1045. Hola.
3: Háblamelo, Wanda. Buenas tardes. Yo escuchando Olímpica, la que me pone todo bien, bueno. Desde Antonio Nariño, reportando sintonía. Saludito para Yesenia Mazo. Te la amo con toda mi alma.
0: Cuidado, cuidado. Yo escucho Olímpica 104.5. Buena tarde. Yo escuchando Olímpica porque me pone todo de bien. Bueno, ¿quién más por aquí? A ver, reportando sintonía 327-87-1045. Buena tarde. ¿Qué estás haciendo, B? A ver, por acá. Raquicha. Y me da aquello. Ahí. Listo, por aquí, buena tarde, dice Juanda, buena tarde. ¿Qué estás haciendo, ve más Olimpi reporteros? Jonathan, buena tarde, hola.
4: Juanda Calderón, escuchando Olímpica. Saludos de acá de Tuluá, parcero, camellos. El dio Juanda el carpintero, ¿no? Tornito el carpintero. Cuando acá, pues.
0: Cállame, serio. Un abrazo, papi, cuídese mucho. Es que el carpintero sabe tener ese. Hola, tráteme de serio, hola, que yo sé, aquí lo respeto mucho. ¿Quién más por acá? 327-87-1045. Buena tarde, ¿quién más por aquí? Deja su mensajito. Por acá dice Maturana, buena tarde, escuchando Olímpica, metele jabroso por aquí, hola, buenas.
5: ¿Qué, Wanda, Wanda? Escuchando Olímpica porque pone todo bien bueno. Los retos, pues. Un mal sueño de Tirso Duarte,
0: señores. Se va el reto entonces. Ya lo dijo. Tan. Bueno. Tirso Duarte, señoras y señores. Primera opción para ese reto Olímpica. Me gusta. Ah, eso suena muy rico, ¿sí o no? Somos dos. Primera opción.

0: Segunda opción, entonces, usted me dice cuál de las dos va completita a través de Olímpica 0 Cali 104.5. Ya, notica de voz, 320-787-1045. Yo escucho Olímpica y me dice voto por mal sueño, voto por Así Vivo Yo. ¿Listo? Hola, Mafe, ¿cómo estás? Buena tarde.
1: Escucho Olímpica porque me pone de todo, la primera.
0: Listo, se llama Un Mal Sueño. Listo, buena tarde, yo escuchando Olímpica, ¿qué estás haciendo hoy por acá? Hello.
2: Buena tarde, Juanda. Dios te bendiga. Aquí, escuchando Olímpica, porque me pone de todo. Y esperando ser una feliz ganadora.
0: Bueno, mamá,
2: de la prima.
0: En la prima. Adelanto de prima, cuando Olímpica, serio. Blanquita, buena tarde.
3: Juanda, estoy escuchando Olímpica porque me pone todo y bien, bueno, muy bien. Así vivo yo.
0: Así vivo yo, 1-1, señoras y señores. Va la empatación hasta ahora, hola.
4: Hola, mi Juanda. ¿Estás haciendo? Mi amor platónico. Estoy escuchando Olímpica. Vámonos con la de Tirso Duarte. Cuánto quisiera que fueras mi carpintero.
0: Sí, señora, por favor. Un abrazo. 2-1.
5: Yo soy
0: Juanda. Muchas gracias, Juanda.
5: Por la octava.
0: Escuchamos
5: Olímpica porque me
0: pone
5: de todo. Me voy con la primera.
0: Listo, señores. Vamos 3-1, 320-787-1045. Hola, buena tarde.
6: Juanda, yo voto por Así Vivo Yo.
0: Listo, 3-2, señoras y señores. Va la votación. ¿Qué más por aquí? Buenas tardes, ¿qué estás haciendo bien?
7: Juanda. Buenas tardes. Aquí vivo yo.
0: Listo, ahí. Aquí. Buenas tardes, ¿qué estás haciendo, baby?
8: Yo, Juanda, buenas tardes. Yo estoy en el Olímpica porque me pone de todo y bien, bueno. No es que esté muy buena, Juanda, pero pues quedémonos con la segunda. Así vivo yo, papi.
0: Se lleva 4-3. ¿Quién más por aquí? Buenas tardes, ¿qué estás haciendo, baby?
9: Escucho Olímpica. Con la primera, te toca.
0: ¿Qué? Entendí. Buenas tardes, hola.
10: Hola, Juanda, mi corazoncito.
0: ¿Cómo está?
10: Escuchando Olímpica. Así vivo yo, señora, socorro. Bendiciones, te quiero mucho.
0: Chao,
10: que me
0: cuides. Cuídense mucho, mi socorrito. Suena la completita, papi, que dice así. En la tarde de este viernes. Con

0: avanza la tarde. Yo escucho Olímpica 104.5. Buena tarde. Eso lo digo así. 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Yo escucho Olímpica 104.5, buena tarde.
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0: Estamos en este viernes con Olímpica Cero Cali, que me pone todo bien bueno con toda la información desde el centro de la ciudad. Ahí está el viejo morra. Papi, ¿qué estás haciendo, baby jump? Big jump.
2: Ay, ay, ay.
0: Ay, ay, ay, papi.
2: Escuchando Olímpica porque me pone todo bien bueno. ¿Qué más, papi?
0: Papi, viene aquí esperando la información desde el centro de la ciudad.
2: No. Papi, es que le cuento que es que la gente está loca acá en el centro. ¿Sí? Estamos exactamente, ponele cuidado.
0: A ver.
2: Carrera sexta con 14, te ubicas en la carrera sexta, ¿sí o no? Carrera sexta, sí, sí, con, sí, claro, con calle 14.
0: A la que va de subida, ¿no?
2: Eso, la que va de subida, papi. 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La gente ha lanzado el dado. 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Carrera sexta, 14:45. Todos los conductores que pasen por acá, carrera sexta, 14:45. Le vamos a entregar las mangas totalmente gratis, papi.
0: Eso.
2: Papi, acá estamos con Olímpica 0104.5, porque me pone todo bien. Bueno, voy a seguir bailando, papi.
0: Dale, papi, ya vaya, métale los pasos prohibidos al caucañón.
2: Vaya,
0: vaya, qué sabor. Yo escucho Olímpica 3:21. Avanzamos en nuestra tardecita con buena melodía. Pero por supuesto, uy, lo que tenemos aquí en melodía está jabrosa, ¿viste? Ok, listo, ruedelo, mi papá, que dice así.

0: habrá mucha información. 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Yo escuchando Olímpica porque me pone esta de bien buena.
1: Escucho.
0: Aquí avanzamos la tardecita, le registro. Hoy tenemos dos, más bien un medio millón. Medio millón para ustedes. A través de Olímpica, si los que ayer entregamos dos cuartos, anteayer cuarto. Lo estaba entregando, mal dicho, de todo un poquito. Aquí en Olímpica Cero Cali, que me pone todo bien. Bueno, buenas tardes. ¿Qué has hecho? ¿Qué pasa? ¿Dónde andas? ¿A qué te dedicas? Voy al WhatsApp Olímpica. Buenas tardes. ¿Qué estás haciendo, güey?
2: Juanda, Juanda, ¿qué te estoy haciendo? Escuchando Olímpica porque me pone todo y bien bueno.
0: ¿Qué dice el viejo?
2: Juanda, Juanda. Reportando sintonía aquí desde el centro de Cali. Michel Álvarez, el sintonizado. Buena melocha. Dale, estás pegándole dura la buena salsa.
0: Ya lo dijo.
2: Que tengas un buen día. Feliz turno, Wanda. Te escucho hasta las 8 de la noche más o menos.
0: Gracias, papá.
2: Me va a afectar. Hágalo, una buena noche.
0: Un abrazo, Dios le bendiga. Escuchando Olímpica, que me pone todo bien bueno. 3:35, feliz tarde. ¿Qué estás haciendo, güey? Más Olímpica. Reporteros por aquí, sí, obvio. Por aquí, ¿quién anda? Buenas tardes, ¿qué estás haciendo, güey?
3: Hola, bombón, ¿qué es que estoy haciendo? Amor. Estoy escuchando Olímpica Estéreo porque me pone estoy bien bueno.
0: ¿Cómo te va, mamá? ¿Qué has hecho? Estoy escuchando Olímpica, es que a mí la palabra prima y le registro. Le envío el quiz de la tarde, que el quiz de hoy está interesante, ¿eh? Palabra prima, el WhatsApp, prima, prima, prima. Hola.
4: Juanda, Juanda, hola, yo señorita. Escuchando Olímpica porque me pone estoy bien bueno, reportando sintonía de Valle Grande, Blanca.
0: Abrazo, mamá, en Valle Grande.
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0: 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Que me pone todo bien bueno. Buenas tardes, buenas tardes, buenas tardes. Con buena pelocha, suéltemelo ahí, maestro, que dice así, pero Olímpica, en serio. Oh. Vaya lo manito. Ahí.
7: Somos Néctar.
0: Ante el Cauca diciendo presente, carajo.

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0: Avanza la tarde escuchando Olímpica 0 Cali 104.5. Buenas. ¿Qué estás haciendo, B? Yo escuchando Olímpica porque me pone todo bien bueno. Bien bueno. Es 46, mucha información hasta ahora desde el centro de la ciudad. Ahí está el viejo Big Johnny, para los sones. Escuchando Olímpico que me pone esto y bien bueno. ¿Listo? Mi muchacho, ¿qué estás haciendo? Ven.
1: Escuchando Olímpica porque me pone todo bien bueno. Eso, venga, me acomodo por acá porque toda la gente está lanzando el dado. Y bueno, póngale cuidado. Cerrando la invitación, acá estamos exactamente en la carrera sexta, 14:45. 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

0: martes, ganadora, señoras y señores. Ya vengo a entregar ese cuarto de millón en instantes por Olímpica Estéreo. Me va a mandar la prima de... Ya le digo. Para que tenga ahí presente. Por ahora, por aquí están enviando el reporte de sintonía a través del 327-87-1045. Buena tarde. ¿Qué es esto? Por aquí, a ver. Eso, es la Paso Ancho, ¿cierto? El servicio. Paso Ancho con... Por el Univalle, ¿verdad? Sí, ahí ya está. Ah, estamos dando todos los campuches ahí que hay ahí. Sí, se le dice así.
1: Como todos los indígenas del Cauca vinieron a tragar aquí a la universidad. Ahí están tragando la platica que nos sacan a nosotros.
0: Ahí que fue la tarima entre Univalle. Ok, gracias ahí por el reporte, papi. 2787-1045. Nayibe, buena tarde. ¿Cómo están, Nayibe? Hoy tenemos cuarto de millón, adelanto de prima. ¿Cómo tiene que ser con Olímpica Cero Cali 104.5? Buena tarde. Recuerda que también tenemos los panitas. ¿Te quiere sus panitas? ¿Qué hay, panitas? El WhatsApp Olímpica. Tenemos de todo un poquito, ¿sabes? 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Miden estos cositos, estos muñequitos, estos panitas. De tus jugadores favoritos de la selección en Colombia. Escríbeme panita al WhatsApp Olímpica, le registro para entregar un panita. Un panita para ti. Buena tarde, te acompaña Juan de Calderón en tus tardecitas. Yo escuchando Olímpica, se me pone todo bien. Buen ambiente mundialista, ya hace falta poquito. Que empiece el mundial. Así que bueno, preparados para esta cita. Exactamente 27 días ya, güey. ¿Tan rápido? O va rápido, arranca el 11 de junio. Ya estamos cerquita. Así que preparado usted con su panita ahí en su casa. ¿Para qué más? Ah, bueno, una colección ahí, son 15. 327-87-1045. Buenas tardes, hola.
2: Yo, Calderón.
0: ¿Cómo voy? ¿Cómo voy?
2: You know. Escuchando el indigo, me pone de todo hoy. Bueno. Aguanta, prende el ventilador, pues, hombre. Mira la tarde cómo está. Prendelo, pues.
0: Ya, pues ya le prende el ventilador, papi. De 4:18. Prendamos el ventilador entonces, porque yo sé que a ustedes les da calor, yo le refresco con mi ventilador que yo tengo aquí para ustedes en exclusiva. Ay, ya. Pero no se amaña. Es poquito. Siente uno de fresquito, ¿no? Buenas tardes, ¿qué estás haciendo? Ve, por acá, hola.
3: Juanda, también le pido, pide ventilador bastante. Lo pido,
0: préndelo. Bueno, prendámoslo otra vez, pues. Ya, mucho, ¿no? Es que ustedes me acompañan mucho ahí con mi ventiladorcito, ¿no? Buenas tardes, dice por acá panita. Ahí ya les voy recibiendo el mensaje con panitas. Buenas tardes, yo escuchando Olímpica que me pone todo bien. Bueno, por acá Jennifer Palau, un abrazo. Ahí está el reporte de sintonía. ¿Dónde anda Jennifer? Ve, contámelo todo. Buenas, ¿quién anda aquí?
4: Yo escuchando Olímpica porque me pone de todo y bien bueno, reportando sintonía en Lares de Confenalco.
0: Un abrazo, mi amor, al norte de Santiago de Cali. Buenas tardes, ¿qué estás haciendo, ve? Aquí, hola.
5: Juanda Olímpica, que me pone de todo. Juanda, una pregunta.
0: Señor.
5: Esa Copa Gatorade que están jugando en el Parque.
0: No, yo no sé eso. Pero... he jugado Boca Junior Cali, ¿cierto? ¿Sí? Es la Copa Danes. Buenas tardes, ¿qué más por aquí? Buenas, el ventilador de mi trabajo suena igual. Es que esos son trabajos, esos ventiladores, pero de los buenos, oye. Digo que sí, préndalo otra vez que se me apagó. Así, ya. Para no servirles de nada, con mucho gusto. Ahí le refresco su tarde. Con Olímpica Cero le refrescamos la tardecita. Buena tarde. Yo escuchando Olímpica que me pone y todo bien. Bueno, uno más por aquí, aló.
2: Wanda. Prender ventilador, hombre, a lo prendido.
0: No, porque me daña.
2: Está haciendo mucho calor. Deja de ser taquita.
0: Se me daña porque ya está viejito. Buenas tardes, yo escucho Olímpica, familia Velázquez, Betín, en sintonía con la número uno desde el corregimiento del contento. ¡Ay, se está contento! A ver, acá. Yo escucho Olímpica. ¡Idiota! Buenas tardes, aquí te acompañamos. 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Buenas tardes, Cali, Colombia, Mundo, ¿qué estás haciendo, ve?
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0: 70.
1: Suena rico, ¿no?
0: Pagar no ve la cuenta cuando se sube a la mesa.
1: Ya, baby agropecuaria. El Olímpica Cero Cali 104.5. Y la dejo completica con los JR, los Juniors. Suena rico. Me toma uno, hágale.

0: 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Aritex por el centro y vos metes el gol. ¡Qué golazo! 4.33 y ya vengo a entregar el cuarto de millón. Es facilito. Me manda la prima de el sábado y domingo, 9 y 10 de mayo. Esas dos, es todo lo que tienen que hacer. Sábado 9, domingo 10. Y ya, manejando, ya vengo a entregar este cuarto de millón. Adelantando prima, Codo Olímpica, 0 Cali 104.5. Buena tarde, Cali, Colombia, mundo. ¿Qué estás haciendo, Ben?
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2: Y es el momento de llevarse, señoras y señores, este cuarto de millón de adelanto de primas con Olímpica Estéreo 104.5.

0: Cali para este cuarto de millón a través de Olímpica Cero Cali de una. Ya lo tenemos. Más que señoras y señores. Ahí estará escuchando Olímpica Estéreo. 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Estamos listos, profe. Dame nombres, que estoy que me entrego el cuarto de millón, pero por su pollo, ya. En 3, 2, 1, ya.
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0: Ganadores y ganadoras con Olímpica Cero adelantando la prima en esa tardecita a través de Olímpica Cero 104.5. Yo escuchando Olímpica 4.41, voy a entregar nombre a ver quién se va a llevar este cuarto de millón. Bye, Olímpica Estéreo. Pone bueno, todo bien bueno, señores. Nuestro ganador de cuarto de millón se llama... Es un caballero, mera. ¿En qué barrio está? Listo. Ay, me gusta ese barrio, sí. Me parece muy bien. Ese barrio es... Es una cosa de locos, te cuento. ¡Eso! Señoras y señores, se fue y se vino. Barrio La Granja se prepara. Llama el sujeto, el ganador, que el sujeto. Eider Salcedo López.
2: Ganaste. Ganaste. Ganaste. Ganaste. Un cuarto de millón. Un cuarto de millón.
0: Felicitaciones, Eider, señoras y señores. Así la cosa se pone sabrosa. Y veas con Olímpica en serio 104.5. Se la goza. Muy bien. 66-425-319-402-47. Ya está ahí, por favor, gracias, muy amable. Eider Salcedo López, un abrazo, mi señor. Se lleva su cuarto de millón con Olímpica Estéreo. Se me pone todo y bien bueno. 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Aquí ganamos todos, traditos todos, espérame. ¿Alcanzamos un tico más ahí o qué? Listo, hágale. Dilo ahí, maestro, que soy güey. Suéltelo, papi. La tarde ganadora de hoy, viernes, fin de semana, nos tomamos el puente con la melocha de Olímpica Cero Cali. Como pone, estoy bien bueno. Wow. Haciéndome.
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2: 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Me acompaña Juanda Calderón en esta tardecita. 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

0: Ah, no, así es, así saluda Joa. Bienvenido, feliz tarde, bienvenidos al Pico y Placa de Olímpica Estéreo 104.5, 5 de la tarde, 15 minutos, 5:15, yo escucho Olímpica.
1: A ver, ahorita esta vaina, a ver qué hablan por aquí, a ver.
0: Hablen pues. Ya ninguno.
2: Ahí es, el último que tocó. ¿Qué más, mi bracito de Off Baby?
0: ¿Qué ha pasado? ¿Qué han dicho? ¿Qué han hecho? ¿Cuál es la actividad?
2: Ya con todos los... Dale, bajo el volumen a la piña ya.
0: ¿A cuál? Ay.
2: ¿Qué habla?
0: ¿Qué hubo? Hable.
3: Hola.
0: ¿Hable?
3: Hola.
0: Listo, ya.
2: Papi, bien, ¿no? ¿Cómo va todo el tráfico a esta hora? Tráfico pesado en la calle Quinta con 86, sentido norte-sur. Están haciendo una reparación de la vía y no estoy mal, entonces está lento el paso ahí. Los que me van para Meléndez, como que me vienen el norte para Meléndez. Ajá. Ahí el paso en la Quinta está lento, pero se mueve.
0: Lento.
2: Lento.
0: Muy bien, Olimpi reporteros a esta hora en el Pico y Placa. Placas, hoy es Pico y Placa para...
2: 9:00,
0: ¿no?
2: 9:00.
0: Papi, usted
2: estaba
3: en la rebeldía. Hasta las 7 de la noche.
0: ¿Por qué?
2: Dije platanote.
0: ¿Cuál platanote, manito?
2: No hice hasta las 7 de la noche.
0: Hasta las 7 de la noche, Pico y Placa para hoy. ¿Qué más, Billoncito? ¿Bien?
3: Bien, papi, gracias a Dios.
0: ¿Qué hiciste hoy?
3: No, papi, ¿qué no hice?
0: Ah, bueno.
3: Hicimos,
0: ¿trabajaste, sí?
3: Sí, claro.
0: Ah, bueno, eso me alegra
3: y
0: mucho.
3: Y como todos los días.
0: Ah, bueno.
3: A ver.
0: No, pero no te rías, güey.
3: A ver, carrera sexta con 14, estuvimos ahí.
0: ¿Haciendo qué?
3: Saludo para María Paula de Aritex.
2: Ya tiene media.
0: Ya, no. ay. No, yo lo creo. ¿O será que sí?
2: Un pedacito así nomás, no. Babe.
0: La puntica.
2: No, el primer falange.
3: Yo ya soy perjuicioso.
0: Saludo para toda la...
2: Y si eso llamó, lo llamaron ahora y que es que no, mi amor, me avisa, que yo voy para allá y no se va a ir por así, ni que yo no sé qué.
0: Ah, bueno.
2: Papi, un cuchicheo.
0: Ay, papi.
2: Tremendo, te cuento que es
0: se vuelve bien maluco, ¿no? Bien maluquito.
2: Y la novia es bien intensita, ¿ves?
0: ¿Será?
2: Ay, tremendo.
0: Sí, pero tan raro.
2: Olimpi reporteros 320-787-1045. Ahí pueden enviar su reporte para que nos diga qué pasa hasta ahora en las calles de Santiago de Cali y del Valle del Cauca, de Colombia y del mundo entero.
0: A ver quién anda por acá, qué está haciendo, ¿eh?
4: Yo, muchachos, buenas tardes. Yo escuchando Olímpica por la mejor de todo y bien, bueno. Bueno, yo no sé qué es lo que está pasando con los malditos semáforos de la 44 con Tercera Norte, hermano. Le han cambiado el tiempo, muchachos. O sea, yo no sé qué es lo que pasa con este tránsito de miércoles, hermano, que efectivamente no sirven para nada esta ciudad, hermano. El mierdero ya es desde la 52 para pasar la calle 44 sobre la Tercera Norte, hablando norte-sur, muchachos. Desde el mediodía está así y está la hora igual. Y el tránsito brilla bien, por su ausencia, papi. Así de sencillo.
0: Vea usted.
3: Muchas gracias, papi. Más Olimpi reporteros 320-787-1045. ¿Qué está haciendo, buenas?
0: Dice Parque de las Banderas lleno de SMAT, dicen por acá.
2: Ahí hay unas, hoy hay cierre de campaña aquí en Cali.
0: Ah,
2: varias partes,
0: es cierto,
2: por eso.
0: Sí. Ah, sí.
2: Univalle está en
0: y todos vinieron para acá, pues.
2: Papi, el Cali es.
0: Cali es Cali.
2: Estar.
0: Ya. Muchas gracias. 5:18, ¿qué estás haciendo,
5: ? Hola, yo escucho Olímpica porque me pone de todo y bien, bueno, buenas tardes, amiguitos, ¿cómo están?
0: Bien.
5: ¿Sabes qué? Me encontré a Joa, no tipo Aques, que en un chorcito calientes con la mano con un gringo.
0: No empecé con la vuelta, bien.
3: Él no demora y se conecta ahorita un momentico.
0: Ahorita ya viene, junto con Madrid, para darle un poquito de humor a este Pico y Placa de Olímpica Estéreo. 5:18, ¿le metemos melodía a esto o qué?
2: No, espérate.
0: ¿Qué? ¿Qué esperamos? ¿A quién esperamos?
2: No,
0: ¿a
2: sé.
0: Madrid?
3: Igual
0: ya viene Madrid. Ya viene Madrid. Y Giovanotti también ya se conecta.
3: Igual es como
0: muchas gracias, muchachos. Tan bellos ellos.
2: Ya viene.
0: Como la explosión del video, ¿no?
3: Ah, bueno. Muy buena. Oye, verdad, estamos haciendo homenaje a lo que está pasando.
0: Sí, claro, homenaje al Cauca y sus alrededores.
3: Bueno.
0: 5:19, yo escucho Olímpica porque me pone, estoy bien bueno.
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5 de la tarde, 24 minutos. Yo escucho Olímpica 104.5. Puedes mandar tu reporte a través del WhatsApp de Olímpica 327-87-1045. ¿Qué estás haciendo, B? ¿Dónde andas olimpiqueando a esta hora? Hoy es viernes, vos sabés. 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
2: Tenemos el nombre de la prima mundialista de hoy. ¿Cómo diría?
1: ¿Cuál es?
3: Para que la anote de una vez.
1: Hoy viernes, apunten por favor, 15 de mayo, quincenilla, Victoria, lo que queremos con la selección.
3: ¡Ay, Victoria!
2: Victoria es la prima mundialista. Y hablando del mundial, tengo los 33 jugadores
1: que no han tenido victoria.
2: Que la hermana se llama Victoria. No. Los tengo ya. No, aquí está. No. Arranco por
1: ¿cuántos,
2: los...
1: Espere. ¿Cuántos son?
2: 33 jugadores.
1: Díganle uno nomás.
2: Bueno, pero de abajo hacia arriba, de arriba hacia abajo.
3: De la mitad hacia abajo.
2: Los tengo en un top, si me entendés, un top 33.
1: A ver.
2: Bueno, el primero que la... la mamá se llama Victoria, vive en Rusia.
1: ¿Qué bobo?
2: Se llama Tropakovsky.
1: A ver.
2: Se llama Tropakovsky.
1: Ya nomás.
2: Sino que la mamá es rusa colombiana. Se llama Victoria.
3: Ah, bueno.
2: Es Tropakovsky.
1: Ya, yo creo que está
2: es
1: bien.
2: El primero.
1: Listo. Hoy, de allá viernes 15 de mayo, llama Victoria.
2: Tengo de Singapur, tengo dos.
1: Se acaba hasta la cortina.
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2: Yo, padre,
0: hola, Rastamán.
2: Diga, pero aquí ya
0: hola,
2: se inventó, padre.
3: Hola, Rastamán, ¿qué más?
2: ¿Qué más yo hice,
3: padre? ¡Hola, Rastamán, baboso!
4: ¡Hola, Rastamán!
2: ¡Agua de coco! ¡Quiero ocho más! ¡Agua de coco! Ya sabes, un señor me dijo, una muchacha, padre, me dijo, disculpa, ¿te puedo invitar a salir? Y es que pena contigo, madre. Yo entiendo que soy muy guapo y todo. Cualquier persona se moriría por estar conmigo, pero tengo que decirte eso. La verdad es que yo tengo novia.
3: Uy, qué bien.
2: Así, pero frente a los padres, llegó mi hijo.
3: Muy excelso,
2: y
3: ¿no?
2: Y me dijo, yo entiendo todo, pero es que vamos a cerrar el restaurante, necesito que salga.

5-6-24, yo escucho Olímpica, atención. 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

0: 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Bueno, atención. Recuerden que tenemos los panitas de colección.
1: Obvio, sí.
2: Los panitas, los de la selección. Luchito el onceno. Díaz. El onceno de la selección Colombia.
0: ¿Qué tienen que hacer para ganárselo facilito? Bueno, es que están todos, ¿no?
1: Papi, estaba Davinson Sánchez, Lucho Díaz, Richard Ríos, Quintero.
2: ¡Davincho! ¡Davincho!
1: ¿Cuál es ese?
2: ¡Tú! Davincho. ¡Tranquilo, Davincho!
1: ¡Tú, tranquilo!
0: Te salió parecido. ¿Quieren tenerlo? Bueno,
2: y fácil. Autografiado.
0: Escriban ya la palabra panita.
2: ¿Panita?
1: Al a través WhatsApp, del WhatsApp Olímpica, 320-787-1045.
0: Panita, panita, panita. Para que se empiecen a registrar, y en cualquier momento venimos con nombre de ganadores. Yo escucho Olímpica.
3: ¿Qué tenemos, DJ?

0: ¿Quién anda por acá? A ver, ¿quién se reporta a través del WhatsApp de Olímpica? 327-8710-45. ¿Qué está haciendo, ven?
1: ¿Qué estás haciendo? Yo, escuchando Olímpica y tomando cerveza.
0: Ay, ay, ay.
1: Jeffer Montes, me gusta. Me gusta el yo de antes.
0: Dale, mi parcero Cabeto. ¿Qué más, papito bello? ¿Bien o no? Olimpi reporteros a esta hora de la tarde que dicen yo escucho Olímpica, 327-8710-45. Bueno, decían que el tema del SMAT era porque había estaba el partido del Cali, ¿no? Que por cierto, el Cali ganó 5-1 frente al Boca Junior de Cali. Partidos que se están realizando por tema de la Copa Colombia, la Copa Betplay. Ganó el Deportivo Cali, contundente victoria del Deportivo Cali, 5-1. Muy bien, el equipo azucarero asegurando su paso a la fase de grupos. Haciendo, ¿ve?
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3: ¡Y yeah, bueno!
2: Reportando sintonía desde Jumanji, mi papá. Le habla Daniel, es una remásima, la mejor emisora que hay en el mundo. 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Y yo escucho Olímpica porque está.
0: ¡Ah! ¿Qué pasó? ¿Qué pasó?
2: Y yo escucho Olímpica porque está Magali.
0: Gracias, papito, vea. ¿Qué estás haciendo, güey?
4: Olímpica, la que me pone todo bien bueno. Mi papacho dice en la lengua es por ahí que llegó el diablo al Pascual, ¿es cierto?
0: No. Pascual, bueno, tuvo sus altercados, pero al parecer ya todo está como que tranquilo. No sé, los reportes que me puedan llegar, que puedan enviar, que nos lo hagan saber, por favor. A ver cómo avanza eso, ese tema ya en el Pascual. Mientras tanto, seguimos de gozadera de viernes con Olímpica Estéreo. Giovanotti conectándose desde los United. Alejandro Madrid, Jeffer Montes. En el Pico y Placa.

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1: ¡Se metió! ¡Atención! Yo escucho Olímpica. Un abrazo para mi amigo Willy Quijano en Terrón, Colorado, que dijo, me voy a tomar una frita a nombre de Olímpica Estéreo, de los muchachos del Pico y Placa. Gracias, mi querido Willy. Un abrazo, Dios te bendiga. El viejo camellando, como siempre, camelloso. 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